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0: es un gozo saludarles y bendecirles a través de Radio Getsemaní, su programa Variedad de Cánticos, edición correspondiente al miércoles 10 de junio, cuando ya se marcan las 6:10. En este hermoso tiempo esperamos que ustedes se gocen, que contribuyan también a la programación, enviando sus comunicaciones, compartiendo palabra y buena motivación, exaltando al Redentor que vive y permanece por los siglos de los siglos, por su bondad y su fidelidad, exaltamos al Creador de todas las cosas. Su bondad, su fidelidad permanece para siempre.
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0: Exaltado sea y glorificado el nombre de nuestro Padre Celestial, quien es digno de recibir toda la gloria y la honra por siempre y para siempre.
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0: Listos para bendecir sus vidas con ustedes 60 minutos que compartiremos a través de su programa Variedad de Cánticos. Escudriñar la palabra bendita del Señor, pues en ella os parece que encontramos y está la vida eterna. Dichoso el hombre que confía en Jehová y cuya confianza es Jehová. La Escritura compara y dice que será como el árbol plantado junto a corrientes de agua, que da su fruto en su tiempo y su hoja no cae, y todo lo que hace prosperará. No así los malos, continúa diciendo, que son como el tamo. No se levantarán, dice, en la congregación de los justos. Lea palabra y dése cuenta cómo el Señor describe al hombre y la mujer justo, piadoso, humilde, sencillo, recto de corazón y dispuestos siempre a honrar el nombre del que vive y permanece para siempre. Con sencillez, con humildad, no con perfección, pero sí con disposición a ser diferentes, mejores cada día. Muy bienvenido, muy buenas tardes a todos.

0: vivir la realidad como cada hijo de Dios corresponde. Saber de que cada mala acción que nosotros hagamos en la vida tiene sus consecuencias. Cada acto de desobediencia sí tiene consecuencias. Cada acto de obediencia trae también consigo bendiciones. El Padre da como justa retribución a los que le honran. Así es, en la vida estamos sujetos. La palabra dice que en el poder de nuestra lengua está vida y muerte. Libre albedrío para decidir entre hacer el bien o el mal. Si hacemos el bien, sabemos lo que espera, y si el mal, de igual manera. Le dice que en aquel día el Padre no dará a ninguno por inocente. Hoy es tiempo de acercarnos a Él. Hoy es tiempo de volvernos al Padre Celestial. Con todo ruego, con súplicas, pero sobre todo con humillación nacida del corazón.
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0: Comunicaciones al 27-72-72-76-99-45-1404. Escríbanos y llámenos. Espacio abierto para cada oyente, amigo que hoy se conecta a 6:23. Algunos reunidos en familia degustando sus alimentos a la hora de la cena. Sintonizados con Radio Hexemani. Unen voces Marlon Villalobos y Celio Brenis con su versión Mi Sustento.

Dios, porque Dios es nuestro escudo. ¿Tiene sus manos? ¿Tiene sus pies? ¡Okay!

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0: Mandó mi canción, El Buen Éxito, de Ricardo Rodríguez. Para bendición de los oyentes que siguen y gustan sintonía del Ministerio Radial Getsemaní a esta hora de la tarde, cuando ya se marcan las 6:42. Bendecimos la vida de los oyentes que a través de nuestro sitio en la www.radiohexemanihn.com están conectaditos disfrutando de su frecuencia favorita.
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0: Tenemos una comisión de parte del cielo firmada por el Rey de Reyes y Señor de Señores, que dice: id por todo el mundo y predicad el Evangelio a toda criatura. El que creyere y fuere bautizado será salvo, y más el que no creyere será condenado. Somos llamados a llevar sanidad, liberación y restauración a aquel que se pierde en un mundo sin esperanza alguna, sin Dios y sin consuelo. El pueblo se reúne, el cuerpo de Cristo se reúne para edificación, para llevar buenas nuevas a los abatidos y necesitados. El pueblo de Dios se reúne para hablar las cosas buenas.

para hablar las maravillas del Rey de Reyes y Señor de Señores. En una mesa, en un hogar donde se reúne el pueblo de Dios, es notable, es evidente que se hablan cosas buenas. No así aquellas personas, ¿verdad?, que han sido dañadas, que llevan tristeza, odio, rencor en su corazón. Sus reuniones, como decía en cierta ocasión un predicador hace unos pocos días, y sus reuniones son nada más y nada menos que en contra de los siervos y precisamente en contra del pastor. ¿Sabrá Dios por qué nos entrega esta palabra? Dios nunca se equivoca y llega justo. Más de alguno, decía alguien también, si Dios habla de un Judas, es porque, si habla de Judas es porque alguno está ahí en el lugar. Si habla de Pedro es porque más de alguno está por ahí. Y si el Señor nos entrega la palabra, que hay muchas personas que hacen reuniones en contra del pastor, Dios no se equivoca, no diga usted, hasta se sorprende muchas veces la gente y dice, pero ¿quién le dijo al hermano que nosotros hacemos largos viajes, quizás de extremo a extremo de la ciudad, de extremo a extremo en el pueblo, en el lugar donde pueda estar? Ahí no importa, ahí no hay, ¿verdad? Muchas veces limitaciones, no hay cansancio, no hay ocupación, cuando la reunión, el tema a tratar es hablar en contra de aquel siervo que Dios llamó y que en alguna ocasión no nos pondremos mano a mano con él, sino con Dios, y veremos cuál será la respuesta o el final que nos espera. Mucho cuidado con ello, porque usted y yo tenemos la comisión de parte de Dios a salvar y amar al necesitado. Vamos salvando al amigo, dice Pasión por las Almas.

Muy bien, por acá la música que nos están solicitando oyentes del Junco Esquías es nada más y nada menos que la voz de Carol Bernard con su tema Volverá. La hora ha llegado, dice. Excelente, qué bueno, ahí con la hora nos ubicamos y vamos a bendecirles con esta bonita bendición que nos comparte la voz de Carol Bernard.

Dejo la música de Carl Bernard Volverá. Sin duda un preciosísimo tema, desde hace ya muchos años lo disfrutamos. Nos llena de bendición y nos recuerda que en la hora menos esperada se oirá decir, ¿verdad?, que la iglesia ha desaparecido, el Rey de Reyes ha regresado a tomar a su pueblo. Volverá con trompeta del cielo y a la hora que menos esperemos se oirá la voz del Rey. La trompeta ha de sonar y solo los que estemos preparados por fe lo creemos, que viajaremos a la patria celestial. Su voz oiremos y será en un abrir y cerrar de ojos, por lo tanto es importante estar preparados. Buenas noches, en breve una esperanza para la familia y Voces y Cuerdas Cristianas en punto de las 8 de la noche. Haciendo cierre de audición con este excelente programa que gusta, bendice y llena de gozo los corazones. Diferentes edades, en todo momento disfrutan las programaciones de Radio Getsemaní 107.1. Buenas noches, excelente la música y queda entre ellos para sonar también firmado en el cielo. Buenas noches.

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2: Hola, bienvenidos a nuestro programa el día de hoy. Y como siempre es un placer saludarles. Hoy quiero hablar de un tema importante, sobre todo en el inicio del año. Y es nuestro deseo que este tema pueda perdurar todo el año, toda la vida, en tu corazón para enseñarte a vencer el desánimo. El tema de hoy es cómo poder vencer el desánimo. Muchísimas personas se sienten desanimadas. Vivimos en una época en la cual el desánimo está cobrando fuerza en muchas personas, en familias, y los días que se acercan pues se hacen cada vez más difíciles debido a la crisis económica, al desempleo, a la recesión, a los problemas familiares, a la violencia, al crimen que nos rodea. Y hoy quiero hablar de la importancia de tener un buen estado de ánimo en estos días y cómo lograrlo también. Poder ayudar a tu vida a encontrar ese ánimo, ese valor para enfrentar los problemas, las situaciones diversas y no te paralices mediante el desánimo. Porque no hay nada más que pueda paralizar a una persona que el desánimo. El desánimo paraliza a la persona, la hace completamente inútil, la centra en sí misma, deja de hacer lo que antes hacía, no encuentra satisfacción en la vida, etcétera, en su trabajo, en su casa, en su hogar. Y eso paraliza las acciones y la vida de toda persona. Podríamos definir la palabra desánimo como un acto o un hecho de ser privado de la confianza. Cuando una persona pierde su confianza, cuando una persona pierde su esperanza, cuando una persona se siente obstaculizado en su vida por el desánimo, podríamos decir que esto es un desánimo real. El desánimo desalienta mucho a las personas, produce desánimos en sus vidas, las hace menos entusiastas, pierden la esperanza. Podríamos decir que la palabra desánimo es lo opuesto a la palabra ánimo, valor para hacer las cosas. Podemos decir que en todas las edades del ser humano puede haber etapas fuertes de desánimo en los ancianos, en las edades medias, en los jóvenes, en los adolescentes, en los niños y aún en los bebés. Un bebé puede sentirse desanimado por la falta de afecto y de amor de sus padres que no cuidan de él. Un niño puede sentirse desanimado a causa de las cosas que le rodean, un hogar donde no hay felicidad, padres que continuamente lo regañan, lo desalientan. Un niño puede sentir desánimo por causa del miedo, por falta de ropa adecuada, comida y otras necesidades básicas. Un adolescente puede sentirse desanimado por la presión de su generación, por la falta de amigos buenos que puedan edificar su vida y animarle, o por un constante criticarle. Los jóvenes son muy susceptibles, los adolescentes, a la crítica y a veces se sienten rechazados, tienen miedo a ser criticados, tienen miedo a ser rechazados, tienen miedo a no ser aceptados en esta edad de la adolescencia, ya sea por sus amigos, familiares, en su propio hogar. La gente joven puede sentirse desanimada a causa de los problemas de salud, a causa de los problemas familiares. Las personas un poco más maduras, las personas en una edad media, pueden sentirse desanimados a causa de los problemas familiares, específicamente el matrimonio. Muchísimas personas se sienten desanimadas hoy en día por problemas en el matrimonio, porque el matrimonio no funciona, porque no hay un afecto, un cariño, una comprensión en el matrimonio. Personas de esta edad, estamos hablando personas maduras en una edad media en sus vidas, también pueden sentirse desanimadas a causa del trabajo, cuando pierden su trabajo, cuando tienen problemas en el trabajo, cuando son mal pagados sus sueldos y problemas de ajustarse a diferentes situaciones que se presentan en la vida de las personas. Las personas ancianas se pueden sentir de pronto desanimadas por causa de la pérdida de su compañera o su compañero. Cuando muere alguno de los dos en la pareja, las personas se sienten en esta edad bastante desanimadas. Se pueden sentir también las personas ancianas desanimadas por falta de fondos para su retiro. Muchas personas no tienen una pensión adecuada en esta edad para vivir, lo que conocemos también como la tercera edad. Y así vamos encontrando que todos nosotros podemos pasar alguna vez o varias veces por etapas de desánimo en nuestras propias vidas y ninguno de nosotros estamos exentos del desánimo. El problema es que muchas personas agregan al desánimo la frase "yo no puedo vencer el desánimo", lo cual hace el desánimo más difícil. Sí hay fórmula verdadera para vencer el desánimo, si hay una receta que te voy a dar en este programa para poder vencer el desánimo. El problema es cuando las personas se sienten obstaculizadas en su desánimo y pierden todo interés. Hace algunos meses atrás estuve platicando con una persona con serios problemas, problemas de tipo económicos, y estos le traían bastante desánimo a su vida. Tenía un problema económico, necesitaba dinero la persona, no podía conseguirlo. Además, había hecho unos préstamos a unos familiares y estos no le habían pagado el dinero. Y esto había ocasionado que se quedó sin dinero. Luego le vino una enfermedad a la persona. Se sintió bastante desesperada en su enfermedad, desanimada, porque aquel dinero que tenía guardado para su enfermedad no lo pudo obtener debido a que lo había prestado y no se lo habían pagado. Y la persona se desanimó, ya no quería trabajar, ya no quería hacer las cosas que normalmente antes le llamaban la atención, las cosas que le interesaban, y claro, se empezó a encerrar mucho en la casa. La esposa se sentía preocupada por la actitud de su esposo al ver que éste, por causa del desaliento y el desánimo, no salía a trabajar, no salía a incorporarse a las actividades diarias, y así muchas personas el día de hoy se sienten encerradas en su desánimo. Se sienten ahí, que no pueden salir, que no pueden vencer, y pues claro, además de las causas que en sus vidas les producen desánimo, podemos agregar otra. Yo no puedo vencer el desánimo, dicen muchos, y esta es una causa principal para generar más desaliento y más desánimo. Yo quisiera repetir que el desánimo es cuando se pierde la confianza, la esperanza, cuando se pierde el ánimo. En otras palabras, es cuando hay desalientos en tu vida, cuando eres una persona menos entusiasta, pierdes esperanza, no hay ánimo en tu vida, y esto puede afectar a cualquier edad. Mencionamos que desde bebé hasta la tercera edad, las personas pueden verse afectadas alguna vez o varias veces en su vida por causas diferentes. Mencionábamos los problemas económicos, la falta de un hogar estable, un matrimonio estable, un trabajo estable, problemas de tipo en las relaciones humanas y demás. También podemos decir que las malas noticias que cada día leemos en los titulares de los diarios producen mucho desánimo en las personas. Hay muchísima gente que está desanimada porque no saben cómo va a venir el año y no saben cómo van a poder enfrentarlo. Otros están desanimados porque ya en sus trabajos les acaban de avisar que va a haber recortes o reajustes de personal. Otros están desanimados porque aumentaron las colegiaturas en la escuela o van a aumentar y no hay un incremento en el salario. Otros se encuentran desanimados en su vida por un problema de salud, una enfermedad que les ha robado el ánimo. Vemos que hay causas diversas y diferentes que pueden robar el ánimo a los seres humanos y puede la persona sentirse afectada. Podríamos decir que el desánimo produce que el alma, el ser interior de la persona, se sienta a desmayar ante las diferentes situaciones que pueden traer a su vida. Este desánimo, inclusive las personas a veces se sienten paralizadas. Realmente no hay nada que invite más a la derrota que el desánimo. El desánimo es la puerta para la derrota, para ser derrotado en la vida, para ser derrotado en tu matrimonio, para que tu matrimonio sufra una derrota, quiero decir, para ser derrotado en tus relaciones humanas. Entonces vemos que el secreto del éxito o de la falla en la vida de toda persona yace en el interior de su vida, en su alma, en la actitud que esta alma pueda tener hacia otras causas o circunstancias que te puedan rodear. Hemos estado estudiando en este programa la importancia del alma y hemos dicho que el ser humano no es solamente un cuerpo, sino tiene un alma, tiene un espíritu. Y el secreto del éxito o el fracaso en la vida de una persona yace en el interior de su vida, o sea, si su alma está fortalecida, si su alma está llena de fuerza, de confianza, de esperanza, puede enfrentar cualquier causa o situación alrededor y no perder el buen ánimo. Entonces vemos que la fuga de la esperanza es el desánimo. Es como cuando una tubería tiene una fuga, se pierde mucha agua, mucho líquido en una forma constante. De la misma manera podríamos decir que lo que hace que se fugue en la vida del ser humano, en tu vida, el gozo, la paz, la tranquilidad, la esperanza, pues es el desánimo, precisamente. Y uno de los grandes problemas que ocasiona el desánimo, como dije al principio, es que la persona pierde la confianza. La persona ya no tiene confianza en la vida, pierde la confianza en las personas. Ya no quiere trabajar, no quiere incorporarse a sus actividades anteriores. La persona se vuelve centrada en sí misma, se encierra en un círculo vicioso que va incrementando el desánimo al momento de decir la persona, inclusive yo no puedo vencer el desánimo. ¿Cuántas personas hoy que nos escuchan se sienten desanimadas? ¿Te sientes desanimado el día de hoy? ¿Ves que en tu vida hay situaciones que apachurran, desaniman tu alma, te hacen sentir sin esperanza, sin buen ánimo? Pues pon mucha atención para que este programa pueda ayudarte y pueda indicarte el camino. Uno de los grandes problemas que enfrentamos nosotros como seres humanos es poder dominar o poner en orden nuestros propios sentimientos. Como seres humanos somos creados con sentimientos. Los sentimientos son los agentes que transmiten el estado de ánimo en la persona. Si la persona se siente triste, pues los sentimientos son de tristeza. Si la persona se siente alegre, los sentimientos son de alegría. Vemos entonces que los sentimientos en sí mismos ni son buenos ni son malos, simplemente están ahí. Y cuando nos volvemos personas que no sabemos controlar nuestros sentimientos, podemos sentirnos desanimados por cualquier cosa. Simplemente por el hecho de que un día amanezca el cielo gris, parece que va a llover, y no sale el sol, para muchos esto ya es causa de sentirse desanimados. O cuando el auto no funciona, o cuando se perdieron las llaves del carro, o cuando hay una enfermedad, o cuando hay una situación, a veces menor, las personas se sienten desanimadas. No saben controlar, no sabes controlar tus sentimientos. Y algo que es muy importante es que pongamos por encima de nuestros sentimientos la voluntad. Porque si los sentimientos gobiernan, pues no vamos a tener ganas de trabajar. Si los sentimientos gobiernan, hay desgano y no vamos a tener ganas de cocinar, de asear la casa, de limpiar. Si los sentimientos gobiernan, no vamos a querer educar a nuestros hijos. Si los sentimientos gobiernan, pues no vamos a querer arriesgarnos en la vida, en un trabajo, en un viaje, en esforzarnos. Y siempre vamos a estar encerrados en un círculo vicioso. Y hoy encontramos muchísimas personas que están atrapadas en sus propios sentimientos. No saben cómo vencer la tristeza, el desánimo, etc. Entonces, yo quisiera que pues entendamos que como seres humanos debemos aprender a poner bajo control los propios sentimientos nuestros. Las personas que son muy sentimentales y por todo lloran, o las personas que son muy frías y nunca lloran, son extremos de lo que estoy hablando en cuanto a los sentimientos. Las personas que se exaltan rápidamente por cualquier cosa, las personas que tardan mucho en exaltarse son ejemplos. Las personas que normalmente están desanimadas, desanimadas, desanimadas, y las personas que a veces tienen muy buen estado de ánimo. O sea, son sentimientos, pero ellos no deben gobernarnos. Debemos, a pesar de sentirnos así o de tal manera, o tristes, o alegres, o desanimados, seguir haciendo lo que tenemos que hacer. Seguir en nuestros trabajos, seguir en nuestra vida diaria, seguir en las metas que nos hemos propuesto, en la educación de nuestros hijos, en el matrimonio, fortalecerlo, etc. O sea que aprendamos a poner por encima del sentimiento el actuar, la voluntad. Otra forma sutil de desánimo puede ser encontrado en aquello que llamamos el temor al hombre. Hay muchas personas que se sienten desanimadas por miedo al qué dirán, por miedo al hombre. Hay personas que gobiernan con vara de hierro sus hogares o que dan la impresión de ser muy corajudos, muy violentos, y esto produce en las esposas, en los hijos, un gran desaliento, un gran desánimo por miedo al hombre. Hay jefes que tienen un carácter intolerable, un mal genio, y los empleados que están bajo su mando se sienten desanimados por miedo al hombre. Hay personas que de pronto reciben una mala noticia, que el vecino se enojó contigo y está esperando nada más verte para reclamarte o para entrar en un pleito contigo, y eso trae desánimo. Entonces, debemos aprender a hacer a un lado el qué dirán o qué digan las otras personas de mí o cómo me vean. Yo debo de poner en primer lugar a Dios en mi vida. Y es lo que sea importante para Dios, es importante para mí, aunque a otras personas no les guste. Y no vivir bajo el lazo del miedo. El miedo trae un lazo al ser humano. El miedo trae un lazo de tal manera que la persona se siente, vamos a decirlo, atada, amarrada a esa persona que le tiene miedo. Muchas esposas viven bajo el miedo. Viven bajo el temor constante de lo que sus maridos pueden pensar o decir o del mal genio de sus esposos, y esto les trae un gran desánimo en sus vidas. Otros viven bajo el temor o el terror de una persona que las amenaza, que les dice, o una amistad que se rompió y ahora hay envidias, hay pleitos, y esto produce desánimo. Entonces, debemos aprender a vencer el desánimo ocasionado por el temor al hombre. Es a Dios a quien debemos de temer y respetar. Claro, al hombre también debemos respetarlo, pero tampoco vivir bajo la esclavitud de un miedo al ser humano o a la persona que nos hostiga, sea en la casa, sea en el trabajo, sea el vecino, porque eso produce un desaliento y un desánimo muy grande en muchas personas. Aprendamos a enfrentar las situaciones y no vivir con miedo. No vivir con cobardía. Aprendamos a enfrentar las cosas con buen ánimo, con cortesía, con afabilidad, con amabilidad, y no tener miedo al ser humano. Cuando algo hay que aclararlo, se aclara. Las palabras no deben de ser palabras fuertes, palabras que provoquen ira o cólera en la persona que está infundiendo en tu vida desánimo, si es tu esposo, si es tu jefe, si es tu vecino, o si no hay necesidad de hablar, pues no se habla nada. Pero lo importante es que tú aprendas a vivir venciendo el desánimo, que ninguna de las causas que estoy mencionando hasta este momento puedan traer desánimo a tu vida, y que puedas identificar en tu propia vida también cuáles son las causas que pueden estar trayendo desánimo a tu propia vida. Otra de las causas que producen desánimo en muchas personas son las fallas que cometemos. Hay personas que se sienten muy, muy perfeccionistas y cuando algo no sale bien, se sienten muy desanimados porque las cosas no salieron como esperaban. Y hay personas que no son tan perfeccionistas simplemente porque algo falló en sus vidas, viene un terrible desánimo. Quizás fallaste en tu trabajo, fallaste en tu casa, fallaste en un problema que tuviste, en una relación humana con un ser querido, etcétera. Y claro, eso trae desánimo. Como seres humanos debemos aprender que podemos fallar en la vida, que necesitamos aprender a superar las fallas con un buen ánimo, y no que éstas nos destruyan, nos desanimen. Hay personas que se sienten fracasadas porque no lograron tener tal o cual educación universitaria, o tal o cual estatus económico, o tal o cual modo de vida. Y esto trae un gran desánimo porque no hay dinero en mi vida, porque no tengo el auto que deseo, porque no me casé con el hombre que amo, porque siento que mi vida fracasó. De ninguna manera. Hay esperanza para el desánimo. Lo importante es que puedas identificar en tu vida qué cosas producen desánimo y que puedas superar cada una de ellas. Que puedas entender también que como seres humanos somos débiles, extremadamente débiles. Somos propensos a fallar. Somos propensos a dejarnos gobernar por nuestros propios sentimientos. Somos propensos a no saber cómo actuar en situaciones que provocan en nuestra vida desaliento o desánimo, ya sea la crisis económica, ya sean los problemas familiares, ya sea una enfermedad, ya sea alguien que nos oprime, que nos ofende o nos lastima. Cualquiera que sea la situación. Entonces, entendamos que el desánimo puede producir en tu vida frustración, puede producir una tristeza a veces que no se controla. Entendamos que el desánimo en tu vida puede traer inclusive resentimiento a la vida, resentimiento a tu esposo, si es el recurso de tu desánimo, por la forma hostil en que te trata. Entendamos que el desánimo puede traer amargura. Hay personas que se sienten frustradas. Desgraciadamente, el término amargura en nuestro medio ambiente es la persona que no baila, que no se ríe, que no juega. ¡Ay, tú eres una amargada!, dicen. Pero realmente el significado de la palabra amargura no es ese. La palabra amargura es una tristeza inexplicable, continua, que invade nuestras almas, que nos desalienta, que a veces nos es un obstáculo para saber relacionarnos con nuestros seres queridos, etc. Entonces, si te das cuenta, este programa es de suma importancia y yo quiero que hagamos un breve resumen de lo que hemos hablado hasta ahora, el desánimo. Podemos decir que el desánimo es la pérdida del buen ánimo, la pérdida de confianza, la pérdida de esperanza. Podemos decir que en las diferentes etapas de la vida todos podemos sufrir desánimo una o varias veces. Hemos dicho el día de hoy que debemos aprender a no ser gobernados por los sentimientos, sino a saber actuar a pesar de que no nos sintamos bien. Y hemos visto algunas causas que pueden producir desánimo en nuestras vidas. Yo quisiera que meditáramos por unos momentos que el desánimo no es bueno. El desánimo finalmente puede traer amargura, resentimiento y desaliento. Vamos a la segunda parte de nuestro programa con el mismo interés que hemos puesto en la primera parte. Pongan mucha atención.
1: 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No se desaliente. Hoy encontrará una esperanza. 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Continuamos con la segunda parte de este interesante tema.
2: Continuamos con este programa, ¿Cómo vencer el desánimo? Estábamos hablando que el desánimo puede conducirte a un estado de desesperanza, tristeza inexplicable, profunda, donde te sientes incapaz de explicarte por qué te sientes mal. Y que esto puede bloquear o ser un obstáculo en tus relaciones con tu familia, puede volverte una persona muy desanimada. Le has perdido el encanto a la vida, al trabajo, a tu familia, a lo que antes te motivaba y te daba ánimos o bríos para vivir. Ya no, se pierde, se desaparece y esto puede dañar tu relación con tus seres queridos. También decirte que el desánimo es contagioso. El desánimo es muy malo porque se contagia. Un padre que vive deprimido o desanimado tiende a contagiar a sus hijos. Este hombre que te platico al principio del programa, que se sentía muy desanimado porque le debían dinero y no le pagaban, porque había hecho malos manejos económicos, y ya no quería ni salir de su casa, no quería trabajar, no quería relacionarse con las personas, empezó a contagiar a sus hijos en un gran desaliento. Los hijos también empezaron a sentirse desanimados, empezó a crear un ambiente en la casa bastante difícil de manejar. Y es que el desánimo tiende a corromper los ánimos de otras personas. Es contagioso. Así como la alegría se contagia, o cuando una persona alegre llega a la casa y empieza a contagiarnos con su alegría, con su buen ánimo, de la misma manera el desánimo contagia. Entonces, el desánimo puede ser por muchas causas. Hemos hablado algunas de ellas, pero quisiera repetir o reenfatizar nuevas causas y algunas que ya he mencionado, por ejemplo, los problemas familiares pueden producir desánimo en la vida de las personas. Hay matrimonios que no están funcionando como quisiera el esposo o la esposa. A lo mejor soñaban con un matrimonio muy feliz, con una luna de miel que durara toda la vida. Sin embargo, pues están batallando con el matrimonio, no se llevan bien, hay problemas, hay tensiones. Y pues claro, esto puede traer desánimo en la vida de las personas. Una esposa, un esposo que no encuentra felicidad en el matrimonio, donde hay problemas, pues se siente desanimado. Y los hijos pueden ser preocupante para ellos el que los padres estén constantemente ansiosos o desanimados, porque los hijos pueden corromperse con ese desánimo y entrar en estados de depresión o desaliento. Entonces, es muy importante que cuidemos a nuestros seres queridos que nos rodean, a nuestros hijos. Los hijos a veces se sienten inseguros por la falta de seguridad económica en la casa. Siempre hay desánimo porque no hay dinero, hay desánimo porque no alcanza el sueldo, hay desánimo porque no se pueden pagar los útiles escolares, los libros, etc. Entonces, los problemas familiares traen desánimo. Otra causa de desánimo son las fallas morales. Cuando los hombres, los seres humanos, hemos fallado moralmente alguna vez, ¿a qué me refiero con esto? Cuando hay mentiras, cuando hay odios, cuando hay envidias, cuando hay egoísmos, cuando hay adulterios, cuando hay alcohol, cuando hay drogas, cuando hay sexo promiscuo o fuera del matrimonio, cuando hay deshonestidad o pereza, también esto puede traer desaliento y desánimo en la vida de las personas. Porque Nuestras conciencias se sienten turbadas y oprimidas cuando no hacemos lo que es recto moralmente, cuando no hacemos las cosas que sabemos que son buenas, cuando hacemos algún daño a otras personas, cuando hemos mentido, cuando hemos robado, cuando hemos cometido algún acto ilícito. Eso puede traer desaliento. Y muchísimas personas, aún dentro de la religión, se sienten desanimadas porque no pueden vivir una religión como a ellos les gustaría vivir. En otras palabras, no pueden experimentar una vida espiritual victoriosa sobre el pecado, sobre aquello que no es correcto en sus vidas, y eso trae desánimo. Y hoy encontramos muchísimas personas, aún dentro de la religión, cualesquiera que sea, que se sienten desanimadas porque no pueden cumplir con los preceptos de su religión, o porque hay fallas morales en su vida, o porque han ofendido a Dios mintiendo, robando, adulterando, con envidias, con celos, con rencores, con enemistades, con pleitos, con celos, y esto produce un gran desánimo en sus vidas. Vemos que hay causas variadas y distintas que pueden producir desánimo o desaliento en los seres humanos. Entonces, una de las preocupaciones del desánimo constante es que puede llevar a la depresión. La depresión es una de las enfermedades de la ansiedad o los trastornos mentales de la ansiedad que hemos estado hablando en los últimos programas, enseñando. Y pues es bueno que sepas, ¿no?, que cuando tú estás en un estado prolongado de desánimo, de desaliento, eso te puede llevar a una depresión. Y hay distintos grados de depresión, como hemos mencionado. Y puedes llegar a tener una depresión hasta grave, ¿no?, donde ya no tienes deseos de vivir, o hay intentos de quitarte la vida porque te sientes totalmente desanimada o desanimado ante los problemas que enfrentas y no tienes las fuerzas, la fortitud, vamos a llamarlo así, la fuerza de alma, de espíritu, para enfrentar estas situaciones. El desánimo también destruye la paz interior. Muchísimas personas hoy no tienen paz interior, o la poca que tenían ya se les acabó, porque el desánimo apachurra sus vidas y los llena de ansiedad y problemas diversos en sus propias vidas. Muchísimas personas viven ansiosas, nerviosas, estresadas, por el mismo desánimo en que viven, ya sea porque tienen problemas en el trabajo, en el matrimonio, ya sea porque sienten miedo hacia un ser humano que los oprime, ya sea porque se sienten desanimados ante un problema económico, una deuda, una enfermedad, una situación que va más allá de lo que tú esperabas. También es importante mencionar que el desánimo va a robarte la confianza. O sea, no dejemos que los sentimientos nos gobiernen. Aprendemos o debemos aprender a tener confianza en un punto fijo que no se mueva. Y esto es algo muy importante. Muchísimas personas ponen su confianza en algo frágil. Y llamo algo frágil algo que puede en cualquier momento, una enfermedad, una situación que va más allá de lo que tú esperabas. También es importante mencionar que el desánimo va a robarte la confianza. O sea, no dejemos que los sentimientos nos gobiernen. Aprendemos o debemos aprender a tener confianza en un punto fijo que no se mueva.

amistad se rompe y se acabó, y la persona se siente desanimada porque decía, caray, me sentía tan bien con esta persona, era mi amigo, era mi amiga, teníamos una buena relación, o era mi esposo o mi esposa, o tenía confianza en esto, y de pronto me falló. Hay que aprender a poner la confianza en un punto fijo, inmovible. Otras personas ponen su confianza en su trabajo y de pronto tienen un año de ingresos buenos, económicos, se sienten bien, se sienten en paz, pero luego pierden el trabajo y viene un gran desánimo porque pusieron su confianza en algo que no era fijo, estable, fuerte para sostenerles. Otras personas ponen su confianza pues en la suerte, o al ahí se va, o ahí vemos cómo nos va, etcétera. Pero cuando pones tu confianza en Dios, porque es importante la perspectiva espiritual de nuestro programa, cómo vencer la ansiedad, entendiendo que Dios es el creador nuestro, y cuando existe una relación incorrecta con Dios, hay una ansiedad y hay un desánimo constante en nuestras vidas, porque Él es el que puede darnos la fortaleza para enfrentar cualquier situación en nuestras vidas como debemos enfrentarla. Él es nuestro creador y debemos de quitar todos los obstáculos que pueda haber en nuestras vidas para poder relacionarnos con Él. Entonces, como nuestro creador tiene derecho, pide que nosotros guardemos una regla de conducta moral, su palabra, para que Él pueda guiarnos en la vida a pasos sólidos y firmes a la victoria contra el desánimo. Muchísimas personas viven atrapadas en el alcohol, en las drogas, en el sexo promiscuo, en la ira, en el adulterio, en la envidia. Muchísimas personas viven atrapadas en los deseos de su propio egoísmo y no saben cómo salir de ahí. Yo quiero decirte que es en Dios que podemos obtener esa paz. Solo en Dios. Y algo que debemos reconocer como seres humanos es que cuanto más débiles seamos y cuanto más reconozcamos nuestra debilidad, podemos depender más de Dios. Pero cuando somos autosuficientes y creemos que nuestras propias fuerzas podremos hacerle frente al desánimo, vamos a fracasar. Porque el desánimo es algo que va mucho más allá de nuestras fuerzas. Y solo Dios puede infundir ánimo, puede hacer que nuestras almas cobren ánimo. En el Salmo 31, versículo 24, en el libro de los Salmos, en el Salmo 31, versículo 24 dice, esforzaos todos vosotros los que esperáis en el Señor, en Dios, y tome aliento vuestro corazón. Esforzaos todos vosotros los que esperáis en Dios, y tome aliento vuestro corazón. Podemos definir el desánimo como desaliento. Cuando nuestro corazón desfallece o se siente desalentado bajo el peso de la carga, sea un problema económico, sea una enfermedad, sea un problema matrimonial, sea un pecado que nos agobia, que nos asfixia, etc. Es ahí cuando nosotros podemos encontrar la victoria. Cuando esperamos en Dios. Y esperar en Dios no está hablando de un acto pasivo que me encierro en un cuarto y me cruzo de brazos y estoy con los ojos cerrados esperando en Dios a que Él venga y resuelva mi vida, sino está hablando de algo que requiere acción. Requiere acción. Por ejemplo, cuando vemos la vida del apóstol Pablo en 2 de Corintios capítulo 12, versículo 9, 2 de Corintios capítulo 12, versículo 9 dice, de él mismo, de su propia experiencia personal, dice estas palabras, y me ha dicho, bástate mi gracia porque mi poder se perfecciona en la debilidad. Por tanto, de buena gana me gloriaré más bien en mis debilidades para que repose sobre mí el poder de Cristo. Pablo está diciendo, el Señor Jesús me ha dicho estas palabras, bástate mi gracia, porque mi poder se perfecciona en la debilidad. La palabra gracia podríamos traducirla como ayuda también, bástate mi ayuda, porque mi poder se perfecciona en la debilidad. O sea, Jesús, el Señor Jesucristo, nos dice lo siguiente. Si tú como ser humano te sientes desanimado por problemas familiares, económicos, por problemas de enfermedad, te sientes desanimado porque has fracasado en la vida, porque ha fracasado tu matrimonio, te sientes desanimado porque has hecho cosas que no son agradables a Dios, has ofendido a tu prójimo,

0: Has adulterado, has mentido, has robado, te has llenado de rencor contra alguna persona, etcétera. Lo que tienes que hacer es reconocer tu debilidad. Reconocer que sin Dios no puedes hacer absolutamente nada. Reconocer que a Él es a quien has ofendido finalmente al no observar y guardar u obedecer sus mandamientos, que son la regla de conducta que rigen nuestras propias vidas. Al mentir, al adulterar, al envidiar, al robar, al desearle el mal al prójimo, al estar lleno de malos pensamientos y mala voluntad contra otras personas, estamos ofendiendo a Dios. Sin embargo, cuando somos humildes y reconocemos que no está bien nuestra forma de actuar y abandonamos esa forma de ser y nos volvemos a Dios, el poder de Cristo se perfecciona en nuestras vidas, de tal manera que Cristo Jesús se vuelve para nosotros un real y verdadero Salvador. Nos salva del pecado, que es la causa principal del desaliento. Porque el pecado nos impide estar en una relación correcta con Dios, en una relación recta y justa ante Dios. Nos separa. Y cuando no estamos en esa comunión personal, diaria y verdadera con Dios, por medio de Jesucristo, nuestras vidas están desinfladas. Y cualquier cosa las puede apachurrar. Entonces es importante esto que estoy hablando. El desánimo entonces puede desviar nuestras vidas y nuestra atención de tal manera que perdemos muchísimo tiempo. ¿Cuántas personas pierden muchísimo tiempo en la vida por el desánimo? En la consejería familiar y matrimonial, donde tenemos el privilegio de ayudar a muchísimas personas que buscan ayuda, encontramos en nuestra experiencia de casi 20 años de trabajo en esta consejería que muchísimas personas pierden años de su vida, años enteros por el desánimo. Conocí un joven que se sintió bastante desanimado después de graduarse en la escuela porque le ofrecieron un puesto en el gobierno y finalmente no le cumplieron. Y eso trajo tal desánimo a su vida que dejó el trabajo, dejó su relación de noviazgo con otra persona que se iba a casar, dejó su vida normal y empezó a volverse una persona introvertida, se empezó a encerrar en sí mismo. Salía poco de casa, no se relacionaba con los amigos, se sentía aislado, solo, triste. Y cuando yo platiqué con esta persona, ya llevaba 3 años en ese estado. Gracias a Dios pudo vencer el desánimo después de las pláticas y demostrarle el plan que tiene Cristo para su vida. Sin embargo, quiero decirte que fueron 3 años que él desperdició de su vida. ¿Y cuántas personas así están desperdiciando energía, fuerzas y la vida misma por causa del desánimo? Entonces, pensemos que el desánimo prepara el camino para los peores males en nuestra vida. No es cualquier cosa el desánimo. Trae depresión, perdemos la paz interior, nos roba la confianza, nos vuelve personas resentidas, aisladas, y puede producir muchos males en nuestros hijos, en los seres queridos que nos rodean. Entonces, repito las palabras del Salmo 31:24, esforzaos. Todos vosotros los que esperáis en Dios, y tome aliento vuestro corazón. ¿En quién podemos tomar aliento? En Dios, en Dios. Otra de las causas que producen fuerte desánimo en nuestras vidas es cuando alguien nos desanima. O sea, esperábamos quizás de alguien algo y no lo recibimos. Quizás en un contrato comercial, de pronto un socio se siente traicionado por el otro porque le robó dinero, porque no cumplió. Y pues se siente decepcionado. Una mujer que esperaba de su esposo fidelidad y no la encontró, se siente desanimada, etc. Nuestros ojos deben de ser puestos en Cristo Jesús. Hay tantos malos testimonios, tantos malos ejemplos en la vida, que a veces llegamos a pensar que, pues así es la vida y hay que aguantarnos. De ninguna manera. La vida es hermosa cuando ponemos nuestros ojos en Cristo, cuando volvemos nuestro corazón a Dios. Y estamos confiando en Jesús continuamente. Hay personas que se sienten desanimadas cuando sus fundamentos se destruyen. Personas que tenían su fundamento en el dinero, etcétera, en los bienes materiales, y luego vienen a pobreza, vienen a crisis económica, viene un terrible desánimo a sus vidas. Hay personas que pueden traer a tu vida también porque se oponen a ti. De pronto en las familias hay suegras que se oponen a sus nueras, a sus yernos, y causan serio desánimo. ¿Cuántas mujeres se sienten desanimadas, desalentadas, porque en su familia no encuentran el ánimo? Al contrario, encuentran personas que las oponen. Vemos entonces que hay personas que se sienten mal por haber fallado, se sienten atormentadas por sus fracasos, se sienten llenas de autocompasión, sienten lástima por sí mismas, pero no te puedes quedar ahí, tienes que salir de ahí. Ahora súmale, si te sientes desanimado, súmale el panorama actual, que viene una crisis económica, una recesión, desempleo, las guerras están a la puerta, pues necesitas definitivamente la ayuda de Dios. Muchísimas personas se sienten desanimadas porque esperaban mucho de la vida y no recibieron más que migajas de la vida, privaciones, penas, congojas, y sienten que su vida está constantemente luchando contra el desaliento. Anímense, tienes un Dios en los cielos, el cual puede sostenerte con su mano y guiarte aún en la más oscura situación, en la más terrible oscuridad. Pero necesitas volverte a tu Creador, a ese Dios que te formó. Cuando tu vida no es lo que tú esperabas, cuando hay en tu corazón congojas, dolores, cuando hay situaciones que te roban la esperanza para el futuro y estás batallando con desaliento, ¡anímate! ¡Anímate! ¡Cobra ánimo! Tienes un Dios en los cielos, el cual puede levantarte de lo más bajo que hayas caído, lo más fracasado que te sientas. Dios está dispuesto a animarte. Recuerda las palabras del Señor Jesucristo en el libro de San Marcos, capítulo 6, versículo 50. Marcos, capítulo 6, versículo 50, dice: porque todos le veían y se turbaron. Pero enseguida habló con ellos y les dijo: tened ánimo, yo soy, no temáis. Tened ánimo, yo soy, no temáis. En otras palabras, Jesús está diciendo: no se turbe tu corazón, no se llene de desaliento, de desánimo, yo soy. Cuando estoy leyendo este versículo, el contexto es lo que estaba sucediendo en esos momentos por los cuales Jesús habló estas palabras, es que los discípulos iban remando con gran fatiga porque el viento les era contrario. Y pues se sentían muy mal porque la barca estaba en medio del mar, podía hundirse, ¿no? Había un viento fuerte que les impedía llegar al otro lado. ¿Cuántas personas están remando contra la corriente igualmente que estos discípulos de Cristo? ¿Cuántas personas hoy en día están remando contra la corriente y se sienten fatigadas? ¿Estás tratando de remar contra la corriente un problema económico, un problema de salud, un problema en el cual no sabes cómo vencer, cómo enfrentarte a esa situación, no sabes cómo salir adelante y sientes que has perdido todo ánimo para enfrentar la situación? Así como estos discípulos se sentían desanimados, turbados, se sentían totalmente desalentados y Jesús les dijo: tened ánimo, yo soy, no temáis. ¿Cuál es la victoria contra el desánimo? El ánimo. El ánimo es la victoria contra el desánimo. ¿Cuál es el recurso del ánimo? Jesús dijo: tened ánimo, yo soy. Él es la fuente de todo ánimo. Él es el aliento de todo corazón cansado y fatigado que se siente remando contra la corriente económica, familiar, problemas, amarguras, rencores, envidias, pleitos, personas que quieren hacerte daño y que no sabes cómo enfrentarlas, que no sabes cómo quitarte ese miedo y ese terror que sientes hacia seres humanos, hacia situaciones que te aprisionan. Escucha las palabras de Jesús que son tan consoladoras. Es una promesa para todos aquellos que confían en Él en estos días tan peligrosos y difíciles de vivir. Tened ánimo, yo soy, no temáis. Jesús es la respuesta, Jesús es el camino, la verdad y la vida. Jesús es fuerza y fortaleza en los momentos de debilidad. Jesús es Dios. Jesús es el salvador de los pecados, de aquel que se arrepiente y se vuelve a Él confiadamente. Jesús es la fuerza y la fortaleza de nuestras vidas para poder enfrentar este año que comienza. Jesús es aquel que llena de aliento nuestros corazones. La promesa en Isaías 26, versículo 3. Isaías 26, 3 dice: Tú guardarás en completa paz a aquel cuyo pensamiento en ti persevera, porque en ti ha confiado. Tú guardarás, el Señor Jesús guardará en completa paz tu alma, por cuanto confías en Él. Es lo que quiere decir Isaías 26, 3. Quiero repetir este precioso versículo de la Sagrada Escritura: tú guardarás en perfecta paz, en completa paz, a aquel padre de familia, aquella madre, aquel joven, aquel anciano, cuyo pensamiento en ti persevera, porque en ti ha confiado. Resolvámonos en nuestro corazón este año que comienza a vencer el desánimo. No puedes enfrentar el desánimo en tus propias fuerzas. Hay muchas causas que producen desaliento y desánimo. Hemos mencionado solo algunas de ellas: problemas familiares, problemas económicos, cuando fallamos, cuando no obtenemos de la vida lo que esperábamos y nos sentimos frustrados, cuando hemos fracasado en nuestros proyectos maritales, personales o matrimoniales, etc. Hay desánimo. Sin embargo, hay esperanza para el desánimo. Y esa esperanza está en Jesucristo, el Hijo de Dios, Dios verdadero. El que te dice hoy y te repite estas palabras: tened ánimo, yo soy, no temáis. Hoy hay miedo. Muchísimas personas sienten miedo. Sienten mucho temor y no saben cómo enfrentarlo. Yo te invito a que reflexiones en estas palabras. Tu servidor, y que Dios te bendiga.
1: 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Le atenderemos con mucho gusto. 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
4: Bendiciones, bendiciones para todos nuestros hermanos, para todos nuestros amigos en esta preciosa noche del día miércoles 10 de junio. Tenemos las 8 con un minuto aquí en su programa Voces y Cuerdas Cristianas. Comparto con usted la lectura de la palabra, la cual encontramos en el Nuevo Testamento, en el libro de Lucas, capítulo 6. La leo en nombre del Padre, del Hijo y del Espíritu Santo. Su letra dice así: No es buen árbol el que da malos frutos, ni árbol malo el que da buenos frutos. Porque cada árbol se conoce por su fruto. Pues no se cosechan higos de los espinos, ni de las zarzas se cosechan uvas. El hombre bueno de su buen tesoro, de su corazón, saca lo bueno. Y el hombre malo, del mal tesoro de su corazón, saca lo malo. Porque de la abundancia del corazón habla la boca. Bendita la palabra, guárdele y atesora en su corazón. Sea usted como buen árbol que da buenos frutos en todo tiempo, en todo lugar, en toda circunstancia. Comuníquese a la Getsemaní a través del 27-72-72-76. Puede utilizar el móvil a través del 99-45-1404, modalidad Tigo, modalidad WhatsApp 99-45-1404. Recuerde que estamos hasta las 10 de la noche compartiendo el gozo, el amor y la bendición de nuestro Padre Celestial a través de su programa Voces y Cuerdas Cristianas. Espero que este espacio sea de meditación, sea de gozo, sea de alegría, de regocijo, de unidad en la familia. Que cada canto le lleve a usted un mensaje para poder reflexionar la relación suya con Dios. Vamos a escuchar al grupo Cristo es la Fuente. Que nos siga este vagabundo. Bendiciones, bendiciones para ustedes.

avanzando en el tiempo. Ya tenemos las 8 con 10 minutos aquí en su programa Voces y Cuerdas Cristianas. Tengo saludos hasta la comunidad de Liquidambala, en el municipio y departamento de La Paz. Saludos y bendiciones para nuestro hermano Julián Flores. Que Dios se bendiga, hermano Julián. Dios bendiga a toda la familia, a todos en caso, que la bendición de nuestro Padre Celestial siempre esté en sus corazones, en sus vidas. Que Dios bendiga la vida de hermano Julián Flores. También saludos a este sector de Comayagua. Saludos para nuestra hermana Gina, Estefany y Juliana Flores. Bendiciones, bendiciones, hermana Gina Estefany. Gracias por ser parte de la gran familia Getsemaní. También tengo saludos para nuestro hermano Danis Galea. Un saludo este a la comunidad de Chantón, ahí municipio, departamento de La Paz. Que Dios le bendiga, hermano Danis. Que Dios bendiga a la familia. Saludos hasta la Nación del Norte para nuestro hermano Wilson Samuel Patubón. Y Dios lo guarde, lo cuide siempre. Y Dios siempre esté bendiciendo de su vida. Bendiciones, hermano Wilson, Samuel Patubón. Y también tengo saludos hasta la colonia Morazán, esta ciudad de Comayagua. Saludos para nuestro hermano Alejandro Padilla Banega. Que Dios le bendiga, gracias por ser parte de la gran familia Getsemaní. Que Dios bendiga a su familia, hermano Alejandro Padilla Banega. Dice por acá, Dios le bendiga, hermano, lo estoy escuchando a través de la radio. Complázcame con alabanza. ¿Cómo limpiará el joven su camino de simiente escogida? Estoy por acá. Soy Marina López. Saludos a todos los locutores. Lo escucho en Talanga, ahí en la labranza es Talanga. Vamos a ver. Saludos a todos los locutores. Dice Talanga Francisco Morazán. Bendiciones, bendiciones. Nos dice nuestra hermana Marina López. Gracias por estar disfrutando de la programación de la Getsemaní. Tenemos este canto de simiente escogida. ¿Cómo limpiará el joven su camino? Bendiciones para ustedes.

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0: Saludos y bendiciones hasta la comunidad de Liquidambal, ahí municipio, departamento de La Paz. Saludos para nuestro hermano Rudy y Manuel, que Dios le bendiga, Dios le guarde siempre, que la bendición de nuestro Padre Celestial fluya sobre su vida. Bendiciones para usted, hermano Rudy y Manuel, bendiciones para toda su familia. También tengo saludos hasta la comunidad de San Nicolás, ahí municipio de Esquías, en el departamento de Comayagua. Tengo saludos para nuestro hermano Amílcar Medina, Dios bendiga la vida de hermano Amílcar Medina. Gracias por ser parte de la gran familia Getsemaní. Que Dios bendiga a todos en casa, hermano Amílcar Medina. También saludos para toda la familia Ochoa Sosa. Saludos hasta la Laguna Sonelá, el municipio de San Jerónimo. Saludos para nuestro hermano Ernesto Ochoa, nuestra hermana Santa Sosa, a sus hijos. Dios les bendiga, Dios les guarde, que la bendición de nuestro Padre Celestial fluya en sus vidas. La unción, la cobertura, la protección, el cuidado de nuestro amado Padre Celestial sea siempre para con la familia Ochoa Sosa. Bendiciones para cada uno. Tengo saludos para nuestro hermano Pedro Madrid, que está sintonizando en la comunidad del Cuaracacal, el municipio de Guaymaca, el departamento de Francisco Morazán. Dios bendiga la vida, hermano Pedro Madrid. Gracias por estar disfrutando de la programación de la Getsemaní. Saludos y bendiciones para todos en casa, su esposa, sus hijos, sus nietos, a todos en casa. Dios les bendiga. Ya está programado ese canto del dueto David, Mi Dios, solo mi Dios, para complacer a nuestro hermano Pedro Madrid. Bendiciones para él. Hasta el municipio de Lepaterí, que es el departamento de Francisco Morazán, allá se encuentra nuestra hermana Concepción Funes, disfrutando la programación de la Getsemaní, ahí en familia. Que Dios bendiga a la familia, hermano Concepción Funes, gracias por estar conectado a Radio Getsemaní, la radio que le bendice siempre. Bendiciones, bendiciones para todos. Vamos a escuchar este canto, Mi Dios, solo mi Dios, se titula este canto.
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avanzando, avanzando en el tiempo, las 8:43 aquí en su programa Voces y Cuerdas Cristianas. Tengo saludos para nuestro hermano José Trinidad Reyes Zúñiga. Saludos hasta este sector de Comayagua. Que Dios le bendiga, hermano José Trinidad. Gracias por ser parte de la gran familia Getsemaní. Que Dios bendiga a toda la familia. Saludos, saludos y bendiciones para nuestra hermana, nuestra amiga, la coordinadora de actividades de ofrenda en el sector de Horcones, San Juan La Paz, nuestra hermana María Ángela Santos. Dios le bendiga. Siempre disfrutando la programación de la Getsemaní en compañía de toda la familia, sus nietos, su hija Wendy Jiménez. Que Dios bendiga a todos en casa. Nuestra hermana María Ángela Santos saludando a todo el personal de la radio. También saludando a toda la familia Ochoa Sosa, especial a nuestra hermana Santa Sosa. Bendiciones, dice nuestra hermana María Ángela Santos. Dios le bendiga. También ya está programado ese canto que a ella le gusta mucho del dueto Galileo, El Cristo Anunciado. Tengo saludos hasta Chantón, ahí en el municipio del Departamento de La Paz. Saludos y bendiciones para nuestro hermano Manuel Bardales Mejía. Que Dios bendiga la vida de nuestro amigo y hermano Manuel Bardales Mejía. Bendiciones para su esposa y toda la familia en casa. Hermano Manuel Bardales, que el Dios Todopoderoso siempre esté guardando, cuidando de usted. Y saluditos hasta Tepanguari, ahí en el municipio del Departamento de La Paz. Saludos para mi hermana Alba Jesús Pacheco. Dios le bendiga y gracias por ser

parte de la gran familia Getsemaní. Nuestra hermana Alba Jesús Pacheco siempre disfrutando la promoción de la Getsemaní. Que Dios bendiga a todos en casa. Que la bendición del Todopoderoso fluya en sus vidas. Dice por acá este texto que nos enviaron. Dice, hola, buenas noches, hermanos. Soy con Noelia Carrillo de El Naranjo, en el municipio de San José, el departamento de La Paz. Complázcame con alabanza, me voy con Cristo, está programada. Bendiciones dice, para todos los que están escuchando a Radio Getsemaní, la radio que les bendice. Vamos a escuchar del dueto Galileo este canto que nos solicitó nuestra hermana María Ángela Santos. Bendiciones para ella.

a los pasajeros que van a viajar en el carro Israel con destino al cielo, se les anuncian que ya los boletos están listos y que de una vez pueden subir al carro porque en este momento nos vamos con los luminares de Cristo. Hermano Marcos, arránquelo la Cherokee.

saludo para nuestro hermano y amigo Porfirio Cruz Baire. Este saludo es hasta el municipio de Lajas, en este departamento de Comayagua. Allí en Sabana Bonita, ahí se encuentra nuestro hermano Porfirio Cruz Baire, disfrutando la programación de Las Hexemaní. Que Dios le bendiga a toda su familia. Bendiciones, bendiciones, hermano Porfirio Cruz Baire. También tengo saludos para mi hermana María Emilia Guerrero Suazo. Un saludo es hasta la comunidad de Minitas, al municipio de Esquías, en este departamento de Comayagua. Bendiciones, bendiciones, hermana María Emilia Guerrero. Que Dios bendiga a la familia. Gracias por ser parte de la gran familia Hexemaní. Este día está celebrando su día de cumpleaños nuestro hermano Ramón López. Dios le bendiga. Ahí en compañía de su esposa, nuestra hermana Gladys, sus hijos, celebrando su día de cumpleaños. Que Dios le bendiga, mi Padre Celestial, le dé muchos años más de vida, llenos de prosperidad, llenos de salud, felicidad, y sobre todo con la unción y la bendición de nuestro Padre Celestial. Que mi Dios le regale muchos años más de vida. Bendiciones, bendiciones, hermano Ramón López, Ramón Alexis López. Y el saludo es hasta la colonia 2 de Mayo, en esta ciudad de Comayagua. Radio Hexemaní le desea un feliz, feliz cumpleaños. Bendiciones. Tengo saludos también hasta allá al municipio de Victoria, al departamento de Yoro. Está nuestra hermana, nuestra amiga, la coordinadora de actividades de ofrenda ahí en Victoria, Yoro. Nuestra hermana Mercedes Castro, siempre disfrutando la programación de Las Hexemaní, nuestra amiga. Que Dios le bendiga, hermana Mercedes Castro. Nuestro cariño y agradecimiento muy especial para usted. Que Dios le bendiga. Bendiciones para toda la familia Figueroa Castro, sus hijos, su esposo, a todos. Bendiciones, bendiciones, hermana Mercedes Castro. Dios Todopoderoso siempre le tenga en su corazón. Tengo saluditos hasta la Nación del Norte. Saludos y bendiciones para nuestro hermano Julián Antonio López. Que Dios le bendiga, Dios le guarde. Que la bendición de nuestro Dios siempre sea con usted, hermano Julián Antonio López. Vamos a escuchar de los viajeros de Cristo este canto que se titula La Tumba Vacía. Bendiciones, bendiciones para usted. Sígase comunicando a nuestras líneas telefónicas. Siga programando salud, música. Es de mucha bendición. Esa música que nos edifica, esa música que nos instruye en los caminos de Dios, en el deseo de Dios. Recuerde que hay que seguir uno los pasos de Cristo. Sí. Siguiendo su ejemplo, siguiendo su modelo, para poder agradar al Padre Celestial.

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1: Los saluditos, saludos y bendiciones para nuestro hermano Saúl Martínez. Dios le bendiga, hermano Saúl. Siempre disfrutando la programación de la Getsemanía ahí en la comunidad de La Brea Comayagua. Dios le bendiga. Saludos a la familia, su esposo, nuestra hermana Esperanza. Siempre en compañía de nuestro hermano Saúl, disfrutando la promoción de la Getsemaní. Bendiciones, bendiciones. Saludos, saludos y bendiciones también para nuestra hermana Vinicia David Solórzano. Un saludo de hasta la comunidad de La Peñita, en el municipio de San Sebastián, en el departamento de Comayagua. Dios le bendiga, hermana Vinicia David. La bendición de nuestro Padre Celestial siempre esté en su corazón y en su vida. Gracias por ser parte de la gran familia Getsemaní. También tengo saludos para nuestra hermana Rosa Ramírez. El saludo es hasta Tesoro Escondido, en el municipio de Victoria, el departamento de Lloro. Siempre disfrutando de la promoción de la Getsemaní, nuestra hermana Rosa Ramírez, en compañía de la familia, su esposo, sus hijos. Dios les bendiga poderosamente, que la bendición de nuestro Dios fluya, fluya sobre sus vidas. Hermana Rosa Ramírez, bendiciones. Un saludito, saluditos hasta Copantiva, el municipio de Mazagüera, el departamento de Intibucá. Tengo salud para nuestro hermano Daney Rodríguez Montoya. Dios le bendiga, Dios le guarde a la familia. Bendiciones, bendiciones, hermano Daney Rodríguez. La bendición de mi Dios siempre sea con usted. Y saludos a mi hermana Juana Vázquez, de la comunidad del Granadillo, ahí en el municipio, departamento de La Paz. Bendiciones, hermana Juanita. Que Dios bendiga a todos los suyos en casa. Y saludos hasta Victoria Lloro para nuestro hermano Ricardo Venegas. Dios le bendiga, hermano Ricardo. Gracias por ser parte de la gran familia Getsemaní. Que la bendición de mi Dios esté con usted y con todos los suyos. Vamos a escuchar este canto que nos solicitó nuestro hermano Aldo Mejía, Aldo Jeremías Mejía, desde La Crucita, al municipio de Santa María, el departamento de La Paz, del dúo Líbano. Este canto que se titula Toma mi vida. Bendiciones para ustedes.

avanzando en el tiempo. A las 9:25 minutos aquí en su programa Voces y Cuerdas Cristianas. Tengo saludos y bendiciones para mi hermana María Dora Euseda, hasta la colonia Bella Vista, en esta ciudad de Comayagua. Dios te bendiga, hermana María Dora. María Dora Euseda, bendiciones a toda su familia. Gracias por ser parte de la gran familia Getsemaní. Que la bendición de nuestro Dios siempre sea con ustedes. Y saluditos hasta el Sinaí, al municipio de San Jerónimo, este departamento de Comayagua. Saludos para nuestra hermana Paola Menéndez. Dios le bendiga, Dios le guarde, que la bendición y la unción de mi Padre Celestial sea con usted y todos los suyos. Saluditos para nuestra hermana Ruth Noemí Rodezno, de este sector de Comayagua. Dios le bendiga, que la bendición de mi Dios sea con usted, hermana Ruth. Bendición a la familia. Hasta la ciudad de La Paz, saludos para nuestro hermano William Bardales. Bendiciones, hermano William Bardales, gracias por ser parte de la gran familia Getsemaní. Tengo saludos para nuestra amiga y la pastora Daisy Vanegas. Un saludo es hasta Hacienda Vieja, el municipio de San Jerónimo. Que la bendición de Dios sea con usted. La presencia de mi Padre Celestial siempre vaya con usted, hermana Daisy Vanegas. Saludos a la familia, su esposo, nuestro hermano Will, a todos sus hijos. Dios le bendiga siempre. Y saluditos hasta el barrio La Joya, en esta ciudad de Comayagua, para nuestro hermano Ernesto Portillo Santos. Bendiciones, hermano Ernesto. Siempre disfrutando de la promoción de la Getsemaní. Vamos a escuchar del dúo Lirio del Valle, Precioso Regalo, se titula este canto.

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1: Avanzando en el tiempo, las 8 con 39 minutos, acercándonos al cierre de las puertas del programa esta noche. Saludos y bendiciones para nuestra hermana Xiomara Aguilar. El saludo es hasta el barrio Lourdes, en esta ciudad de Comayagua. Que Dios le bendiga, hermana Xiomara. La bendición de mi Padre Celestial siempre esté en su vida, en su corazón. Bendiciones para toda la familia. Y tengo saluditos también hasta la comunidad de Tres Palos, al municipio de San Luis, en este departamento de Comayagua. Saludos para nuestra hermana Dania Flores, que Dios le bendiga. Gracias por ser parte de la gran familia Getsemaní. Dios bendiga a la familia, Dios bendiga a todos los suyos en casa. Y hasta Horcones, San Juan La Paz. Saludos para nuestra amiga, nuestra hermana María Ángela Santos. Dios le bendiga, hermana María Ángela Santos. Que la bendición de mi Dios siempre, siempre esté en su corazón. Tengo texto por acá. Quiero saludar a nuestro hermano Naúm Mendoza Hernández, que nos escucha a través de la aplicación de la radio. Ahí en la comunidad de El Encino, en el municipio de Orica, el departamento de Francisco Morazán, y nos escribe un texto. Vamos a compartirlo con usted que está en sintonía de la radio. Dice nuestro hermano Naúm: hermano, bendiciones, estoy escuchando el programa. Me saluda a mi sobrina Kenzie Stephanie Mendoza Estrada, hasta Tegucigalpa, en la colonia Altos de la Iberia, a través de la aplicación de la radio. Ahí en la comunidad de El Encino, en el municipio de Orica, el departamento de Francisco Morazán, y nos escribe un texto. Vamos a compartirlo con usted que está en sintonía de la radio. Dice nuestro hermano Naúm: hermano, bendiciones, estoy escuchando el programa.

Dios. Qué bonito programa, nos dice nuestro hermano Naúm Mendoza. Complázcame con el canto. Una fuente en el desierto. Ya está programado este canto y ya estará sonando. Bendiciones, hermano Naúm. Que Dios bendiga su vida. Dios bendiga a toda su familia. Gracias por siempre estar disfrutando de la promoción de la Getsemaní. Vamos a escuchar al dúo Noé Campos, Una fuente en el desierto.

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1: Bendiciones, bendiciones para nuestra hermana Patricia Bonilla, esposo de nuestro hermano Ricardo. El saludo es hasta la comunidad de Minitos, al municipio de Lauterique, el departamento de la paz y la bendición de nuestro Padre Celestial siempre en sus vidas. También tengo saludos para nuestro amigo, nuestro hermano Mariano Jiménez. Dios bendiga la vida de hermano Mariano Jiménez, su madre, nuestra hermana Antonia Gutiérrez. Que Dios le bendiga, Dios le guarde, siempre disfrutando la promoción de la Hexemaní. El saludo es hasta Horcones, el municipio de San Juan, departamento de La Paz. Saludo para mi hermana Rebeca Bueso. Saludo es hasta allá La Joya del Blanco, al municipio de Minas de Oro. Bendiciones, bendiciones, hermana Rebeca, que si Dios siempre esté ungiendo, bendiciendo de su vida. También tengo saludos para mi hermana Rubenia Marcía. El saludo es hasta San Antonio de la Cuesta, al municipio de San Jerónimo. Que Dios le bendiga, hermana Rubenia. Gracias por ser parte siempre de la gran familia Hexemaní. Hasta el Guantillo, al sector de Porvenir, Francisco Morazán. Tengo saludos para mi hermana Iris Zúñiga Navarro. Dios le bendiga, Dios le guarde. Bendiciones para toda la familia. También saluditos, saluditos hasta el Terrero, al sector del Porvenir, Francisco Morazán. Saludos para mi hermana Dania Lisette Escoto Alemán. Dios le bendiga, Dios le guarde, hermana Dania. A todos los suyos, bendiciones. Y saluditos también para mi hermano Ever Misael Rodríguez, hasta Copantillo, al municipio de Mazaguara, al departamento de Intibucá. Bendiciones, bendiciones, hermano Ever Misael. Que Dios bendiga a la familia. Bien, vamos a escuchar este canto.
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1: Vamos a escuchar al trío Plenitud este canto que se titula Muchas cuentas tengo con mi Creador. Bonito canto, póngale cuidado.

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1: Con este canto me despido de usted, agradeciendo la sintonía que usted ha tenido para con Radio Hexemaní y su programa Voces y Cuerdas Cristianas. Nos encontramos mañana jueves 11 de junio a partir de las 8 de la noche para disfrutar otra edición más de Voces y Cuerdas Cristianas. Por hoy que Dios le bendiga. Pase una bonita, bendecida y descansada noche. Bendiciones para ustedes.

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1: Es en esta forma como Radio Hexemaní, la voz cristiana de Comayagua, transmitiendo desde el corazón de América, llega al final de su transmisión por este día, dando gracias a Dios por habernos permitido bendecir sus vidas. Agradecemos a cada uno de nuestros oyentes por dejarnos entrar en la intimidad de su corazón, a través de la música y palabra de Dios que bendice y edifica su vida. Le invitamos para que el día de mañana forme parte de la gran familia Hexemaní, recibiendo a través de la señal de la 107.1 la bendición del Dios Altísimo. Y así nos despedimos esperando que nuestro amado Dios le bendiga, cuide, proteja y provea lo necesario para su vida. Amén.

0: aplauso, Señor, por la vida de Mónica. Aleluya.
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4: Que el Cristo de la Gloria bendiga sus vidas en esta preciosa mañana. Damos gracias al Dios Altísimo porque nos permite presentarles una vez más el programa Levantándose con Jesucristo. Desde ya con ustedes, la hermana Carmen, en el programa Levantándose con Jesucristo.

0: Muy buenos días, pueblo de Dios, amigos. Ya estamos aquí, ya estamos listos para bendecir y exaltar el santo, bendito nombre de nuestro Señor Salvador Jesucristo en su programa Levantándote con Jesucristo, que la paz de Dios inunde su vida, son nuestros deseos.
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0: Vamos a leer la palabra de Dios, vamos a leerla, honrando al Padre, honrando al Hijo, honrando al Espíritu Santo. Leemos en el libro de San Marcos, capítulo 6, a la letra nos dice la palabra de Dios así. Salió Jesús de allí y vino a su tierra, y le seguían sus discípulos. Llegando el día de reposo, comenzaron a enseñar en las sinagogas, y muchos, oyéndole, se admiraban y decían, ¿de dónde tiene estas cosas y qué sabiduría está, es esta que le da, y es estos milagros que por sus manos son hechos? ¿No es este el carpintero, el hijo de María, hermano de Jacobo, de José, de Judas, de Simón? ¿No está también aquí con nosotros sus hermanos, dice, sus hermanas? Y les se les escandalizaban de él. Mas Jesús les decía, no hay profeta sin honra, sino en su propia tierra, y entre sus parientes y en su casa. Y no pudo hacer ningún milagro, salvo que sanó a unos pocos enfermos, poniéndole sobre ellos las manos, y estaban asombrados de la incredulidad de ellos, y recorrían las aldeas de alrededor enseñándole. Dios bendiga su palabra.

0: Vamos a darle gracias al Dios bendito a los cielos una vez. Bendito Dios y Padre nuestro que habita en los cielos, mi Dios amado. Estoy delante de su presencia una vez más dándole gracias, Padre, por el privilegio lindo que nos da de poder estar con vida, poder estar sobre esta tierra, poder hablar con usted, Señor bendito. Agradecida con usted, Padre, por el privilegio lindo que nos da de poder estar con vida, por los cuidados durante la noche, Señor amado, por un nuevo día que nos ha regalado, colocándolos en el hueco de tu mano, pidiéndole, Santo Israel, que aparte de todo lo que viene para destruirlos, perturbarlos o matarlos, le pedimos en el nombre santo, su Hijo bendito Jesucristo, pidiéndole, Señor amado, por aquellos siervos y siervas que le honran, Señor amado, por tu obra bendita que se glorifique de una manera grande, Maestro Santo. Pedimos también, Padre eterno, Padre bendito, por tu obra santa, Padre, por aquellas vidas que no reconocen, que trate con ellas, Padre Santo, que libere esas vidas cautivas, que levante el caído, que lo levante con poder para que forme parte de la familia suya. También oramos, también, Padre bendito, por los hogares, por la familia, Maestro Santo. Oramos por su nación, bendita Tierra Santa, prometida de Israel, que tú bendiga grandemente, que mire la situación que está transitando, Maestro Santo. Oramos por Honduras, nuestra nación amada, Padre bendito, usted sabe, Padre bendito, la situación que está transitando Honduras, Padre. Mira cuánta maldad, cuánta delincuencia, cuánto odio, cuánta venganza, cuánta corrupción, cuánta idolatría, brujería, tanta maldad, tantas cosas, tantas muertes que están apareciendo, Maestro Santo. Oramos, Padre bendito, para que usted, mi Dios bendito, guarde a su pueblo, Padre Santo. Padre bendito, también le pedimos, Señor bendito, a los cielos por aquellos que van de camino, que los guarde, que los cuide. Aquellos que han agarrado, que están ya, Padre, en Estados Unidos, Padre, que están de mojado, Maestro Santo, vela por ellos, Maestro Santo, cuida a los padres de una deportación, Maestro Santo. Le pedimos, Señor bendito, también por los que ya están, Padre bendito, con sus papeles en regla, que los guarde, que los cuide, que vele por ellos. Mira María Luisa, Padre bendito, mira mi Dios amado, que ellos, Señor, son nuestros familiares que están allá también, Padre. Oramos también, Padre bendito, esta mañana linda, Padre Santo, la gloria, por los que están en España también, Padre, que son miles los que se han ido para allá, Maestro Santo, pero Señor bendito, cuida de aquellos que honran tu nombre, Maestro Santo. Señor bendito, mira Luisa, mira Esther, Padre bendito, pedimos por ellos, Maestro Santo, y por tantos y tantos que están allá, Padre. Oramos por los enfermos también, Padre bendito, que sea usted manifestándose grandemente, sanando, liberando a los enfermos. ¿Cuántos enfermos hay, Maestro Santo? Oramos por la vida de nuestro hermano Milton, Señor Milton, Padre. La vida de Milton, la salud de él, Padre Santo, que el Dios Santo se manifieste grandemente sanándolo. Él se encuentra en Estados Unidos, Maestro Santo. Oramos y clamamos por él, Padre, que estuvo, Padre, internado, Maestro Santo. Pero gracias a ti, mi Dios bendito, que él salió, Padre bendito, de donde estaba internado. Ahora, Maestro Santo, sus exámenes, mi Dios bendito, que puede ser, Padre, negativo, Maestro Santo. Oramos y clamamos por su familia que se encuentra aquí en nuestra nación Honduras, Padre. Oramos, Señor bendito, por el hijo de la hermana Dina Cardona también, Padre. Oramos por ese varón, Padre, por la salud de él que se encuentra enfermito, Maestro Santo. Tu mano poderosa actuando, sanando, liberándole de una manera grande, Padre eterno. Oramos por la hermana María Inés Bonilla también, Padre, por la salud de ella, Padre, que se recupere pronto, Señor amado, para que pueda estar, Padre, congregándose, Señor amado. Oramos también, Padre, por la vida de Henry, también, Padre, la salud de él, Maestro Santo, que tú lo sanes sus dolencias, que lo libere, Padre, su vida que ha tenido, Maestro Santo, que bendiga a la familia, que mire a su esposa también con dolencias, Padre Santo. Oramos también por la vida, Maestro Santo, de Gladys, Padre, su hijo, Padre bendito, también, Padre bendito. Oramos para que el corazón de este joven, Padre, pueda sanarse, Maestro Santo. Oramos por aquel joven que está en Estados Unidos, Maestro Santo. Mira su mente más acefálica de este varón, Señor amado. Tú eres el Dios grande, Dios poderoso, que para ti no hay nada imposible, Maestro Santo. Oramos y clamamos por la salud de él, Maestro Santo, por su familia, su madre, toda la familia, Padre, oramos, Padre Santo. Oramos, mi Dios amado, por nuestros hijos, que los guarde, que los cuide, que veles por ellos, Padre, que veles por su familia, Maestro Santo. Oramos, Padre bendito, por Ramón, Padre, que los guarde, que los cuide. Tu azúcar, Maestro Santo, también por Guillermo Gámez, también oramos por el azúcar de él, Maestro Santo. Oramos también, Padre bendito, esta mañana por los que elaboramos la radio, Maestro Santo. Eres el Dios bendito, grande, poderoso y santo. Por las familias que cuidan a los transmisores, que velas por ellos, Maestro Santo. Que un ejército del cielo acampe alrededor de su vida, guardándolos, cuidándolos, protegiéndolos, Padre. Oramos también, Padre, por los coordinadores, que tú derrames bendiciones, que sobreabunde sobre su vida, su familia, sus hogares, su trabajo y todo lo que tienen, Padre. Oramos también, Padre bendito, por los ofrendadores nacionales, internacionales, que derrame bendiciones, que sobreabunde sobre su vida, Padre. Así oramos también, Padre bendito, por los oyentes nacionales e internacionales, que derrame bendiciones sobre su vida, Padre. Bendice la radio, abra puertas de bendiciones económicamente, Padre. Bendice a los programadores, úsalos con poder, Padre, para que su palabra no regrese vacía, que su palabra traiga frutos dignos de arrepentimiento. Toma mi vida también, Padre. Hay dolencia en la columna, Maestro Santo. Que su mano santa, divina, poderosa, actuando, sanándome, Padre Santo. Oramos por toda la aprobación de este día, Maestro Santo. Que el Santo de Israel se manifieste grandemente. Y por toda la actividad de tu obra, Señor bendito, glorifícate, mi Dios amado. En el nombre de Jesús. Amén y amén.
1: Alabado.
0: 20 minutos, 21 minutos, 5 de la mañana con 21 minutos. Ya hoy tenemos 11 días del mes de junio del año 2026. Bendiciones, felicidades a los cumpleañeros en este día tan especial.

Ya tenemos las 5 de la mañana con 25 minutos, 5:25 minutos. Ahora está levantadito, ahora está reclamando al Dios bendito de los cielos que nos ha regalado un día más de vida, nos tiene paradito.

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Tenemos las 5 de la mañana, 38 minutos. 5 con 38 minutos. Queremos saluditos especiales aquí. Tengo saluditos para nuestra hermana Bete, suya Pavanega, Zurbina, en la Laguna, Quezalapa, San José el Potrero. Saluditos muy especiales esta mañana preciosa. También para nuestra hermana Petronilo García, allá en Vallecillo, Lepaterica, le deseamos bendiciones, que pase una mañana linda. Deseamos también, Padre bendito, para nuestro hermano Ernesto Portillo, en el barrio La Joya, Comayagua, le saludamos y le deseamos una mañana bendecida. Pues también para Cinia Petulia Cerrato, también Agua Caliente, el Porvenir Francisco Morazán, para ellos un saludo muy especial esta mañana preciosa. También para Luz María Mendoza, allá en Rancho Grande, Esquía. Les saludamos, les deseamos una mañana linda, una mañana bendecida por nuestro Dios eterno.

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Tenemos ya las 5 de la mañana, 53 minutos. Sigo saludando a hermanos oyentes, quiero saludar a nuestro hermano Julio Molina, el barrio Cabaña. Yo bendiga su vida, yo bendiga a la familia, hermano Julio. Esté pasando una mañana bendecida, hermano Julio. También a doña Vilma Hernández, en Ocotes Caídos, le saludamos, le deseamos bendiciones. Un saludito muy especial también para María Martínez, María Ramírez, allá en barrio El Campo, el Sinaí, San Jerónimo. Para ellos, un saludito muy especial, que pase una mañana linda, una mañana bendecida. También para Nelva Osiris López, el barrio Lourdes, Comayagua. Para ella les saludamos, les deseamos bendiciones. Un saludito también para María Concepción Vanegas, allá en la Laguna Sonelada, San Jerónimo. Les saludamos, les deseamos bendiciones, que pase una mañana bendecida por nuestro Padre Eterno.

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3: 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Tenemos ya las 6:02 p.m.

Tenemos ya las 6 de la mañana, 5 minutos, 6:05. Sigo saludando, hermanos oyentes de Radio Estemanía, hermanos ofrendadores, también a nuestro hermano Julián Meléndez, Agua Blanca Esquía, saludito muy especial esta mañana preciosa. También a Melvin Vanega, le saludamos, Dios bendiga, hermano Melvin, que está pasando la mañana linda, la hace nuestra familia allá en Agua Fría, Huanqueterique. Le saludamos a hermano Melvin. Saludito también para Jesús Bonilla Medina, allá en Cerro Bonito, San Jerónimo. Saludo también a nuestro hermano Federico Alvarado, allá en el subte, Comayagua. Saludo también para María del Carmen García Nolasco, allá en Concepción de Soluteca. Les deseamos que pasen una mañana linda, una mañana bendecida por nuestro Dios eterno.

0: Tenemos ya las 6 de la mañana, 14 minutos, 6:14. Saluditos para nuestra hermana Clementina Ramírez, allá en Llorito Lloro, les saludamos, les damos bendiciones. Un saludo muy especial también para Leslie Yesenia Vázquez, allá en el Carrizal San Sebastián, les saludamos, les damos bendiciones. Que el divino Dios derrame bendiciones sobre sus vidas. También para nuestra hermana Maribel Bueso Flores, allá en Joya del Blanco, les saludamos, les damos bendiciones, Maribel. También saludamos también a la familia Vargas, también Funes, allá en Aguascalientes, San Sebastián. Saludo también para Martina López, que Dios le bendiga grandemente, allá en el Rodeo, Villa de San Antonio. Para ellos un saludito muy especial esta mañana. Deseamos que Dios pueda bendecirle grande y poderosamente.
1: ¿Quién está en este lugar? Y esta siguiente canción cristiana, y decirles con cariño que solamente Cristo.

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1: Antes de que se sienten, por favor, segunda Timoteo capítulo 4, versos 7 y 8. Segundo libro de Timoteo, capítulo 4, versos 7 y 8. Dice, he peleado la buena batalla, he terminado la carrera y he permanecido fiel. Ahora me espera el premio, la corona de justicia, que el Señor, el juez justo, me dará el día de su regreso. Y el premio no es solo para mí, sino para todos los que esperan con anhelo su venida. ¿Cuántos esperan con anhelo su venida? Y en estos días pasados hablábamos con el pastor Isra de cómo la iglesia debe de anhelar la venida de Jesús. Pero mientras anhelamos la venida de Jesús, necesitamos entender cuál es nuestro propósito y nuestra misión aquí en la tierra. Una de las primeras veces que vine a Chile, una persona me contó cómo había habido un gran avivamiento, y en ese avivamiento la gente pensaba, ya Jesús viene otra vez, ya Jesús va a regresar otra vez. Y chicos se salieron de la universidad, personas vendieron sus negocios y donaron todo y se fueron a las montañas a esperar a ver cuándo venía Jesús. Y pues resulta que todavía seguimos esperando que Jesús regrese. Y esas personas, muchos se apartaron de la fe porque se sintieron defraudados. ¿Sabes? Tenemos que asegurarnos que nuestra fe está sólidamente basada en la palabra de Dios y no en lo que algún predicador o en algún profeta diga. Por eso yo creo que esta iglesia ha sido tan bendecida por el Señor, por el compromiso que tienen sus pastores de establecer un fundamento firme con la palabra de Dios en la vida de cada uno de ustedes. La Biblia dice que en el libro de los Hechos, Pablo predicó en muchos lugares. Los de Listra oían, se emocionaban, pero después lo apedreaban porque alguien les calentaba la cabeza que eran falsos profetas. Pero los de Berea, quizás al principio eran más cautos, porque dice la Biblia que escuchaban a Pablo, pero después iban y escudriñaban las Escrituras para ver si las cosas que Pablo les había hablado eran así. Yo creo que ustedes son como los de la iglesia de Berea. Eso creo yo, Pastor Israel, que esta iglesia es como la iglesia de Berea, que son gente que ama la palabra de Dios, están dispuestos a establecer un fundamento firme en las Escrituras. Habiendo dicho eso, es obvio que Dios nos va a hablar palabras en los próximos días y meses y años que van a desafiar nuestra fe como nunca habíamos sido desafiados. Y tenemos que estar preparados para decir, sí Señor, heme aquí, envíame a mí, úsame a mí, porque vas a derramar tu espíritu como nunca antes en la nación de Chile, y va a venir la más grande cosecha de almas en la nación de Chile como nunca antes. Oh, Shayarakata. Wow, ayer, el viernes dije que no soy profeta ni hijo de profeta, pero no sé si el Señor me está dando voz de profeta, porque luego los profetas hablan así todos roncos. Bueno, no sé, a lo mejor la voz ya la tengo, pero la Escritura dice, he peleado la buena batalla, he terminado la carrera y he permanecido fiel, porque esto no se acaba hasta que se acaba. Así es que si te está yendo mal ahorita, no tires la toalla. Si estás pasando por un momento de desánimo, levántate en el nombre de Jesús y sigue corriendo la carrera con paciencia. Levántate en el nombre de Jesús y sigue peleando la buena batalla. Alguien está haciendo cosas en tu contra para robarte, para defraudarte, pero el Señor te dice, yo soy el juez que juzga con justicia, yo te voy a ayudar, yo te voy a sustentar. Solamente no tires la toalla, sigue adelante corriendo la carrera con paciencia, puestos los ojos en Jesús, el autor y el consumador de nuestra fe. Amén. Pueden tomar su asiento. Hay una escritura que no he dejado de estar escuchando en mi corazón, en mi mente, desde ayer en la noche. Y yo había preparado un mensaje porque entiendo la gran responsabilidad de estar parado aquí en esta plataforma. Y había preparado un mensaje, y no sé si ustedes lo saben, pero cada mensaje que se predica desde la plataforma es el resultado de muchas horas de estudio y de consultar y de escuchar al Señor. No es nada más pararse aquí y decir lo primero que se te ocurre. Y sin embargo, ayer en la noche el Señor empezó a instarme a dejar a un lado mi bosquejo que ya tenía todo perfectamente armado y hablarles de mi corazón. Pero tengo dos escrituras. Entonces, eso es lo único que necesito el día de hoy para compartir con ustedes. Y la primera de estas escrituras está en Filipenses capítulo 3, versos 13 y 14. ¿Sabes qué? Isra les había dicho que no necesitaba un tecito, pero a lo mejor sí me haría bien. Filipenses 3, 13 y 14 dice, la nueva traducción viviente, no sé si la tienen, bueno, está bien la que tengan. Está bien. Hermanos, no lo he logrado, pero me concentro únicamente en esto. Olvido el pasado y fijo la mira en lo que tengo por delante. Y así avanzo hasta llegar al final de la carrera para recibir el premio celestial al cual Dios nos llama por medio de Cristo Jesús. Wow. Aquí hay muchas palabras claves. Si puedes regresar al verso anterior, por favor. La primera palabra clave es olvido. Hay cosas que tienes que olvidar si tú crees o si tú quieres avanzar a lo que tienes por delante para cumplir y para hacer de la voluntad de Dios. Yo siempre he dicho que los problemas del ser humano tienen siempre la misma raíz. Una persona sumida en un problema es una persona que generalmente está recordando lo que debería de olvidar y está olvidando lo que debería de recordar. Eso parece un juego de palabras, pero no lo es. Cuando tú empiezas a recordar la falla de alguien en tu contra, cuando empiezas a recordar la traición de alguien en tu contra, cuando empiezas a recordar tus propios fracasos y tus propios errores y cómo fue que lastimaste y dañaste a personas tan queridas, y estás dándole vueltas a eso en tu cabeza, llega el momento en el que, sin darte cuenta, estás anestesiando, por decirle así, porque no lo pierdes, pero estás anestesiando tu capacidad de conciencia de las cosas que Dios ha preparado para ti, porque dice la palabra de Dios que Él ha preparado buenas obras para que andemos en ellas, que no tenemos que inventarnos un propósito, no tenemos que inventarnos un plan. Dios ya preparó buenas obras para ti y para mí, para que andemos en ellas. Pero lo primero que tenemos que hacer es tomar el compromiso de olvidar el pasado y fijar la mirada en lo que tenemos por delante. En el verso 14 dice: avanzo. Di conmigo: Señor, yo decido avanzar. Muchas veces estamos en pausa esperando a que algo se resuelva. Y el Señor te dice: no esperes más a que se resuelva ese tema legal. No esperes más a que se resuelva ese problema del conflicto que tienes. No esperes más hasta que te den un buen diagnóstico, pensando que no puedes hacer lo que estás haciendo, lo que quieres hacer. Yo no podría estar haciendo lo que estoy haciendo en este momento si solamente estoy escuchando un diagnóstico médico. Hace 4 años casi me muero, y por todos estos años he tenido una persistente inflamación bronquial, y a veces se me dispara, y hay diferentes cosas, factores que afectan. Pero ustedes, los que vinieron aquí el viernes, estaba saltando como no sé ni cómo, los chivos esos, o no sé cómo les llaman, ¿no? Los ciervos, más bien, no chivo, sino ciervo. ¿Sabes por qué? Porque no me espero a que un médico me diga: estás ya al 100% perfecto, ahora sí puedes empezar a hacer todo lo que quieres hacer. No, pues mejor ya vámonos con el Señor. Tú no te puedes esperar. Muchas gracias. Muchas gracias. No te puedes esperar a que todo esté bien en tu vida, con el permiso de usted. Qué bien hace un tecito. No te puedes esperar a que todo esté bien para avanzar. Dice: avanzo hasta llegar al final de la carrera para recibir el premio celestial. Digan conmigo: el premio celestial, al cual Dios nos llama por medio de Cristo Jesús. Wow, cuántas palabras importantes hay en ese verso. Pero básicamente el ánimo que te quiero dar es: hay un premio que te está esperando. Ese premio está allí para que tú lo recibas si perseveras en la carrera, si no tiras la toalla, si no te rajas. Como un amigo una vez me dijo: ¿sabes por qué? Cuando estás, nos llama por medio de Cristo Jesús. Wow, cuántas palabras importantes hay en ese verso. Pero básicamente el ánimo que te quiero dar es: hay un premio que te está esperando. Ese premio está allí para que tú

A veces quieres tirar la toalla, como se dice popularmente, en una pelea de box. Cuando el manager tira la toalla, es que ya la pelea se acabó. Dice, ¿sabes por qué tú no puedes tirar la toalla? Pues porque tú estás en el ring y tú no traes la toalla en la mano. El que tiene la toalla en la mano es tu manager, y tu manager todavía no tira la toalla. Quiere decir que él sabe que todavía dentro de ti hay la fuerza para levantarte otra vez, para seguir corriendo la carrera con paciencia, para poner los ojos en Jesús, para recibir sobrenaturalmente la capacidad que necesitas para hacer la obra de Dios. ¡Oh! No te rindas, no te desanimes, no te desesperes. Con vos o sin vos, voy a servir a Dios. Shanda Rabakaya. Y por eso es que también dice la palabra de Dios, otro de los muy importantes escrituras conectadas con esto que les estoy compartiendo. 2 Corintios capítulo 10, versos 4 y 5. Dice, las armas de nuestra milicia no son carnales, sino poderosas en Dios para la destrucción de fortalezas, derribando argumentos y toda altivez que se levanta contra el conocimiento de Dios, y llevando cautivo todo pensamiento a la obediencia a Cristo. ¿Sabes dónde está la batalla más grande? No está en los aires. Si bien es cierto, la Escritura dice que hay principados, potestades, gobernadores de las tinieblas de este siglo y huestes espirituales de maldad en las regiones celestes. Es cierto, existen. Pero no tememos, no tenemos temor a ese conflicto, a esa guerra. ¿Sabes quiénes pelean en ese nivel? Aquellos que Dios designó para que peleen ahí. Y si quieres referencias bíblicas, estudia el libro de Daniel, estudia el libro de Apocalipsis. ¿Quiénes pelean contra principados y potestades? Los ángeles de Dios, los arcángeles de Dios, las autoridades espirituales que Dios designó para operar en ese medio. Tú y yo no operamos en ese medio, aunque tenemos autoridad aquí en la tierra. Todo lo que atemos en la tierra será atado en el cielo, todo lo que desatemos en la tierra será desatado en el cielo. Pero lo estoy diciendo porque es importante que nosotros entendamos que ciertamente nuestra lucha no es contra carne y sangre. Nuestra lucha no es contra las personas o las situaciones que están viniendo en nuestra contra. Por eso esta escritura que acabamos de leer dice, las armas de nuestra milicia no son carnales, sino poderosas en Dios para la destrucción de fortalezas. ¿A qué fortaleza se refiere? Dice, derribando razonamientos humanos. Derribamos argumentos ahí en donde estabas. Bueno, ahí está. Si usamos las armas poderosas de Dios, no las del mundo, para derribar las fortalezas. ¿Dónde están las fortalezas? ¿Dónde están? Aquí adentro. Las fortalezas que tenemos que derribar no están en el tercer cielo. Las fortalezas que tenemos que derribar están aquí adentro. Sabes, una persona, les voy a hablar de algo súper personal. Un pastor, estoy hablando de hace años atrás, que estaba en autoridad sobre mi vida, me dijo, ¿sabes qué? Te he visto últimamente como que con una gran carga sobre tu vida y estoy un poco preocupado. Quiero ayudarte a que oremos juntos, y si hay algo que necesites resolver, te veo muy preocupado con diferentes temas. Yo dije, bueno, está bien, vamos a orar. Nos pusimos a orar y ¿sabes qué fue lo que me pasó? Estaba yo orando y diciendo, sí, Señor, si tú quieres hacer algo en mi vida. Estábamos sentados en la sala de mi casa. Señor,
trae claridad a mis pensamientos. Y él empezó a orar por mí, empezó a poner sus manos sobre mí. Señor, yo te pido, trae claridad a su vida, Señor. Y todo

pensamiento que no proviene de ti, Señor, que sea descubierto en este momento. ¿Y sabes qué sucedió? Yo estaba orando, estaba bien consciente, era el mediodía, no me sentía cansado ni nada, y de repente empiezo. Ahora sí que como el profesor Pestañas de ese programa de la televisión. Yo dije, ¿what? ¿Qué está pasando? ¿Sabes por qué? Que no nos damos cuenta que la gran batalla está en nuestra mente, en nuestros razonamientos. Y ahí es donde los espíritus se agarran a veces de partes de nuestro cerebro para oprimir. A algunos de ustedes les ha pasado eso precisamente, cuando están escuchando la palabra y de repente viene un momento de respuesta por fe, y sin saber por qué te da sueño y te duermes, o sin saber por qué de repente te vienen 20 cosas a la cabeza de pendientes, o sin saber por qué te dan ganas de ir al baño, si fuiste antes de entrar aquí, pero no, te tengo que ir al baño. Algo pasa y te desconectas de la palabra que está viniendo a tu corazón. ¿Por qué? Porque hay fortalezas en el razonamiento, y tenemos que tomar autoridad para destruir argumentos falsos. Digan conmigo: argumentos falsos. Ahora el verso que sigue, por favor. Destruimos todo obstáculo de arrogancia que impide que la gente conozca a Dios, y capturamos los pensamientos rebeldes, y enseñamos a las personas a obedecer a Dios. Qué extraordinaria escritura. Ahora, ¿de quién es la responsabilidad de capturar los pensamientos rebeldes que hay en nuestra mente? No del pastor, la responsabilidad es tuya. Y por eso, si tú tomas en el nombre de Jesús autoridad sobre esos pensamientos y los sometes a la obediencia a Cristo, es en ese momento que toda fortaleza que se opone a que tú puedas verdaderamente recibir de parte de Dios la claridad para lo que tienes que hacer. Porque, mi hermano, Dios ya está contigo. No es que si Él va a estar, o si está ahorita y mañana no va a estar. Él está contigo todos los días hasta el fin del mundo. Él lo prometió, Él va a cumplir su palabra. Dios nunca te va a dejar y nunca te va a desamparar. Pero la realidad es cómo camino diariamente con la conciencia de que eso es cierto. Eso es cierto. Pero cuando me agarra un ataque de ansiedad, y yo los he vivido, mi esposa los ha vivido, sabemos perfectamente que eso no tiene nada que ver con, ay, pues que no eres cristiano. Si fueras cristiano, no tendrías un ataque de ansiedad. Cállate la boca. Hasta que no te pase a ti, no tienes derecho a juzgar a otro. Eso no tiene que ver con si eres cristiano o no eres cristiano. Tiene que ver con un montón de factores, incluyendo fisiológicos, incluyendo neurológicos, incluyendo estrés postraumático de diferentes situaciones que has pasado, incluyendo la falta de verdadero soporte alrededor tuyo, de comunión, la pérdida de la confianza, de tantas cosas que suceden a una persona que empieza a tener ataques de ansiedad. Pero eso no quiere decir que en esa persona no se cumpla esta escritura, porque también es parte. Wow, es increíble cómo cuando tú empiezas a aplicar la palabra de Dios de una forma ordenada, punto por punto, palabra por palabra, un poquito aquí y un poquito allá, precepto sobre precepto, línea sobre línea, empieza a tener un entendimiento y un conocimiento de que esto no es magia, ni tampoco las cosas se resuelven como si tuviéramos una varita mágica. Y ahorita vamos a orar, en un par de minutos vamos a orar, y yo voy a creer que sobrenaturalmente se va a romper la opresión que el diablo había querido poner en la mente de algunos de ustedes. Pero eso, ¿sabes lo que produce? Simplemente una ventana de oportunidad. Una ventana de oportunidad. Es como en una guerra, cuando viene la fuerza aérea y ta, ta, ta, ta, ta, ta, ta, bombardea
posiciones del enemigo. Y eso no quiere decir que ya la guerra terminó. Lo que quiere decir es que se abrió una ventana de oportunidad para que avance la infantería, para que avancen las tropas que están con las botas en la tierra. De la misma manera, el Señor te dice: yo voy a enviar una bomba tremenda sobre las opresiones del diablo y voy a destruir todo lo que te estaba oprimiendo. Pero ahora es tiempo de que tú te levantes y tomes autoridad sobre los pensamientos que están trayendo a tu mente rebeldía, resistencia. Porque aun cuando no nos damos cuenta que estamos teniendo desánimo de no, ¿para qué? Ya, ¿para qué leo la Biblia? ¿Para qué voy a la iglesia? ¿Para qué? Si luego oro y no sucede nada. ¿Sabes quién te planta esos pensamientos? Espíritus mentirosos, espíritus de engaño. Gracias a Dios, hace mucho tiempo entendí que el diablo, como es tan extremadamente arrogante, el diablo es el arrogante número uno. Y cuando una persona es arrogante, piensa que todo gira alrededor de él. Y el diablo siempre habla en primera persona. Por eso, si tú quieres tener una estrategia, si estás despierto ahorita y me estás escuchando, te vas a llevar un consejo súper útil. Si estás alerta a los pensamientos que de repente vienen a tu mente, y como muchos de esos pensamientos los abrazas como si fueran tuyos, porque el mentiroso del enemigo de nuestra alma siempre habla en primera persona, porque es el arrogante número uno. El diablo nunca te va a decir: tú eres sucio, tú eres desechado. Él siempre te va a susurrar al oído, te va a decir: yo soy sucio, yo soy desechado. Porque el diablo siempre habla en primera persona, y lo hace para engañarte y para sembrar en tu mente mentiras que no son de Dios, pero tampoco son tuyas. Y tú y yo necesitamos levantarnos y decir: en el nombre de Jesús, no voy a permitir que esos pensamientos rebeldes vayan a descarrilar mi comprensión de los propósitos de Dios para mi vida. Y yo termino con un versículo más, y yo les pido que se pongan de pie, por favor. Estoy casi seguro que todos ustedes han escuchado en algún momento esta escritura, sobre todo si vienen a la primera reunión, porque los que vienen a la primera reunión son los maduros, ¿verdad? Los disciplinados. Eso de levantarse tarde no es para mí. Entonces, seguramente la mayoría han escuchado Isaías 43, en el verso 18 y 19. Si lo pones en la pantalla también. Pero olvida todo eso. No es nada comparado con lo que voy a hacer. Es lo que dice tu Dios, tu precioso Señor. En la versión Reina Valera dice: no os acordéis de las cosas pasadas, ni traigáis a memoria las cosas antiguas. La Nueva Versión Internacional, si la tienes allá a la mano también, lo dice de una forma un poquito diferente, y también vale la pena. Dice: olviden las cosas de antaño, ya no vivan en el pasado. Y eso fue, esa fue la palabra que el Señor me habló nuevamente anoche para ustedes. Y es: el tiempo
de lamentarte. Se acabó el tiempo de estar mirando a los errores del pasado. Se acabó el tiempo de estar llorando por lo que perdiste. Se acabó, porque sí, es cierto, lo perdiste, pero el Señor te dice: yo te voy a dar 7 veces más de lo que perdiste, porque tú has decidido no rendirte y seguir corriendo la carrera con paciencia por el poder de la sangre de Jesús. Levanta tus manos y di conmigo: Padre bueno, en esta mañana yo me acerco a ti. Ya no voy a acordarme de lo que ha sido limpiado y borrado por el poder de la sangre de Jesucristo. Toda ofensa que yo cometí, todo pecado que fue cometido en mi contra, todo eso ha sido quitado por la sangre de Jesús. Mi récord está limpio, mi conciencia está lavada, mi vida es libre de los reclamos del enemigo. Y hoy levanto mi voz y declaro en el nombre de Jesús que voy a seguir peleando la buena batalla de la fe, que voy a seguir corriendo la carrera con paciencia, que voy a seguir guardando la fe. Esta batalla la ganamos, porque la ganamos en el nombre de Jesús de Nazaret. Y Padre Santo, yo invoco el nombre que es sobre todo nombre que se nombra, el nombre de Jesucristo. Invoco el poder del Espíritu Santo sobre mi vida y te doy gracias, Señor, porque haremos tu voluntad y cumpliremos nuestro propósito. El Señor te dice: todavía te queda mucho camino por recorrer. El Señor te dice: todavía te quedan propósitos por cumplir, sueños por realizar, casas por construir. Cásate, ten hijos, haz lo que Dios te está mandando hacer. No temas, porque el Señor está contigo y te va a ayudar en el nombre de Jesús. ¡Ah!

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Buenos días, pueblo de Dios, amigos. Ya estamos aquí, estamos listos para orar, para clamarle a nuestro Padre Eterno, para depositarle las peticiones al Dios vivo que da la respuesta a cada una de ellas. Gracias, Padre, por este día tan especial, por el espíritu de vida que nos ha regalado, Maestro Santo. Gracias porque podemos comunicarlo con usted, depositándole las peticiones en el altar para que las tome y dé su respuesta, Padre. Gracias, Señor bendito. Muchísimas gracias por ese amor y esa misericordia que tiene para nosotros, Padre. Gracias, Señor Jesús. Amén, amén. Vamos a leer la palabra de Dios, más te leerla, honrando al Padre, honrando al Hijo, honrando al Espíritu Santo. El capítulo 98 del libro de los Salmos nos dice la palabra de Dios así: Cantad a Jehová cántico nuevo, porque ha hecho maravilla. Su diestra lo ha salvado y su santo brazo. Jehová ha hecho notoria su salvación. La vista de las naciones han descubierto su justicia. Se ha acordado de su misericordia y de su verdad para con la casa de Israel. Todos los términos de la tierra han visto la salvación de nuestro Dios. Dios bendiga a su

estamos delante de ti, rindiéndole gracias, Padre, por el privilegio lindo que nos da de poder estar delante de ti. Oye, poder llegar al trono de su gracia, Padre Santo. Pedirle, Padre, Señor amado, por tantas necesidades que hay en esta tierra, Padre. Mira, mi Dios amado, la maldad multiplicada, Maestro Santo. La corrupción, el odio, la venganza, cuántas cosas estamos viendo, Maestro Santo. Mira nuestra tierra, Honduras, Padre Santo. Oramos por ella, Maestro Santo, para que usted, mi Rey bendito, tenga misericordia, Padre. Los guarde, los cuide, los proteja de una manera grande, Padre. Miramos cuántos muertos a diario, Maestro Santo. Cuánta delincuencia, cuántas corrupciones y cuántas cosas estamos viendo en nuestro país, Padre. Un país muy corrupto, Padre eterno, pero le pedimos, Cordero Santo, que usted puede, mi Dios amado, Padre, corregir todo esto, Padre Santo. Oramos y clamamos, Padre bendito, por aquellos siervos, siervas que le honran, Padre. Señor amado, por tu obra bendita, que se glorifique, que su palabra pueda llegar al corazón de aquellas vidas que no le conocen, Padre. Que si le conocieran no hubiera tanta maldad en nuestra tierra Honduras, Padre. Oramos y clamamos a ti, Padre, porque el Dios bendito de los cielos los enseña, Señor amado, a ser honestos y, Padre bendito, a corregirlos, Padre bendito. Oramos y clamamos, Padre bendito. Gracias, Señor amado. Gracias, Padre. Oramos, Padre bendito, por cada hogar, cada familia, Maestro bendito. Mira cuántos hogares destruidos, cuántos hogares abandonados, Maestro Santo. Pero le pedimos que el Dios bendito de los cielos reconstruya esos hogares, Padre. Oramos, Maestro Santo, por aquellos presos, Señor bendito. ¿Cuántos están allá presos sin deber delito, Padre? Y los que deben delito andan libres en la calle, Padre. Oramos y clamamos por ellos, Maestro Santo, para ser el juez, el abogado, el defensor de ellos, Padre. Los que están enfermos, Maestro Santo, su poder bendito se manifieste grandemente. Oro por la vida de nuestro hermano, Padre bendito. Oramos, Padre, por la vida de nuestro hermano Milton Samuel, Padre González. Oramos por la vida del Padre, para que se recupere la salud de él, Padre. Que usted intervenga en esa salud, Maestro Santo, ese cuerpo que pueda estar sanito, Padre. Oramos y clamamos por él, para que usted lo guarde, lo cuide y proteja, Padre Santo. Oramos por su familia aquí en nuestro país, Honduras, Maestro Santo. Por el que está en Estados Unidos, que lo guarde, que lo cuide, que vele por él, Señor amado. Así, mi Dios amado, por toda la familia, Padre, oramos y clamamos por ellos, Padre. Mira, mi Dios amado, el hijo de Vanadigna, Padre Santo. Señor amado, también necesitando que usted ponga esas manos sanadoras sobre ese cuerpo. Él sea liberado de su enfermedad, Maestro Santo. Que el Dios bendito de los cielos tiene poder para hacerlo, Padre. Que para ti no hay nada imposible, Maestro Santo. Que todo, mi Dios amado, para ti todo es posible, Padre eterno. Oramos y clamamos, Padre bendito, que sea usted manifestándose grandemente, Padre. Gracias, Señor.

Padre Santo, mi Dios amado, mira este varón donde se encuentra, Padre Eterno. La dolencia del Maestro Santo que tu Padre Eterno la llevaste en la cruz del Calvario. Por tus llagas se le sano, Padre Santo. Limpia esta mente, limpia este corazón, limpia todo su cuerpo, Padre Eterno. Que te busque a ti, Padre Santo, que te busque de corazón, Señor amado. Sabemos que su venida está cerca, Padre Eterno, por lo tanto, mi Dios, debemos de acudir apresuradamente a buscar al Padre la salvación por medio de Jesucristo. Gracias, Señor. Amén.

que les quiero pedir oración, dice, para que Dios desate las almas. Estamos levantando una obra y hay muy pocos miembros, Padre. Quiero que seamos más y solo más, que Dios puede hacer la obra, Padre. La obra, mi Dios amado, en la Laguna Buenavista, San Jerónimo. Padre Santo, mi Dios amado, tú eres Dios grande, mi Dios bendito. Mira esta vida, Padre Santo. Estos siervos que están levantando esta obra, Padre Santo, que usted se manifieste grandemente, que toque sus corazones, Padre, que toque esas vidas, que se busquen a ti, Padre Santo. Que tú, mi Dios amado, bendiga esa obra, que tú la multipliques, Padre Santo. Gracias, Señor, bendice a esos siervos que han hecho esto, Padre, en el nombre de Jesús. Amén.

dice, hermano, dice, hermana, que el Señor le bendiga. Pido oración, dice, por mi esposo que está en Estados Unidos y por mi hija, dice, para que el Señor los dé salud y que me ayude en el liderazgo de niños. Padre bendito, Señor amado, mire esta sierva, Padre Santo. Yo te pido bendiciones que sobreabunden para su vida, Padre. Que ella, mi Dios amado, bendiga a su esposo que está en Estados Unidos, que lo guarde, que lo cuide, que no permita hacer una deportación para él, Padre Santo. Que lo guarde, que lo proteja, Padre Santo. Y que le ayude, Señor bendito, para que sea, Padre bendito, una padre, una sierva, Padre, para enseñarle allá a los niños, Padre. Gracias, Señor amado. Gracias, Padre, por lo lindo que eres, Padre, por lo belleza y santo que eres, Padre. Gracias, Señor bendito. Muchas gracias, Padre Santo. Amén y amén.

0: Señor.
1: Mira, mi Rey Santo, poderoso, yo le pido bendiciones que sobreabunde para esta vida que está pidiendo oración, Padre Santo. Pedimos para que usted le dé sabiduría de lo alto, Maestro Santo, que tú apartes todo peligro, que apartes todo lo que estorba, Maestro Santo, que guarde su entrada y su salida de ahora y para siempre, Padre Santo. Guarda, mi Dios amado, que sea mi Dios bendito, una varona, Señor, que le sirva a usted, Padre, con todo el corazón, Señor. Gracias, Señor, gracias, Padre. Oro por Henry también, Padre, en la vida de Henry, Maestro Santo, usted conoce la vida de este varón, Señor bendito. Tú sabes, Padre eterno, la necesidad que él tiene, Padre, su esposa también, Padre bendito, que se siente con dolencias en su cuerpo, Maestro Santo. Le pedimos que tú la sanes por completo a tu sierva, Padre bendito, para que le sirva, Padre, alentadita, Padre Santo. Gracias, Señor, gracias, Padre.

Tenemos una petición allí, dice: bendiciones, hermana Carmen. Quiero que ores por mi cabello que se me cae. Padre bendito, Señor amado, tú eres el Dios grande, Dios poderoso y santo. Oramos por esta petición, mi Dios bendito en los cielos. Tú eres el Dios bendito que conoce la vida de esta hermana, Padre. Oramos por ella, Maestro Santo, que mire este cabello, Maestro Santo. Tu palabra dice, Padre Santo, que el cabello es honra para usted, Padre. Gracias y gracias, Padre, por el privilegio lindo que nos da poder orar, poder clamar por estas peticiones, Señor. Gracias porque eres Dios bueno, Dios grande, poderoso y

enfermita, nuestra hermana María Inés Bonilla. Vamos a orar por ella, Padre Santo, para que usted la sane por completo, Padre. Señor amado, en sus manos de amor colocamos a nuestra hermana María Inés Bonilla, Padre. Que sea usted manifestándose de una manera grande, sanándola, Padre. Que sea usted, Padre bendito, haciendo la obra en la vida de ella, Padre. Para que sea, mi Dios amado, una varona que le sirva, Padre Santo, que no tiene rebeldía para servirle. Oramos y clamamos por ella, Padre Santo, la gloria. Que sea usted manifestándose de una manera grande, una manera especial en la vida de ella, su familia también, Padre. Gracias, Señor Jesús. Amén. Y amén. Nos despedimos. Dios le bendiga. Dios le guarde. Mañana, si Dios permite, estaremos nuevamente. Bendiciones. Buen día. Que la pasen muy bonito. Son nuestros.

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0: Buenos días, muy buenos días. ¿Cómo estamos en esta preciosa mañana? Pues aquí estamos nuevamente con ustedes, trayéndoles la mejor información, los mejores temas de salud. Así que quédese pendiente. Vamos a estar hablando de un tema muy importante. Un tema muy importante para lo que, como lo es, el derrame cerebral. Muchas personas nos han estado comentando sobre este tema, la diferencia entre un ataque cardíaco y un derrame cerebral. Hay que tener en cuenta eso, son las diferencias, y pues vamos a hablar de eso. Así es, pues que quédese ahí pendientes. Para las personas que nos han escrito y nos han preguntado sobre este tema, pues ahí vamos a estar hablando de ello. Realmente, pues, los últimos consejos son los mejores siempre. Ahí pues le vamos a dar una recomendación de algunos suplementos también que puede tomar para evitar un tipo de situaciones como esta, y así pues cuidar mejor de su salud y evitar un problema mortal. Así es que hay que tener en cuenta eso. 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Pero bueno, seguimos hablando de este importante tema. Vamos a hablar de un importante tema como es la diferencia, como les digo, porque un derrame cerebral y un ataque cardíaco son dos emergencias médicas distintas causadas por la falta de flujo sanguíneo hacia el órgano adecuado. Un derrame cerebral ocurre cuando se impide el flujo sanguíneo al cerebro o cuando se rompe un vaso sanguíneo en el cerebro. Durante un ataque cardíaco, pues se impide el flujo sanguíneo al corazón. Entonces, ambas afecciones pues pueden causarle daños permanentes y requieren atención médica con urgencia inmediata. Con frecuencia, pues, los pacientes necesitan rehabilitación tras estos episodios médicos, pues, en ambos casos, el acceso oportuno a la atención médica pues conduce a mejores resultados. A lo largo pues del tiempo pues se han ido buscando investigaciones como prevenir accidentes cerebrovasculares y ataques cardíacos. Normalmente pues los ataques cardíacos, los síntomas más comunes, podríamos decirlo, lo que más se presenta son molestias en el pecho. Cuando hay un problema cardíaco, un ataque cardíaco, es molestia en el pecho, como presión, pesadez o dolor también en su pecho. Puede también darle dificultad para respirar, puede estarle afectando también la respiración. Usted siente como que se queda, que no puede respirar directamente por eso. También puede sentir dolor o molestia en uno o ambos brazos, ¿verdad? También en la espalda, en el cuello, la mandíbula o incluso también en lo que es en el abdomen. Hay que prestar mucha atención a eso. Algunas palpitaciones cardíacas anormales, de repente también puede estar con palpitaciones anormales, como arritmias, que Usted sabe que no es lo común como su corazón late, entonces ya usted ya está percibiendo que hay un fallo, hay un problemita ahí que hay que tener en cuenta. También lo que son los mareos, las náuseas también, o incluso la sudoración también es otra alerta que hay que tener en cuenta y cuidarse, chequearse en el momento. Las mujeres suelen presentar síntomas de infarto diferentes a los de los hombres. Por ejemplo, las personas con diabetes también pueden tener manifestaciones atípicas e incluso sufrir infartos silenciosos. Las personas con diabetes no necesariamente carecen de síntomas. De hecho, experimentan síntomas inusuales como debilidad generalizada, dolor en la parte superior del abdomen, náuseas y también lo que son vómitos. Realmente, pues, podríamos decir que hoy en día, pues, hay muchos casos donde un accidente cerebrovascular ocurre cuando un vaso sanguíneo, obviamente, que transporta oxígeno al cerebro, se bloquea o se rompe, pero los síntomas de un derrame cerebral son diferentes, ya que usted puede sentir, de repente le pueden dar mareos, es lo más común. Puede darle también una alerta cuando usted sienta una incapacidad para hablar con claridad o que hable como arrastrada. Eso ya es una señal que hay que prestar atención. O que sienta que ha perdido el equilibrio también. Cuando hay pérdida del equilibrio hay que prestarle atención. O caída de un lado de la cara. De repente usted dice, de repente que se le está durmiendo la cara por eso. O debilidad o entumecimiento en un lado del cuerpo también. Los dos tipos principales de accidentes cerebrovasculares son el isquémico y el hemorrágico. El accidente cerebrovascular isquémico se debe a una obstrucción en un vaso sanguíneo, como un coágulo, por ejemplo, y el hemorrágico se debe a la rotura también de un vaso sanguíneo. Cuando uno sufre un derrame cerebral, pues los síntomas dependen de la forma en que se haya producido. Por eso los síntomas de un accidente cerebrovascular pueden afectar uno o ambos lados del cuerpo. Se pueden recordar con lo que es el acrónimo BIFAST. Normalmente, pues, siempre acuérdese de eso, los problemas de equilibrio, la visión borrosa, o pérdida de la visión, problemas ya con problemas del derrame, son alertas, ya señales cuando ya se siente el rostro caído, la debilidad, los problemas del habla, el tiempo, todo eso es el BIFAST, que eso es. Hay que prestarle atención. Es fundamental siempre recibir el tratamiento rápidamente para prevenir estos efectos. Cuanto más tiempo mantengamos el cerebro sin oxígeno, mayor será la probabilidad de daño cerebral y síntomas potencialmente irreversibles. Por ejemplo, si bien los accidentes cerebrovasculares y los ataques cardíacos son diferentes, los factores que aumentan el riesgo de sufrir cualquiera de ellos, pues, son similares. Los factores de riesgo pueden ser el colesterol alto, por ejemplo, la hipertensión también. Hay que prestar atención, por eso la presión tiene que andarla siempre a nivel, siempre, no descuidarse con eso, peor con la diabetes también. Con la obesidad también hay que tener mucho cuidado, mucho, mucho cuidado. Con el tabaco también. Hay que dejar de fumar. Si usted consume tabaco, eso le puede afectar bastante. Bastante, hay que tener cuidado con eso. El estrés también. Algunas afecciones cardíacas, como la fibrilación auricular, también. Las drogas ilícitas, como la cocaína, también todo esto le puede afectar para un problema grave. Un problema grave, ya sea cardíaco o cerebrovascular. El tratamiento de un infarto es similar también al de un derrame cerebral, ya que ambos son causados por problemas en los vasos sanguíneos, muy parecido. En general, el objetivo del tratamiento para ambas afecciones es similar: preservar el músculo cardíaco en un infarto y la función cerebral en un accidente cerebrovascular. En el caso de un infarto, pues se trata de llegar a la sala de cateterismo, ¿verdad? Para una intervención que le pueda ayudar a desbloquear la arteria mediante un balón y un stent, también conocida como una intervención coronaria percutánea. Ahora, para tratar un derrame cerebral, le pueden recetar en emergencia, si está en esta emergencia, pues muchas alternativas, varias alternativas, pero también se puede prevenir también tomando algunos medicamentos anticoagulantes para disolver el coágulo o pues también si se puede extirparlo, pues quirúrgicamente de emergencias también. Cuanto más rápido, mejor en lo que respecta al tratamiento de un infarto y un derrame cerebral. Entre más rápido lo trate, mucho mejor. Ni el cerebro ni el corazón se regeneran. Una vez que estas células mueren, desaparecen para siempre. Eso es algo muy, muy delicado que ustedes tienen que cuidarse. Tanto el tratamiento de un derrame cerebral como el de un ataque cardíaco también, pues requieren una actuación rápida. No es que va a estar ahí esperando algo, no. Eso es rápido, rápido, ya que ninguno de los dos órganos puede funcionar correctamente sin oxígeno. Realmente, pues, podríamos mencionar que la intervención temprana para restablecer el flujo sanguíneo durante un infarto también es fundamental, dependiendo también del tamaño de la zona irrigada por la arteria obstruida. Una parte importante del músculo cardíaco puede morir, lo que afectaría permanentemente la función cardíaca. Podría experimentar efectos a largo plazo como la insuficiencia cardíaca o también lo que son las arritmias. Si el daño al músculo cardíaco es demasiado extenso, usted puede perder su vida. Eso sí es algo delicado. Si daña el músculo cardíaco, ahí es tremendo. De igual modo, pues la intervención temprana durante un accidente cerebrovascular preserva la función cerebral. La falta de flujo sanguíneo a áreas claves del cerebro le puede provocar déficit permanente. La recuperación tras un ictus será diferente para cada persona. Si una parte del cerebro muere durante un ictus, el resto del cerebro toma el relevo e intenta crear nuevas redes para realizar las funciones que esa zona del cerebro desempeñaba o realizaba antes. Eso se conoce como una neuroplasticidad. Ahora, es fundamental también buscar ayuda médica rápidamente al empezar a experimentar los síntomas de un infarto, un derrame cerebral. Normalmente, pues, siempre les recomiendo que no los dejen por alto, no los ignoren ni los dejen pasar por alto. Eso tiene que tratarlo rápido. Obviamente, pues, tienen que saber lo importante de lo que es acudir al médico inmediatamente. Rápido, si eso es una emergencia médica, tienen que ir al hospital inmediatamente a tratarse eso porque puede ser mortal. Para reducir el riesgo de sufrir un derrame cerebral, es importante prevenir, prestar atención a los factores de riesgo modificables o a las cosas que se pueden cambiar también. Ya les voy a mencionar como cuáles pueden ustedes utilizar para prevenir.
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Bueno, seguimos, seguimos. Seguimos. Siempre, pues. Bueno, tenemos siempre. Bueno, seguimos siempre saludando a todas las personas que nos están sintonizando, que siempre están ahí pendientes a Radio Getsemaní, que nos escriben y que están ahí pendientes a la radio todos los días. Gracias, un fuerte abrazo siempre por estar en sintonía de la mejor radio cristiana, Radio Getsemaní. Y pues, por eso aquí estamos siempre con los mejores temas, para que usted cuide de su salud. Ya sabe, para prevenir, para reducir el riesgo de sufrir un derrame cerebral, hay que comer bien, hay que hacer ejercicio. Si no hace, por lo menos trate de prevenir el sobrepeso, o si tiene sobrepeso, perda peso. Controle su presión arterial, importantísimo. Controle el colesterol alto también. Trate de poner un control siempre con la diabetes. Manténgala al día, manténgala bien. Sus límites, que tienen que andar siempre bien. Eso es para reducir el riesgo de sufrir un derrame cerebral. Hay que comer bien, hay que hacer ejercicio. Si no hace, por lo menos trate de prevenir el sobrepeso, o si tiene sobrepeso, perda peso. Controle su presión arterial, importantísimo. Controle el colesterol alto también.

Hay que tratarlo, maneje el estrés, trate de controlar. Sabe usted que con el estrés, pues hay cosas que no están a su alcance y que no puede hacer nada, pues no puede hacer nada, tranquilo, no pasa nada, la vida sigue. No se estrese por cosas que no puede solucionar. Trate de conseguir un sueño de buena calidad también. No consuma drogas ilícitas que le puedan afectar su cerebro, como la cocaína, que muchas personas han tenido derrames cerebrales por eso, o problemas cardíacos y han fallecido. O también el cumplimiento del tratamiento con medicamentos recetados, tómeselo al día. Si a usted le recomiendan algo, tómeselo porque posiblemente es lo que a usted le puede salvar su vida, puede prevenir una consecuencia futura que le pueda salir más caro, donde usted diga, mejor me hubiese tratado, ya que después se me complicaba más la situación. Entonces, evite eso. El cumplimiento del tratamiento con medicamentos recetados siempre es importante, acuérdese de eso. Y también, pues, el seguimiento y la comunicación rutinaria siempre, si le dejan su cita, pues usted acuda siempre por los factores de riesgo que pueden complicarse. Hay que buscar siempre ayuda y prevenir. Pero bueno, pero usted también se preguntará, pero entonces, ¿qué puedo prevenir? ¿Cómo puedo prevenir aparte de esos métodos? Bueno, hay que tomar algunos suplementos naturales que le puedan ayudar, unas vitaminas que le puedan también mejorar, como la vitamina D, por ejemplo, que la vitamina D le puede ayudar a mejorar la salud al proporcionar beneficios neuroprotectores, neuromusculares y pues puede proteger su organismo. La deficiencia de vitamina D está asociada con los factores de riesgo de derrame cerebral, hipertensión, obesidad y diabetes. Entonces, hay que tener cuidado. Por eso la vitamina D también se conoce como la vitamina del sol. Su cuerpo puede sintetizar la vitamina D por exposición al sol. Solo sea inteligente con el sol y asoléese durante las horas de menor intensidad, antes de las 10 y después de las 4, que es donde menos afecta el sol. Ahí es donde tiene que usted puede recibir el sol. Ya después, pues es un poquito pesado realmente. Si no puede exponerse al sol debido a otras restricciones médicas, pues como el alto riesgo de cáncer en la piel, puede obtenerlas de fuentes dietéticas como el pescado graso, el queso y las yemas de huevo. La B12 también, la B12 ya les he mencionado que es otra maravilla también importantísima. Es importante para estas situaciones, ya dado que la recuperación del derrame cerebral se trata de volver a conectar el cerebro a través de la neuroplasticidad, que es la formación y el desarrollo de células cerebrales. Es fácil ver que la vitamina B12 es esencial durante la recuperación del derrame cerebral. Ahora, la vitamina B12 se puede encontrar en productos animales como el pescado, la carne, el pollo, la leche, huevo. Si tiene antecedentes de factores de riesgo de derrame cerebral, pues como el colesterol alto o la aterosclerosis, trate de atenerse a fuentes magras como el pescado y las aves de corral también. Los probióticos, ya saben que los probióticos son interesantes porque no son una vitamina o un mineral. En vez de eso, pues los probióticos son bacterias buenas también que forman parte de su microbioma. El cual consiste en 100 billones de microbios, ¿verdad? Pequeños que viven dentro de su intestino. Normalmente, pues, no hace falta decir que un intestino sano contribuye a un cerebro sano a través de esta conexión. Eso estamos más que claro. La vitamina B3 o la niacina también es sencillamente buena para la recuperación del derrame cerebral o prevenir el derrame cerebral también porque puede ayudarlo a recuperar la función cerebral después del derrame o antes del derrame también. Si eso no es razón suficiente para amar esta vitamina B, pues también ayuda a aumentar los niveles de colesterol bueno, que a menudo son bajos en los sobrevivientes de derrame cerebral. Todavía con mucha más razón puede tomar la vitamina B3, que eso le va a ayudar rápidamente. ¿Cómo la puedo encontrar? En el atún, la puede encontrar en el pollo, en el pavo, salmón. Para algunas opciones sin carne, pues también puede encontrar vitamina B3 en lo que es en el maní y en el arroz integral en cantidades obviamente pues mucho menores. Pero sí es importante el consumo balanceado de estos alimentos, eso es muy bueno. El aceite de pescado, el omega 3,
El aceite de pescado es una gran fuente de EPA y DHA. Son dos ácidos grasos omega 3 que son excelentes para

un cerebro sano. Eso es importante, por eso usted, si usted quiere mejorar su colesterol, sus triglicéridos, su circulación y que fortalezca su cerebro, que evite un derrame o si ya lo tiene, pues lo prevenga más rápido, lo vaya normalizando, pues que fíjese bien que contenga ese componente EPA y DHA, porque es maravilloso, es una gran fuente para lo que es el cerebro sano. Un cerebro sano es todo el objetivo de la recuperación del derrame cerebral. Además, el EPA y el DHA son ácidos grasos muy esenciales, lo que significa que su cuerpo no puede producirlos por sí mismo, debe obtenerlos de fuentes dietéticas. Entonces, ya lo sabe, los suplementos. Cualquiera sea la forma, obviamente, pues, en que los obtenga, los ácidos grasos esenciales pueden ayudar durante la recuperación del derrame cerebral al aumentar la función cerebral y reducir los posibles factores de riesgo de derrame cerebral. Por ejemplo, en algunos casos se sugiere que el DHA tiene un efecto positivo en los factores de riesgo de derrame cerebral, como la hipertensión y la aterosclerosis. Esto hace que el aceite de pescado sea útil tanto para la prevención del derrame cerebral como para la recuperación de este también. Por eso hay que tener muy en cuenta también que los pacientes con derrame cerebral medicados con anticoagulantes deben consultar siempre primero, siempre deben de preguntar obviamente, porque el aceite de pescado está contraindicado en estos casos, si no, si se combina con algún químico hay que tener cuidado, por eso no es recomendado que se automedique. Si se va a tratar con natural, trátese con natural. Eso es importante, prevenga antes que todo. Y si está tomando químicos, también tenga cuidado en no visitar cualquier lugar también, porque hay que tener conocimiento sobre estos químicos que puedan afectarle también sobre su salud. Y no, hay unos que no pueden ser combinados con algunos químicos. Hay que tener mucho cuidado con ellos. Entonces, eso es importante. Por eso es bueno que usted cuando va a una consulta siempre muestre los tratamientos o los medicamentos, suplementos que usted esté tomando para determinar si es requerido, si es que lo continúe o si ya no, si ya está o le puede perjudicar. Entonces, hay que saber siempre eso. Bueno, también la coenzima, la COQ10, también es famosa para promover la salud del corazón, pero también es buena para el cerebro. Entonces, este le ayuda para ambos casos. La Q10 es un poderoso antioxidante que ayuda a proteger sus tejidos del daño que causan las moléculas tóxicas, también conocidas como los radicales libres. Se puede decir que el estrés corporal causado por estos radicales libres desempeña un papel en muchas enfermedades, incluida la enfermedad cardiovascular, precursora del derrame cerebral. La suplementación con COQ10 también puede reducir también su riesgo de desarrollar enfermedades cardiovasculares. Por lo tanto, reducir su riesgo de un segundo derrame cerebral es básico. Además, los niveles bajos de Q10 también se han asociado con un mayor daño tisular al cerebro durante el derrame cerebral. Normalmente, pues, la Q10 la puede encontrar obviamente, en vísceras como riñones, en el hígado, como el corazón. Pero si no le gustan demasiado las carnes de órganos, pues también puede encontrarlo en cantidades pequeñas de Q10 en espinacas, en el brócoli, en el coliflor. Pero lo encuentra en suplemento. 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Q10, donde usted en Paraíso Natural encuentra todo esto que le estoy mencionando. Y ahí usted con esto está previniendo, está cuidando de su salud al 100. No menos importante, la vitamina C también. Recuerda que la vitamina C podría ser un factor de riesgo de accidente cerebrovascular, especialmente en personas que tienen antecedentes de accidente cerebrovascular hemorrágico, que es el tipo de cerebrovascular causado por la exposición de una arteria en el cerebro. Obviamente, en promedio, pues aquellos que sufrieron un derrame cerebral habían agotado sus niveles de vitamina C, mientras que las personas sanas no. Entonces hay que prestar atención a esto. La vitamina C, ya sabe, ustedes la pueden obtener de la papaya, la naranja, brócoli, la fresa. De ahí usted puede obtener lo que es la vitamina C.
Y la vitamina C le va a ayudar también a prevenir derrames, ya sabe, y problemas de infartos también. Entonces usted puede utilizarla sin ningún problema. La encuentra en tabletas también, en jarabes, en todas presentaciones la vitamina C hoy en día. 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Si usted ha tenido un derrame o ha tenido un problema por estas situaciones, hay que cuidarse, porque si ya le dio una vez, puede o cabe la probabilidad de que le pueda dar una segunda vez si no se cuida, que eso es lo que, ese es el problema de la gente, que se confía y luego es cuando vienen esas situaciones ya más difíciles y dice, ¿por qué me volvió a dar si yo estaba bien ya otra vez? Ya no tenía ningún problema. No, tiene que cuidarse, igual con los infartos, cosas son que son muy delicadas y que luego pues se pueden complicar y te dice, bueno, ahora pues, ¿qué más da? Pues no, mejor prevenga para que no se le complique más su vida y su salud esté al 100 siempre y no sea tan difícil tratarla, porque luego cuando entre más se deja pasar el tiempo, más se complica la situación. Así es que ya saben, sigan los consejos, espero pues les sirva mucho la información y pues los esperamos, ya saben, siempre en Paraíso Natural. Que Dios me los bendiga y pues pasen un feliz día. Buenos días y

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Muy buenos días, que Dios bendiga a nuestros amados hermanos que siempre están en sintonía de Getsemaní Radio y de este programa. Que Dios siga bendiciendo su vida de manera muy especial. Damos gracias a Dios por darnos este hermoso día, este tiempo para poder compartir con usted este tiempo de palabra, este tiempo de bendición, sabiendo que Él es un Dios fiel, que cuando se le busca, Él se deja hallar. Pedid y se os dará, buscad y hallaréis, llamad y se os abrirá, porque todo el que pide recibe, el que busca halla, y el que llama se le abrirá. Ese Dios que quiso abandonar su trono de gloria para venir a la tierra y abrirnos un camino vivo a través del velo, por medio de su cuerpo, de su sangre derramada, y así poder tener esa entrada libre al lugar santísimo. No hay una religión en la tierra que tenga esa comparación de un Dios que se haya humillado de tal manera para hacer que su amor y su misericordia estuviera tan accesible a nosotros. Dios vino a nosotros. En las religiones del mundo, la gente trata de llegar a Dios. En el Evangelio, Él viene a nosotros para salvarnos. Nosotros tan solo atendemos su llamado, oímos sus palabras y obedecemos al llamado del Señor. Oramos al Padre. Padre, en el nombre de Jesús, estamos hoy delante de ti por los méritos de esa sangre preciosa que el Cordero de Dios derramó en la cruz. Gracias porque por esa sangre tenemos entrada libre al lugar santísimo. Y este día podemos proclamar esa victoria y proclamar que tú vives y reinas, que tú no quedaste en ninguna tumba, sino que vives y permaneces para siempre. Y que hoy, Señor, tú nos garantizas que estarás con nosotros, que tu presencia siempre estará con nosotros. Hoy pedimos tu dirección y tu presencia en este tiempo, Padre, en el nombre de Jesús. Que este tiempo, Señor, sea para honrar tu nombre, para que tu palabra, Señor, haga el impacto en cada vida, en el nombre que es sobre todo nombre, en el nombre de Jesús. Amén y amén. Nos dice la palabra del apóstol Pedro en el capítulo 4, versículo 7 en adelante. Mas el fin de todas las cosas se acerca. Sed pues sobrios y velad en oración, y ante todo tened entre vosotros ferviente amor, porque el amor cubrirá multitud de pecados. Hospedaos los unos a los otros sin murmuraciones, cada uno según el don que ha recibido, ministrelo a los otros como buenos administradores de la multiforme gracia de Dios. Si alguno habla, hable conforme a las palabras de Dios. Si alguno ministra, ministra conforme al poder que Dios da, porque en todo sea Dios glorificado por Jesucristo, a quien pertenecen la gloria y el imperio por los siglos de los siglos. Amén. Amados, no sorprendáis del fuego de la prueba que os ha sobrevenido, si alguna cosa extraña os aconteciese. Sino gozaos por cuanto sois participantes de los padecimientos de Cristo, para que también en la revelación de su gloria os gocéis con gran alegría. Hay indicaciones precisas con respecto a la conducta que debemos de manifestar como cristianos en esta tierra. ¿Cuál debe ser esa reacción ante la dificultad? La palabra nos dice que debemos de vivir una actitud correcta, coherente con la verdad de Dios. Por cuanto el fin de las cosas se acerca, debemos de estar sobrios o despiertos, vigilantes, velando en oración. La oración es inseparable de la vida cristiana. No oramos para que Dios resuelva nuestros aprietos y congojas. Si bien es cierto, la oración nos permite salir de muchos aprietos, de muchos hoyos cenagosos, pero la oración es un estilo de vida, es una manera en que deberíamos de vivir.
debe estar acompañando la oración toda nuestra diaria manera de vivir. Pero también nos llama a vivir en ferviente amor. Esta es la señal visible, indubitable de que somos hijos de Dios cuando nos amamos. El apóstol Juan, de manera muy fuerte y relevante, establece el amor de Dios como la señal inequívoca de los hijos de Dios. Cuando se ama, es una prueba de ser hijo de Dios. Cuando no se ama, es una prueba de que no se es hijo de Dios también. Entonces, tener ferviente amor, hospédense también, dice la palabra. Tienen dones espirituales, úsenlos, pónganlos al servicio de la obra, conforme a la medida de la fe. Hagan de acuerdo a lo que el Señor les ha dado. Pero también tienen que no dejarse sorprender por estos tiempos difíciles. Esto es normal. ¿Cuántas veces estamos ahí desesperados con una acción de descontrol? Como que perdemos el control, perdemos el pie o el piso cuando nos vienen dificultades. Dice la palabra, debemos de verlo como algo normal, como algo que siempre va a suceder, como parte del propósito de Dios para que en aquel día nosotros podamos gozarnos al ver la recompensa, al ver los frutos de haber padecido por causa del Señor. Gócense por cuanto sois participantes de los padecimientos de Cristo. Para los discípulos, para los apóstoles, participar de los padecimientos de Cristo era un privilegio, no era una tragedia, no era una desgracia. Era un privilegio decir, me golpearon, me azotaron, me encarcelaron, me quitaron esto por ser siervo de Dios, por servir a Cristo, por anunciar al Señor. Para ellos ese era un gran privilegio. Por eso en estos segmentos de la tradición nos dice que el apóstol Pedro se le iba a sentenciar a ser crucificado. Y él dijo, no acepto ser crucificado igual que mi maestro. Sería demasiado privilegio. Acepto la crucifixión, pero cabeza abajo. Porque sería compararme con mi maestro si me crucifican cabeza arriba. Para ellos, morir, padecer, era un privilegio. No era una tragedia. Era algo que valía la pena. Así de que si usted está teniendo algún padecimiento, sepa que el galardón es grande. Sepa que van a haber frutos. Sepa que eso va a tener un resultado. El diablo no le gusta que usted persevere y que usted sea fiel. El diablo quiere que usted esté como un cristiano del montón, sin compromiso, aburrido y sin una visión clara, sin consagrarse. Y eso le encanta al enemigo. Pero nosotros somos llamados a agradar al Señor con toda nuestra manera de vivir. Queremos dejarles con una alabanza hermosa. Luego estaremos compartiendo la palabra y finalmente también nos unimos en oración.

Muy bien, continuamos. Esa es una gran verdad. El Señor nunca nos ha desamparado. Aún en aquellos momentos donde pareciera que se nos ha dado la espalda, que a veces estamos demasiado acostumbrados a recibir la atención humana, a que la gente nos tome su tiempo, nos atiendan, nos valoren, nos digan que nos aman. Pero ¿qué pasa cuando nadie pareciera que sale a nuestro encuentro? Cuando no tenemos la atención de nadie, cuando nadie se interesa por nuestra situación, nuestra necesidad. Ahí podríamos pensar de que cuando no hemos aprendido a depender de Dios, cuando no hemos aprendido a confiar en Él, empezamos a quejarnos, a amargarnos, a criticar. Cuando Dios nos está enseñando que en la medida que el desierto sea más duro, más difícil, Él quiere que dependamos más de Dios. Por eso Israel, antes de la tierra prometida, hubo una primera escuela, una antesala conocida como el desierto. El desierto es un lugar desagradable, un lugar sin condiciones, sin comida, sin cosechas, sin agua. Faltaba casi prácticamente todo. Y donde falta todo es donde más necesitamos creerle a Dios, depender más de Dios. Por eso la gente que tiene comodidades, muy pocas quieren buscar el rostro de Dios. La gente que busca a Dios normalmente lo hace bajo una presión, la enfermedad, la dificultad, el problema que le asaltó, una crisis inesperada. Y gracias a Dios, porque a veces esas crisis sirven para salvar gente, para empujar a la persona a ir a los pies de Cristo y tomar decisiones firmes. Algunos lo entienden, otros no lo entienden. Otros mueren en su amargura, en su dolor, en su fracaso. En vez de escuchar a Dios, se dejan llevar por temores, por amarguras y traumas. Es importante que nosotros identifiquemos cómo Dios muchas veces habla. Dios habla con amor, pero también habla con rigor muchas veces. Como alguien dijo, cuando no oímos por los oídos, oímos por las nalgas, por los glúteos. De alguna manera se tiene que oír. Pero importante es que nosotros tengamos oído atento. Oído atento, dice la Escritura, todo hombre sea pronto para oír, tardo para airarse. A veces somos el contrario. O nos cuesta, hablamos tan rápido, prontos para hablar, Y igualmente nos cuesta oír, nos cuesta oír. Nos dice la palabra en el Salmo 140, versículo 12 y 13. Yo sé que Jehová tomará a su cargo la causa del afligido y el derecho de los necesitados. Ciertamente los justos alabarán tu nombre, los rectos morarán en tu presencia. Aquí hay una oración pidiendo protección de los que perseguían. David siempre a menudo estuvo al acecho de perseguidores. Toda su vida estuvo acechada, estuvo permanentemente llevada de aquí para allá, bajo presión, bajo aquellos que lo querían desestabilizar, destruir, matar o quitarle la vida. Saúl insistió una y varias veces para quitarle la vida. Entonces David estuvo bajo acoso de manera permanente. Y cuando estamos bajo acoso, bajo persecución, bajo problemas, entonces viene lo que en nosotros sucede, la aflicción. La aflicción es el resultado, es el resultado en nosotros, el resultado emocional de una crisis, de algo que no ha sido resuelto, de algo que nos está quitando la paz, que nos está acongojando. Pero la Biblia dice que el Señor tomará a su cargo la causa del afligido, de aquel afligido que busca a Dios, de aquel afligido cuya confianza está en Dios, de aquel afligido que se ha dejado tomar por Dios. Así de que para que Dios tome a su cargo la causa del afligido, el afligido necesita derramarse, necesita entregarse,
necesita abandonarse en sus manos, necesita renunciar a sus propias armas de autodefensa, a sus armas de crítica, de contienda, de pleito, de ataque. El que quiere que Dios tome su carga debe estar en la disposición de soltarla. El problema es que a veces nunca queremos soltar esa carga. Vemos a una mujer afligida allá en el libro de Jueces, en el libro de 1 Samuel. Ana, en los primeros capítulos, la Biblia hace mención de su aflicción, de su vergüenza, de su dolor, porque la concubina de su esposo le daba hijos y ella no podía darle hijos. ¿Cuántas veces vivió con esa aflicción, con esa amargura? Aunque su esposo trataba de consolarla, de reanimarla, no obstante, aquella marca estaba encima de ella, aquel peso no la dejaba, aquella vergüenza, aquella crítica, aquella injuria estaba permanentemente. Su propia concubina le atormentaba, le hacía sentir mal, molestia. ¿Por qué? Porque ella no tenía hijos y no podía concebir hijos. Entonces, vemos un momento crítico. Sin embargo, ella encontró la manera correcta de resolver su aflicción. Ella llegó a la presencia de Dios. Ella abandonó allí su dolor, abandonó su carga. Allí oró con sinceridad, con corazón derramado, con alma quebrantada delante de Dios. Allí, y la Biblia registra que después de que hubo orado, se levantó, comió, o sea, dejó ya su dolor, abandonó su aflicción. Ese día aprendió a descansar, a descargar su dolor, a dejar su angustia. ¿Cómo es posible eso? Solamente cuando lo conocemos a Él. ¿Quién es Dios? Tendremos entonces la libertad y la fuerza de echar en sus manos esa carga. Mi amigo, mi hermano, Él quiere tomar tu aflicción. Dice la palabra, Él tomará su cargo. Él se hará cargo. Dicho de otra manera, Él va a meter sus manos. Él va a responder. Él va a hacerse cargo de aquellas cosas que tú no puedes resolver. Porque llegamos al punto donde hay cosas, situaciones que escapan de nuestro control y nuestra capacidad. Y cuando ya nada está en tus manos, cuando ya tú no puedes resolver una situación, un diagnóstico incurable prácticamente, de carácter incurable, una situación difícil de la familia, es allí donde cuando ya no podemos, Dios entra, porque Él entra a resolver la causa de nuestra aflicción. Y Él tomará también el derecho de los necesitados. Óyame, ¿quién no está necesitado de algo? Pues Él quiere que nosotros expresemos cuán necesitados. Por eso Él dijo que eran bienaventurados los pobres de espíritu, los que padecen persecución, los que tienen hambre. Él alienta, ¿por qué? Porque ellos van a recibir consolación. Porque de ellos es el reino de los cielos, el derecho de los necesitados. Cuando habla de derecho, está hablando de algo que el necesitado le corresponde, que por derecho le corresponde, pero que le ha sido arrebatado, le ha sido quitado, le ha sido arrebatado de sus manos. Pero Dios dice, yo devuelvo el derecho al necesitado. Aquel que tiene ya de por sí, por voluntad de Dios, esa provisión. Entonces, esto resultará en lo siguiente, versículo 13, ciertamente, los justos alabarán tu nombre. Alabarán tu nombre, los rectos morarán en tu presencia. ¡Qué bendición! Esto habla de un nuevo posicionamiento, de una actitud de alabar a Dios por las grandes obras y maravillas. Realmente, solo los justificados pueden alabar a Dios. Aquellos en quienes la justicia de Dios, la justicia en Cristo, se ha quedado marcada en ellos. Cristo ha sido hecho por justicia, ha sido hecho justicia por nosotros. Es decir, el Padre ya no ve nuestra iniquidad, nuestro pecado, porque nuestra iniquidad y pecado fue puesta por Jesús, fue tomada por Jesús, así de que Él nos imputa la justificación. Los justos entonces alabarán tu nombre. Aquellos que habiendo sido justificados hacen obras justas, acciones justas, viven en justicia,
no quitando el derecho al necesitado. Los rectos morarán también en tu presencia. Qué bonito es disfrutar, es tener esa convicción de su cercanía, de que Él ha estado, estará, seguirá estando con nosotros. Esa es la promesa del Dios Altísimo. Vale la pena vivir de esta manera, porque nuestra alabanza será gloriosa delante de su presencia y podemos disfrutar de esa presencia exquisita y gloriosa del Señor. Así de que hoy, no importa cuán grande sea tu problema, el pecado mismo puede ser tan grave, déjalo hoy al pie de la cruz. Deja que la sangre de Cristo hoy te limpie. Tus problemas pueden ser enormes y dirán usted que nadie me puede ayudar. Si hay alguien, se llama Cristo Jesús. Es que he buscado por muchos medios. Quizá usted está buscando hombres, personas, pero no directamente al Señor. Algunos no están llegando directamente al Señor porque no quieren dejar su pecado. Entonces mejor buscan otro medio, otro puentecito que los contacte con Dios. Yo le invito, si usted ha perdido su comunión con Dios o no quiere abandonar el pecado, pues tampoco podrá tener esa bendición de la presencia de Dios. Dios solamente puede estar con aquellos que resuelven abandonar el pecado como dé lugar. Porque ¿qué prefieres? ¿Vivir en el charco del pecado o vivir ligado a la presencia de Dios? Es una decisión que nosotros tomamos. Hoy oramos al Dios del cielo, amado y buen Padre Celestial. Te damos gracias porque tú estás obrando tu voluntad perfecta. Tú estás consolando a los que necesitan consolación. Estás sanando a los que necesitan sanidad. Liberando a los que necesitan liberación. Trayendo provisión y bendición sobre tu obra, Padre. Que tu obra no se detenga. Que a pesar de los críticos, de los detractores, de los que odian tu obra, Padre amado, su obra no la puede detener un hombre. Porque es tuya, oh Dios, esa casa no se va a caer, porque está sobre la roca y la roca eres tú, Señor. El Dios que sostienes la obra en tus manos. Hoy nos rendimos, nos humillamos y entregamos todo nuestro ser para que tú tomes el control y la dirección. Toda causa, todo dolor, toda aflicción, hoy es llevada a ti, Señor. Levanta del pobre del hoyo cenagoso. Levanta al pobre del muladar, levántalo de toda situación, porque tú eres ese Dios. Padre, hoy estamos orando por Elizabeth, para que Dios supla lo que anhela en su corazón. Tú sabes su necesidad, tú sabes lo que está pasando dentro de ella. Y tú eres ese Dios que ayudas a Elizabeth en su problema, Padre, en su necesidad, en su corazón, por su salud. Señor, gracias, y es una joven temerosa de Dios, y en la iglesia recibe maltratos y humillaciones, que Dios la ayude. Padre, dale tu gracia, tu poder, tu pelea, Señor. Tú tomas, dice la palabra, la causa del afligido. Dale tu ayuda, tu presencia, y tú eres el Dios que levantas al pobre, al menesteroso, Señor, el Dios que levantas, que restituye y reivindica nuestra vida cuando otros la han derribado. Gracias, Padre, porque tú eres ese Dios que la ayudas, la fortaleces, la llenas de tu gracia y tu favor, y que ella siga adelante para avanzar en fe, en el nombre poderoso de Cristo Jesús. A ti sea la gloria y a ti sea el honor, Padre. Estamos confiando que tú eres su libertador, que tú eres su castillo, que tú eres su torre fuerte, que tú eres el Dios que levanta su cabeza y eres su gloria. Eres, Dios mío, refugio del pobre, del necesitado, en el nombre de Cristo Jesús. Gracias porque esta petición tiene respuesta. Tiene, Dios mío, bendición de parte del Dios de la gloria. Señor, bendice a tu pueblo en todas partes, en todo rincón, en toda aldea, pueblo, caserío. Allí donde hay gente en sintonía de esta radio, el Espíritu de Dios traiga sobre ellos fortaleza y provisión. Oramos, Señor, por María, para que Dios le ayude y le dé respuesta a unos trámites realizados. En tu mano está la vida de María, Padre. Tú conoces, Señor, los trámites que están delante, que han sido puestos, y hoy los traemos a ti para que tú te glorifiques en esos trámites, para que tú obres, para que tú
resuelvas a su favor, porque tú siempre es ese Dios que tomas la causa, Dios mío, del que te teme, del que te busca. Hoy en el nombre de Jesús, esos trámites están en tus manos, tú los agilizas, tú los resuelves, Señor, de manera justa y correcta para la gloria de tu nombre. En el nombre de Jesús, amén. Llegamos al final de este programa, agradecidos con Dios por este tiempo y a usted que ha estado en sintonía, Dios le siga bendiciendo abundantemente.

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Ok, para los que no son familiarizados con esto, un praise break se usa aquí en los Estados Unidos para darle oportunidad al pueblo para que se vuelva loco para Cristo. Ok, so vamos a contar. Cuando nosotros digamos praise break, ahí está su chance. ¿Está bien? No aguante nada. Délo todo. Todo su cuerpo, todo su ser, en todo tiempo lo alabra a él. Ok, ok. Ready? One, two, three.

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una bendición poder compartir con cada uno de ustedes su programa Himnos de la Vida Cristiana correspondiente al día de hoy, jueves 11 de junio. A Dios agradecemos por todas sus bondades, porque cada día nos restaura, porque cada día Él nos bendice y nos ayuda a seguir adelante. Dios es bueno, Dios es maravilloso y para siempre su misericordia. Bienvenidos a todos ustedes que ya están en la sintonía de Himnos de la Vida Cristiana, libro de Primera de Timoteo, capítulo 4, versículo 14, para gloria del Padre. No descuides el don que hay en ti, que te fue dado mediante profecía con la imposición de las manos del presbiterio. Ocúpate en estas cosas, permanece en ellas para que tu aprovechamiento sea manifiesto a todos. Ten cuidado de ti mismo y de la doctrina. Persiste en ello, pues haciendo esto te salvarás a ti mismo y a los que te oyeren. Imagínese usted, bonito consejo: ten cuidado de ti mismo y de la doctrina, persiste en ello y pues haciendo esto te salvarás a ti mismo y a los que te oyeren.

consejo de Dios siempre está a tiempo, mis amados. Siempre la palabra está para instruirnos. La palabra está para exhortarnos, en otras veces pues para consolación, porque así Él la tiene destinada para nuestras vidas. Alabamos y honramos al que vive y permanece para siempre. Gracias a nuestro Dios por todas sus bondades, porque Él es bueno, porque Él es maravilloso y para siempre su misericordia. Bendito Dios, cada día pedimos tu cobertura sobre nuestras vidas, Padre. Cada día, Señor, llénanos de tu presencia, llénanos de tu poder, amado Rey. Que todo lo que hagamos, Señor amado, sea siempre bienvenido delante de ti. En tus manos estamos y cada día pedimos, Señor, tu gracia y tu bondad sobre nuestras vidas, Padre. Llénanos de tu presencia, Señor. Ayúdanos cada día, Padre, a seguir siempre, Padre, alabándote y honrándote, tú que vives y permaneces para siempre. Gracias, Señor, por la oportunidad que nos regalas de día con día, Padre, nosotros poder, Señor amado, dialogar contigo. Fortalece nuestras vidas y llénanos siempre de tu gracia, Padre. Fortalécenos en todo momento, Señor amado. Trae fuerzas nuevas, Señor, en aquellos momentos cuando sentimos, Padre bendito, que ya casi todo termina, Padre, pero recuérdanos que ahí, Señor amado, es cuando más bien se inicia con más potencial, Padre, porque es necesario muchas veces, Padre, morir. Padre bendito, que nuestra carne muera para que el Espíritu tenga vida. En tus manos estamos, Señor Jesús. Gracias por todas tus bondades. Te alabamos y te honramos, Señor amado. En tus manos estamos. Amén. Y amén. Así de que las líneas telefónicas de Radio Getsemaní están disponibles para que usted se comunique en ese día especial y juntos hagamos una bonita programación. Juntos nosotros alabamos y honramos al que

hacernos. En este día de hoy le invito para que usted se comunique a las líneas telefónicas 27 72 76 99 45 14 04. Son las líneas para que usted escriba su mensaje, para que usted llame en ese día especial, si tiene cumpleañero en casa, si quiere escuchar un tema, con mucho gusto. Nosotros le atendemos aquí en Radio Getsemaní, su programa Himnos de la Vida Cristiana.

Y así escuchamos a New White con ese tema lluvia, y es que esa lluvia del cielo que cada día nos abraza, mis amados, porque sabe que Dios es misericordioso, su misericordia es muy, muy grande, porque a veces no nos merecemos tanto amor, tanta dedicación de parte del Padre a nuestra vida, pero realmente tenemos un Dios que pelea por nuestra vida. Y sabe que me gusta, amados, y siempre pues hay que tener cuidado, ¿verdad? Cuando le digo que me gusta y hay que tener cuidado, es que a veces la palabra de Dios se usa para defender intereses personales. ¿Qué quiero decir con ello? Cuando hablo de defender intereses personales, cuando por ejemplo alguien tiene un problema con otra persona y de repente dice, ah, pero a mí la Biblia me recuerda que a mí es la venganza, y comienza a citar muchos, muchos textos, que por ahí está Éxodo 14:14, Jehová peleará por vosotros, vosotros estaréis tranquilos, y le puedo mencionar una gran lista de textos bíblicos que la gente comienza a sacar, ok, pero ojo aquí, ¿verdad? O sea, le estoy hablando de la misericordia y le estoy hablando también de el amor de Jehová a nuestras vidas, pero que también tenemos que tener cuidado cómo nosotros lo estamos usando, porque yo entiendo, y sí, Dios pelea, amados, cuando usted es inocente, cuando yo soy inocente, Dios pelea en grande por nuestras vidas, pero cuando usted ha hecho un daño y usted no lo quiere reconocer, sino que usted viene y dice, no, es que me están acusando, es que no me quieren, es que es mentira. Pero delante de los ojos de Jehová está 100% que usted cometió un error. Ahí no se puede aplicar lastimosamente. Lastimosamente solamente queda en palabras que usted dice, pero no está siendo aprobado por Dios. El que está siendo aprobado por Dios en estos puntos es aquella persona. Por ejemplo, le voy a colocar un ejemplo. Alguien vino y le visitó a usted. Un ejemplo. Y de repente, pues, usted tenía X cosa y se le perdió. Pero resulta que usted quizás se le olvidó dónde la colocó. Y dice, a fulano, solo fulano vino a mi casa. Y ese fulano no tocó nada, pero usted dice que solo fulano. Y fulano es un ladrón, fulano es una ladrona. Pero usted lo tiene guardado en otro lugar y no se acuerda. Ahí Dios hace justicia, ¿sabe por qué? Porque la persona es inocente y usted está levantando un falso testimonio con la otra. ¿Cómo hace justicia el Señor? Una de las cosas más prácticas sería que su mente pues vuelva a recordar en sí y diga, ah, sí, es que yo lo puse en tal lugar. Y que usted tiene que ofrecerle una disculpa a esa persona. ¿Tiene la moral o el valor para hacerlo? Le dejo ahí esa pregunta. Entonces, ¿en qué otro caso podemos también colocar, amados, acerca de estos temas de que Dios pelea por nuestras vidas y todo esto? Por ejemplo, cuando ha habido un asesinato y de repente dice, fue fulano, porque fulano pasó a esa hora, pero fulano, lastimosamente el destino le permitió pasar por ahí, pero no ha matado, pero ni una serpiente, por ser más práctico. Entonces, ¿qué pasa? Ahí sí Dios pelea por él o por ella, porque inocentemente se está o le están echando una culpa que no debe. Entonces, cuando es así, mis amados, la verdad siempre saldrá a luz. Y eso es lo bonito, cuando no hemos cometido un error de esa magnitud, nosotros vamos a estar tranquilos, no importa si alrededor dicen fue fulano, pero si nosotros tenemos nuestra conciencia limpia y Dios lo sabe, Dios pelea por nosotros, amados. Entonces ahí es donde yo le digo, hay que tener cuidado, no es que a veces, ay, que fulano me está tirando y yo soy hijo de Dios y comienza. Hay que tener mucho respeto por las cosas de Dios, mis amados. Hay gente que yo soy hijo de Dios y que usted no se imagina que cuando uno dobla las rodillas. No, mis amados, hay cosas en las que sabemos que sí tenemos la culpa, entonces mejor guardemos silencio, que nos sale mejor. Ahora, cuando
algo se nos está involucrando y sabemos que no lo hemos hecho. Oremos. Oremos directamente, hablemos con el Padre y digámosle: Señor, me conoces y yo a ti no te escondo nada. Aunque quisiera escondértelo, no puedo porque tú ya me conoces, mis pensamientos, todo. Entonces tú vas a pelear por mí. Y no necesitas hacer un gran escándalo cuando sientes la luz, la verdad sale a la luz. Por eso es que sigamos confiando en el Señor, sigamos teniendo respeto por las cosas de Dios, amados. No es como hoy en día se, como le digo, la gente lo toma como tiradera, que no se lleva con fulano por X cosas. No, la Biblia no es para contender, la palabra del Señor no es para contender. Porque yo analizaba el otro día, amados, en este punto. ¿Qué pasa? Usted, un ejemplo, por ejemplo, usted tiene un problema conmigo, ¿verdad? Usted es una persona cristiana y yo lo soy. Imagínense las dos personas peleando la misma verdad que Dios va a pelear por nosotros y que mía es la venganza y que lo dejo en manos de Dios. Solo imagínese ese punto, se ha puesto a pensar en eso usted. Entonces por eso es que hay que siempre pues saber, hermanos, examinar nuestras acciones, nuestras palabras, todo nuestro comportamiento, porque a veces nosotros mismos somos los que damos, como dicen, luz verde para que otro cometa el error. Y después comenzamos a decirle: no, es que fulano no me quiere. No, hay que tener, sobre todo para todos estos temas, amados, lo que se necesita es la sabiduría de parte del Eterno. Porque si, sin sabiduría de parte de Dios estamos en cero. Pero cuando Él viene y nos dota, porque Él dice que si alguno está falto de sabiduría, que la pida. Que Él tiene en grandes cantidades y que Él nos va a enviar la sabiduría. Y eso es, ¿para qué? Para seguir poniendo en alto el nombre de nuestro Padre Celestial. Por eso le digo, muchas veces nosotros realmente Dios se pasa de bueno. Dios, su misericordia es tan grande, tan hermosa. Pero ese es el amor que nos tiene. Por eso tratemos de portarnos bien delante de sus ojos. En esta mañana bendigo la vida de mi hermana Santita Sosa. Mil bendiciones, mi amada hermana. Dios le bendiga grandemente a usted, a mi hermano Ernesto Ochoa. Pues fue un verdadero privilegio el volver a compartir con ustedes, mis amados. Ya días no lo hacíamos. Ya vi que el tiempo se va muy rápido. Ya días no lo hacíamos. Y para qué, muy contentos por acá, pues mis hermanos, hermana Carmen, hermano Francisco, hermana Nancy, mi persona, de haber compartido el día de ayer, un día muy, muy especial con ustedes. Nos alegramos en el Señor y que Dios les bendiga, que Dios les guarde cada día y sobre todo, pues, siempre pidiéndole a Dios para que Él siga, ¿verdad?, abriendo caminos para aquello que ustedes necesitan, que el Señor cada día, pues, haga florecer, amados, sobre ustedes la salud, las bendiciones. Y sabemos que muchas bendiciones Dios les ha regalado. El Señor le bendiga, familia Ochoa Sosa en la Laguna, zona helada. Que el Señor les guarde siempre.

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1: Bien, se marcan las 9:53 a.m. Bendiciones a mis hermanos que se comunican vía WhatsApp. Vamos a escuchar esa nota de audio.
2: Dios me la bendiga, mi estimada Kaylin. ¿Cómo está usted? Pues aquí estamos bien, estamos escuchando la radio siempre. Y me pongo una alabanza de Jamie Red. Jamie.

0: mi rock, perdón, y cantaré. Y me la bendirán a Katie. Muchas bendiciones. Salúdenme a su familia, su linda familia. Los tengo mucho, la amo mucho.
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Y así avanzamos en esta preciosa hora, ya complacíamos con ese tema que nos había solicitado mi hermana María Luisa Redondo en Estados Unidos, Dios me le bendiga. También saludos para mi hermana Sofía Guerrero, muchas bendiciones mi amada, Dios le guarde siempre, siempre en todo momento, ¿verdad? Lo bonito es saber que contamos con la cobertura de nuestro Padre Celestial, que nunca nos ha dejado ni nunca nos va a abandonar, porque ese amor que Él tiene no se compara a nada ni a nadie de este mundo. Saludos y bendiciones a mis hermanos que siguen en la sintonía. Le invitamos a que se sigan comunicando. Yo bendigo la vida de mi hermana Nancy Yasmín Umaña Rodríguez. Muchas bendiciones, mi hermana Nancy, en Roatán, Isla de la Bahía, siempre en sintonía de ese ministerio de radio. Que el Señor la bendiga a usted, a su esposo, el hermano Gerson, a sus dos pequeños. Que el Señor derrame de su bendición cada día sobre ustedes. Familia Rodríguez Pineda en Copatío, Mazaguara, Intibucá, que el Señor le guarde siempre, mis amados hermanos. También hermana Elida Luz Claros en el Astillero La Paz, que el Señor derrame de su bendición y de su protección sobre cada uno de ustedes.

así avanzamos este tema de Dani Berríos, alaba a Dios en todo momento. Quizás es muy fácil, amados, predicar de alabar a Dios en todo tiempo, porque las palabras, ¿verdad? Y más cuando la persona es elocuente, las palabras sobran, pero no es lo mismo como hablábamos la vez pasada con un hermano. Es muy bonito de repente de que nos toque en su momento predicar, dar la palabra y comenzamos a hablar de todos esos temas a cuando ya nos toca, como dicen, la práctica. En teoría salimos bien, pero la práctica, ¿cómo salimos? No es para cualquiera. No es para cualquiera en los momentos de la dificultad alzar sus manos, caminar como que si nada pasa. ¿Sabía usted que en el área espiritual, cuando más tranquilo esté, más cómodo esté, que de repente usted dice, tengo salud, todos estamos bien, de la nada se va a formar una nube, la cual usted tiene que buscar la manera de poder contrarrestar y salir al otro lado? Hay un grupo de personas que sale al otro lado, hay otro grupo de personas que se estanca y hasta ahí nomás le llegó el gozo espiritual. Hay otro grupo de personas que buscan ayuda, y eso es muy bueno, eso no está mal. Lo que pasa que hoy en día, porque como es el pastor, no puede buscar ayuda porque los demás van a hablar, y entonces, si todos somos humanos, amados. Acuérdese cuando Moisés estaba cansado, porque Moisés llegó un momento donde se cansó. ¿Cuál fue la palabra que se le dijo? Que tenía que buscar a los ancianos, y no ancianos de edad, sino aquellas personas que ya estaban maduras en la fe, para que le ayudaran a sostener el ministerio. Esa fue la palabra que se le dio a Moisés. Entonces es válido buscar ayuda en lo espiritual también. Entonces, porque recalco, es muy fácil hablar, teoría es bonita, pero práctica, ¿dónde está? Entonces cada uno de nosotros somos totalmente diferentes. Quizás haya 1,000,000 de personas en un lugar, pero no quiere decir que a ese 1,000,000 de personas le va a pasar la misma situación. Quizás algunos tienen problemas con las deudas, el otro grupo no tiene problemas con deudas, pero tiene problemas en la familia. Quizás el otro grupo tiene problemas con sí mismo, tiene baja autoestima, por ejemplo. Y así son tantas las dificultades que rodean al humano, pero no quiere decir que por todas vamos a pasar. Cada uno de nosotros, como que incluso las situaciones que pasamos son selectivas también. Por eso tenemos que aprender cada día a comprendernos, a pedirle ayuda a Dios y saber que solamente de Él dependemos en totalidad, cuando quizás todos se nos van, porque llega un momento donde usted tiene que hacerse fuerte, donde usted no mira apoyo de familia, no mira apoyo de sus cercanos. Hay momentos donde usted se coloca en un ángulo de la tierra y se mira a usted solo, pero sabe que los ojos de Jehová no han cambiado, los ojos de Jehová siempre están con esa mirada en usted, en mí. Siempre acordémonos de ellos cuando llegue el momento donde ya no queramos, porque sí, va a llegar ese punto cero del que les he hablado, cuando no queremos nada de la vida, pero es ahí donde vamos a demostrar quiénes somos. Es ahí donde nos vamos a acordar de la palabra que un día le entregamos a otra persona, que un día animamos a alguien, que un día a través de nuestro consejo alguien se levantó. Es ahí donde nosotros tenemos que ponerlo en práctica, y el mismo Dios nos sustentará con la diestra de su justicia. Bendigo la vida de mi hermano Alfonso Flores en agua salada. Aguas Saladas, San Sebastián, gracias por estar en la sintonía, Dios le guarde siempre. Hermana Amanda Díaz Osorio en Marcala, La Paz, muchas bendiciones, gracias por estar en la sintonía de Radio Getsemaní. Le bendecimos en este día poderoso donde Dios nos regala la oportunidad de alabarle, de adorarle y exaltarle, porque Él se merece todo, mis amados. Él se merece que nuestro corazón esté contento, Él se merece que usted y yo, cada día, nosotros exaltemos aún a su nombre.

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escuchábamos este tema de Luis Enrique Espinosa, siempre seremos amigos, y decía algo bonito ese tema. Fíjese que ese tema habla de la amistad. En primer lugar, pues la amistad de Dios es la mejor que existe, ¿verdad? En la tierra hay amigos, mucha gente dice que no, ¿verdad? Pero puede haber, hay gente que sí es sincera, hay gente que sí es muy aparte del mal, hay gente que es tan única y especial que si alguien está hablando en contra de usted, esa persona inmediatamente lo calla o inmediatamente le dice de él, no hable, o de ella no hable, porque yo la conozco y yo sé quién es. Qué bonito tener ese tipo de gente que nos represente, que esa lealtad que aunque no estemos, pero que pelea por nosotros o nosotros pelear por esa amistad. Porque hoy en día se ha ido perdiendo ese bonito concepto de amistad, de amigos, se ha ido perdiendo. Porque hoy como que a la gente le interesa más lo que recibe, porque hay gente que se vende por nada, hay gente que si encuentra, es amigo de una persona y de ahí se encuentra con otra que casi no le cae muy bien y comienza a ponerlo en mal. Y viene y de repente le trae regalos, a través de regalos como un soborno, y la persona cae. Y es lamentable, ¿verdad?, que más en el cuerpo de Cristo se viva esto. En los cristianos se esté viviendo este tipo de cosas porque no son agradables delante de Dios. Siempre está la frase del hermano Francisco, ¿verdad? Si no va a amar, no odie. Y sabe que, y esa frase no es un solo un decir de él. En ese lado yo diría, yo doy fe de él, que si se le hace una pregunta de X persona, ni a favor ni en contra. Y creo que nosotros debemos de aprender de ese tipo de personas, porque habrá otro tipo de gente que le preguntan, y fulana, ajá, y comienza como que si tenía, se ha fijado un atolladero, por ejemplo, cuando con estas lluvias y un carro se queda, así merito, así sucede, que comienza a vomitar hasta lo que no, lo que un día fue oídos, hoy es lengua, aunque lo escuche que es duro, pero es la realidad, no debemos de ser así. Si ya por A, por B motivo cortamos lazo con alguien, ¿sabe qué? Yo hablo de un montón de temas, a veces por eso no me gusta tocar temas porque hablo mucho, entonces a veces por hoy práctica con placer, ¿verdad? Pero hay temas que son importantes. ¿Sabe que hoy se está dando bastante amado? Por ejemplo, las redes sociales, la gente todo lo expone hoy, que si se comió, si fue a comer a X comedor, ahí lo publica. Hoy todo, hoy como que Facebook o la otra que están utilizando bastante ahorita, TikTok, fueran sus confidentes. La gente hoy todo lo publica. Que si hoy tuvo un disgusto con alguien, las personas que están casadas ya comienzan a subir. Que si tuvo un disgusto con un amigo, ya comienzan las indirectas. Qué lástima, de verdad. A mí en lo personal me da, ¿qué le digo? No sé si me da risa. Risa en el sentido de que digo, qué falta de madurez. Cuando la gente comienza porque ha tenido un problema en casa, en la sociedad, en la iglesia, donde sea, ha tenido un problema y comienza a publicar indirectas. Qué lástima a esta altura, ¿verdad? Porque no somos para eso. Los problemas todo mundo va a tener. Por ejemplo, que me llame alguien y me diga de una pareja de esposo y mi hermana Kaylee, son mentiras. Yo nunca he peleado con mi esposo. Pues me está mintiendo y esa mentira está bien hecha. Porque la gente incluso a veces discute hasta porque el varón no halló un botón, que le falta un botón a la camisa, y le dice, vos que estás viendo, no te fijaste que le faltaba ese botón, y por ahí. Entonces son cosas que pasan, pero eso ahí mismo se arregla. Por ahí dice un dicho, lo que la ropa sucia se lava en la casa, no hay que andarla lavando afuera. Pero no queremos aprender, no queremos aprender. Entonces les hablaba del tema de la amistad. Donde eso está surgiendo hoy en día. Si usted por A, por B motivo, ya tuvo un punto y final, ya sea con un amigo, con un compañero de trabajo, ya sea con su esposo, con su esposa, con quien sea, controle su lengua, modérela, guarde las cosas para usted. ¿Sabe por qué?
Porque allá en el futuro posiblemente vuelvan a ser amigos. ¿Y sabe qué va a decir la gente? Bueno, y ese no era el que estaba hablando esto y eso de esta persona. Miren qué hipócrita es. Y quien queda mal representado es usted. Los demás solamente le escuchan. Es un consejo que no me lo está pidiendo, ¿verdad? Pero es muy importante tomarlo en cuenta. Bien. Saludos, mi hermano Esaú Hernández en Colonia Primero de Mayo, siempre en sintonía de la radio. De igual manera, pase un bonito día usted al lado de su familia en Pulpería La Bendición de Dios, o mi bendición, la bendición es verdad. La bendición de Dios también. Vamos a seguir complaciendo, pero antes vamos a escuchar este tema, vamos a ver de qué se trata, de Luis Santiago, ese tema latino. Vamos a ver de qué se trata. Luego voy a seguir complaciendo con más de los temas solicitados a cada uno de ustedes.

Y entonces me preguntó, ¿pueden vivir estos huesos otra vez? Yo dije, Señor, solo tú lo sabes.

0: usted que también nuestra boca tiene poder. Cada palabra que sale de nuestra boca, pues hay que saber que vamos a hablar, ¿verdad? Porque tiene mucho poder. Yo profetizo vida. Así lo decía ese salmista, todo aquella persona que cree que ya está muerta. Pero sí, porque hay mucha gente que está viva naturalmente, pero espiritualmente está muerta. Entonces es necesario, ¿verdad?, poder recordar que aún hay esperanza. Hay una esperanza para el mundo hoy. ¿Y quiénes somos los llamados? Pues hay que poner de nuestra parte. Hay que poner de nuestra parte para nosotros cada día pues ser bien visto ante los ojos de nuestro Creador. Le invitamos para el día domingo, mis amados. El día domingo será el gran tiempo de intercesión, milagros y pactos. Día domingo 14 de junio, ¿verdad? 14, vamos a ver, viernes 12, sábado 13, sí, domingo 14. Domingo 14 será el gran tiempo de intercesión, milagros y pactos. No se lo pierda, donde Dios estará haciendo grandes cosas, porque estamos creyendo en su voluntad, estamos creyendo en su bondad, que Dios hace grandes cosas en aquellos que le creen a él. Vamos por acá escuchando esta siguiente nota.
1: Bueno, bendiciones, hermana Kelly Vázquez. Le saluda al hermano Oscar Castillo, le saluda la paz. Complázqueme una alabanza de nuestro legado, Abril Mar. Me la complace con toda la alabanza, hermana, bendiciones.

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11 de la mañana con 10 minutos. 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Saludos y bendiciones para la hermana Jamie Elizabeth Franco en la Crucita, Siguatepeque, siempre en sintonía de Radio Getsemaní.

Dios bendiga abundantemente la vida de mi hermano Junior Ulloa en Nueva Esperanza, Ojos de Agua. Pase un bendecido día. Saludos también para la hermana Dilcia Isabel Pacheco en La Vega, Tepanguare, La Paz, que el Señor le guarde siempre. Saluditos también para mi hermano Orlin Suazo en Esquías, Comayagua. Muchas bendiciones, mi hermano Orlin Suazo, a usted y también a toda su familia. Mi hermano Marlon Márquez, muchas bendiciones, mi hermano Marlon Márquez en San Luis. Y también mi hermana Fidelina Avilés en el Arrayán Esquías, que el Señor les bendiga y les guarde siempre.

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1: El amor triunfará, así lo decían los milagros de Cristo, y es que siempre, siempre triunfará, ¿verdad? En esta hora de la mañana agradecemos a Dios por su bondad, pues nos permite, ¿verdad?, estar en su programa Himnos de la Vida Cristiana, pero también pues dentro de unos minutos viene su programa Tiempo Decisivo, donde hay palabra de parte del Eterno para su vida, así es de que coloque atención y tome lo que le pertenece. Le bendecimos en este día especial, un día pues hermoso donde Dios nos regala su amor y su bondad. A las 12 del mediodía regresamos con su programa Meridiano Musical.
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1: Ay, no, ¿qué pasó?

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0: Bendito sea el nombre del Señor, Dios me les bendiga. Estimados hermanos, en esta mañana damos gracias a nuestro Señor Jesucristo porque nos permite siempre estos espacios para poder comunicarnos con usted a través de estos medios para llevar la palabra del Señor. Yo sé que es de mucha y mucha bendición compartir con usted la palabra porque Dios toca los corazones y mira sus necesidades allí, en sus hogares, en sus lugares. Y es de mucha bendición que compartamos estos minutos o esta media hora. Yo sé que es de mucha bendición. Esperando que no se quite ahí de su radio, su celular, donde ustedes nos escuchen esta mañana, pues vamos a hablar de la palabra del Señor. Y Dios le va a dar un consejo en esta mañana. Un consejo grande de parte del cielo, de parte de Dios. Y así que esta mañana quiero compartir con usted la palabra del Señor. En el libro de Jeremías 17:5, libro del profeta Jeremías 5:17, vamos a ver qué nos dice la palabra del Señor, honrando al Padre y al Hijo y al Espíritu Santo. Y leemos su palabra. Confianza en Jehová. Ese es un título que tiene, confianzas en Jehová. Mire cómo dice el contenido. Así ha dicho Jehová. Escuche bien lo primero. Así ha dicho Jehová. Maldito el varón que confía en el hombre. Repito, maldito el varón que confía en el hombre y pone carne por su brazo y su corazón se aparta de Jehová. Y su corazón se aparta de Jehová. Será como la retama en el desierto, y no verá cuando viene el bien, sino que morará en los sequedales, en el desierto y en tierra despoblada y deshabitada. Mire cómo dice el 7. Bendito el varón que confía en Jehová y cuya confianza es Jehová. Mire qué esperanza tenemos, estimados hermanos, en poner la mirada en Jehová. Porque será como el árbol plantado junto a las aguas, que junto a la corriente echará sus raíces, y no verá cuando viene el calor, sino que sus hojas estará verde, aleluya, y en el año de sequía no se fatigará ni dejará de dar fruto. Mire cómo dice el 9. Engañoso es el corazón más que todas las cosas, y también dice, y perverso, ¿quién lo conocerá? Padre, en esta mañana, Señor, damos gracias por su palabra. Sabemos, Señor, que tú conoces los corazones. Señor, tú sabes, Señor, hasta las intenciones del hombre, sus pensamientos. Todo, Señor, estamos al descubierto, Padre Santo. Tú sabes la necesidad que hay en cada persona que nos escucha en esta mañana, Señor. Tú conoces bien, Señor. Tú sabes, Señor, la situación que está pasando este matrimonio, este hogar, Señor. Padre, tú conoces la situación, pero sabemos que si tenemos la confianza en usted, Señor, todo se resuelve, oh Dios. Pero en aquella persona que confía, Señor, en el hombre, esta persona no llevará, Señor, no, fruto, Señor. Oh Dios, pero nosotros hemos confiado en ti, Señor. Tu palabra dice: engañoso es el corazón del hombre, ¿quién lo conocerá? Solo tú puedes conocer, Señor, las intenciones de las personas. Padre, en esta mañana, Señor, oramos por acá vida, Señor, que todavía no han llegado a aceptar su palabra, Señor, que todavía andan en el camino perverso. Padre Santo, toca su corazón y tráelo de nuevo, Padre, que se arrepienta y sea salvo, Señor. Padre, esperamos, Dios mío, que tú haces la obra, Señor, en aquellas vidas que están enfermas, emproblemadas. Señor, pasa tu mano esta mañana, Señor. Ponga, Señor, allí ese alivio, en ese dolor. Aleluya, ponga su alivio. Oh Dios, esperamos, Señor, que si la persona, Señor, pide con fe, Señor, con certeza y convicción, va a recibir lo que pida. En el nombre de Jesús, gracias, Padre, Hijo, Espíritu Santo. Gracias, en el nombre de Jesús. Amén y amén. Vamos a escuchar una alabanza para deleite de todos.
1: Hola, Dios le bendiga. Hoy venimos de Dios Estudios. ¡Ale!

Bendito sea el nombre del Señor. Preciosa alabanza. Esto es para los amigos. Y es un mensaje bien cantado, pero es un mensaje grande para, gloria a Dios, para que el hombre busque de Dios. Y reconociendo el sacrificio que Cristo hizo en la cruz del Calvario. Así que en esta mañana los saludo a usted, hermana, hermano, que está en su sintonía este programa. Yo sé que están ahí en sus labores, sus trabajos. Gloria a Dios. Y Dios les ha bendecido grandemente. Principalmente el Señor nos ha enviado la lluvia. Son trillonadas o millonadas de pesos, o gloria a Dios, del cuánto vale el agua. Y nosotros debemos estar agradecidos porque Dios nos ha enviado esa lluvia. Hemos pasado un momento de calor, pero Dios es bueno y Dios nos ha enviado esa lluvia. Ha refrescado todos los, gloria a Dios, a nosotros en primer lugar, y también las plantas se sienten alegres. Y Dios es bueno, y reconozcámoslo todo el tiempo, que Dios es bueno, y démosle gracias a Él. Gracias, Dios, porque ya hay un despertar en aquellas personas que cultivan, gloria a Dios, hay un despertar, un mover, gloria a Dios. Estos días hemos estado ahí, que no podíamos hacer nada, pero ya con la lluvia, gloria a Dios, ya hay un despertar, e ir a sembrar, a fertilizar, gloria a Dios. Y Dios es bueno, y eso da a entender que Dios no lo deja de su mano. Aleluya. Gloria a Dios. Saludamos a todos los hermanos. También saludo a mi hermano José Hernán Gámez, allí en la comunidad de Pierre de Moler. Él nos escucha. También a mi hermana María Gámez. También la saludo. Es mi hermana en Cristo y hermana en carne. La saludo en el nombre del Señor. Y a todos los hermanos allí en las comunidades, gloria a Dios. Yo sé que es de mucha bendición estar compartiendo la palabra de Dios. Y hoy tenemos un tema muy grande, un tema muy hermoso, con respecto del plan de Dios para con el hombre. Dios tiene un plan especial para usted, amigo. Gloria a Dios. Y ese es que usted sea salvo. Dios ha venido trabajando en esos medios. Desde un principio ha venido trabajando Dios para con el hombre. Para que el hombre sea salvo. Gloria a Dios. Y Dios ha utilizado muchos medios. Aleluya. Muchos medios. Para que el hombre venga a los pies de Cristo y seamos salvos. Dios habla de una y de muchas maneras al hombre para que acuda a Cristo, y es el único medio con que el hombre puede ser salvo, solamente por medio de nuestro Señor Jesucristo. En esta mañana quiero leer la palabra del Señor. Quiero compartir con usted, hermano, esta palabra. Hechos 16, 28, el Señor va a hablar en esta mañana. Con respecto a la salvación. Y miran, vamos a ver de este varón que Dios, cómo trabaja Dios. En Hechos 16, 28, vamos a ver qué nos dice la palabra del Señor, honrando al Padre, al Hijo y al Espíritu Santo. Dice así: mas Pablo clamó a gran voz diciendo: no te hagas ningún mal, pues todos estamos aquí.
Él entonces, pidiendo luz, se precipitó adentro y temblando se postró a los pies del apóstol Pablo y Sila. Y sacándolo, les dijo: señores, ¿qué debo hacer para ser salvo? Ellos dijeron: mire la respuesta que recibió este hombre. Y ellos dijeron: cree en el Señor Jesucristo y serás salvo tú y toda tu casa. Y le hablaron la palabra del Señor a él y todos los que estaban en su casa. ¿Cómo trabaja Dios? ¿Cómo trabaja Dios? ¡Aleluya! Este varón no esperaba, gloria a Dios. Estaba en sus trabajos, aleluya. Era un vigilante. Era un hombre ocupado. Aleluya, pero nunca, nunca se le había cruzado de que este hombre iba a alcanzar la salvación, de que iba a alcanzar el perdón de Dios. Aleluya. Nunca se le había cruzado por su mente de que Dios le iba a perdonar todos sus pecados. Aleluya. Nunca se le imaginó. Pero mire cómo es el plan de Dios para con el hombre, para la salvación del hombre. Y Dios utilizó a este varón, a estos varones, a Pablo y a Sila, llevándolo ahí a la cárcel, gloria a Dios. Pero el plan de Dios era de que este hombre fuera salvo, gloria a Dios. Y me da la pausa, hermanos, hermanos y amigos que me escuchen esta mañana, que usted no sabe qué persona o qué mal, gloria a Dios, pero el plan de Dios era de que este hombre fuera salvo, gloria a Dios. Y me da la pausa, hermanos, hermanos y amigos que me escuchen esta mañana,

Su Señor Jesucristo. Usted tal vez no sé dónde se encuentra ahí en su trabajo, o caminando, o está ocupado, como este varón estaba ocupado porque era vigilante. No sé si usted va manejando su vehículo, aleluya. Pero Dios sabe dónde está en este momento. Aleluya. Y si usted es de salvación, Dios va a utilizar medios para que usted, estimado hermano, amigo, no se vaya a perder. Gloria a Dios. Miramos que qué movimiento hubo en esa cárcel para que este hombre viera la mano poderosa de Dios. Miramos que Dios abrió todas las puertas de aquella cárcel. Aleluya, para que estos dos hombres salieran. ¿Qué medios utilizó Dios? Pero miramos que este varón cuidandero o vigilante, miró que se, él pensó que todos los presos habían salido, porque miró las puertas abiertas, pero no todos estaban allí, gloria a Dios. Y miramos que Pablo y Sila dieron la palabra, dieron a conocer el mensaje que nosotros damos a conocer a diario ahí en las comunidades. Los pastores, líderes, discípulos dan a conocer esta palabra para que usted, amigo, se arrepienta y el día de mañana usted no tenga excusa y diga que nadie me habló, nadie me advirtió. El Señor usa medio, gloria a Dios, por medio de la radio, televisión y cartas por teléfonos, por celulares. Dios utiliza muchos medios, gloria a Dios, para que usted escuche palabra de Dios y no se vaya a perder. Gloria a Dios, en ese tiempo no sé, con la tecnología no había crecido tanto, sino que Dios utilizó a Pablo y a Sila para darle el mensaje en una cárcel a este varón. Aleluya. Personalmente fueron a ellos. Y hoy en día, aunque no vayan personalmente a su hogar, pero usted tiene un medio que para que usted escuche palabra de Dios. Aleluya. Y el día de mañana usted no se vaya a lamentar. Dios está utilizando estos medios para que usted sea salvo. Yo quiero decirle, estimado hermano, amigo, que no se aparte, no aparte su oído y también su corazón, porque Dios quiere hacer algo en usted. Quiere perdonarlo, gloria a Dios. Hay tres preposiciones o bases positiva que Dios utiliza para que usted venga al Señor. Y nos dice claramente cómo debe usted, amigo, ser salvo. Son tres. Número uno, la salvación es por gracia. La salvación es por gracia. Aleluya. La gracia significa que Dios nos salva independientemente de cualquier mérito nuestro. La gracia es el amor y el favor inmerecido que Dios muestra a los pecadores. Es la gracia de Dios. Este hombre, estimados hermanos,

0: Es una pregunta que usted, amigo, debe preguntarse. ¿Qué debo de hacer para que yo sea salvo? ¿Cuáles son los medios, aleluya, para que yo pueda entrar en el camino del Señor? Es por gracia, estimados hermanos. Es un regalo, es un amor de Dios, aleluya, que tiene para los pecadores. Número uno. Número dos, la salvación es por medio de la fe. Nadie se salva por buenas obras. Nadie se salva porque haga buenas obras. La salvación es un don, aleluya, un regalo que se otorga por gracia en un 100%, y se debe ser recibido por la fe en un 100%. Es por medio de la fe. Este hombre entró en fe, este hombre centurión, este hombre que cuidaba esa cárcel. Este hombre, desde que la palabra fue positada en su corazón por medio de Pablo, él entró en fe. Aleluya. Y este hombre alcanzó la salvación por medio de la fe. Número tres, la salvación es para buenas obras. No somos salvos por buenas obras, sino para realizar buenas obras. Estas son las fuentes de nuestra salvación, sino los frutos de la salvación. Estimados hermanos, amigos que me escucha, todavía están los medios. Usted, estimado amigo, usted sabe, usted es consciente de la vida que usted lleva. Tal vez su vida que usted lleva no le ha dado buenos resultados. Usted ha buscado muchos medios y no le ha dado ningún resultado. A veces por el alcohol, a veces busca los medios de muchas cosas y no le ha dado ningún efecto. ¿Por qué? Porque son cosas naturales y no son cosas espirituales. Miramos que los hombres buscan formas para estar en un momento de paz y de tranquilidad. Pero son momentos que están tranquilos. Cuando pasa el efecto, ahí viene la tristeza. Gloria a Dios. ¿Y qué hace el hombre? Vuelve a endrogarse para estar un momento tranquilo. Pero déjeme decirle, estimados amigos que me escucha, y esta experiencia la hemos tomado y la hemos vivido todos los que hemos aceptado a Cristo. Todos los que han venido a los pies de Cristo le pueden testificar que así como usted anda su vida en pecado, podemos testificar que Dios ha hecho una transformación completa y Dios nos ha traído una paz. Después de la paz que nos ha traído el Señor, nos ha perdonado todos nuestros pecados. Y después de esto, el Señor nos tiene una recompensa de que un día vamos a estar con Cristo por toda una eternidad. Solamente usted, amigo, reconozca su situación. Busque de Dios antes que sea demasiado tarde. La lectura que teníamos anterior en Jeremías, Dice la Biblia, maldito aquel que pone la confianza en el hombre. Porque no hay ninguna producción. Gloria a Dios, sino lo que hay es un su corazón anda destruido. Pero bendito aquel que confía en Jehová. Y miramos nosotros, estimados hermanos, que Dios nos ha traído una paz. Yo he sentido una paz desde que se acté a Cristo hasta el día de hoy. Yo me siento tranquilo, aunque los problemas han venido, pero juntos con Cristo hemos resuelto los problemas, los conflictos, juntos. Gloria a Dios. Pero en el mundo no va a resolver ningún problema usted, sino disolución. Gloria a Dios. Y va a vivir una vida decepcionada. No le siente sabor a la vida, pero en Cristo sí le sentimos sabor. Damos frutos, aleluya, de esa conversión que nosotros un día tuvimos. Yo lo invito a usted, a estimados amigos, yo lo invito a usted que busque de Dios. Busque un pastor, un líder, una iglesia y acérquese a Dios, que Dios le perdona todos sus pecados. Así que yo le invito en el nombre de Jesús que busque de Dios. Damos gracias a Dios por esta palabra y yo sé que hasta la próxima seguimos hablando de esta palabra. Dios me les bendiga y hasta la próxima.
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0: es el que vive y permanece para siempre en este precioso día. Le bendecimos a usted que sigue en la sintonía de Radio Getsemaní. Dios me le bendiga. Amén, yo le escucho. Adelante, mi hermano Mabiel, está al aire, le escuchamos. Excelente, yo le complazco.
1: Mandería aquí en La Paz.
0: Excelente, mi hermano.
1: Bendiciones, lindo día, lindo día.
0: Bien, que Dios le bendiga. Gracias ahí a la comunicación de mi hermano Mabiel en la ciudad de La Paz, y también usted que está en sintonía, siga reportándose a la 107.1.

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bonito es confiar en el Señor, como dice ese tema, confía en el Señor de noche y de día, no importa la hora, ¿verdad? Confiar en el Señor es lo mejor que podemos hacer, aunque la tempestad esté alta, aunque hayan vientos, hayan ráfagas, pero nosotros estamos siempre con el Eterno, y si Él está con nosotros, pues, aunque pasemos dificultades, Él siempre guardará nuestras vidas. 12 del mediodía con 37 minutos. Buen provecho en la hora del almuerzo. Usted que está disfrutando de ese riquísimo almuerzo junto a su familia, que el Señor le bendiga. Que el Señor cada día, pues, de igual manera siga supliendo, ¿verdad? Que nunca falte el alimento en casa. Qué bendición es poder seguir escuchándole a usted, amado oyente, en ese día poderoso. Recordemos que tenemos un Dios que nunca cambia, un Dios que cada día está para ayudarnos y para fortalecernos. Escuchamos a Leonel Tuches, la historia del violín.

Bendiciones, hermana Kelly, complázcame con el tema Un Nuevo Día Empezó, de Luis Enrique Espinosa. Le escribe Lidia Mesa de Planes Santa María La Paz. Dios me le bendiga, mi hermana Lidia Mesa. Gracias por estar en la sintonía, a usted, a su esposo, a sus dos hijos, que el Señor les bendiga y les guarde siempre. Muchas bendiciones a cada uno de mis hermanos que siguen comunicándose a Radio Getsemaní. Que el Divino Redentor les bendiga y les guarde siempre. Qué bonito es cada día, hermanos, disfrutar de las cosas de Dios. No nos apartemos de lo de Dios. Si usted ya está, es una persona que un día aceptó a Cristo y está siguiendo, diríamos, los pasos, todo lo que el Señor le pide, el reglamento, avance. Siga adelante, no se detenga por nada ni nadie del mundo. Sabe que se va a sobrar quien lo quiera ver a usted fuera de las cosas de Dios. Pero una vez que lo logran, es muy raro el que le da la mano para levantarlo. Es muy raro quien lo anima, quien le dice, ¿y cuándo va a volver? Es muy raro. Entonces, por lo tanto, debemos de cuidarnos. Si usted tomó una decisión decidido por el Señor, adelante, avance. En el camino de Dios no todo es fácil, porque tampoco le voy a mentir. Hay momentos donde la persona es que ama demasiado al Señor para poder avanzar, porque la vida le presentará obstáculos en la familia, en el trabajo, en donde quiera, en los lugares que usted desee, se enfrentará a muchos desafíos, pero de usted dependerá realmente qué quiere que pase en su vida. Nosotros somos los dueños de nuestra vida, por lo tanto, nada ni nadie tiene que de repente decirnos, usted va a hacer esto, va a hacer lo otro. No, nosotros somos personas que tomamos decisiones, por lo tanto, sigamos avanzando en los caminos del Señor, siempre recordándole, ¿verdad?, que cada día que va pasando, pues nos acercamos a eventos diferentes. Algunos eventos pues nos van a hacer llorar, otros van a traer alegría, pero todo es pasajero. Cielo y tierra pasarán, solamente su palabra no pasará.

0: Cristafari, ese bonito tema, pero tengo corazón. Una vez más le recalco a usted que el domingo 14 de junio será el gran tiempo de intercesión, milagros y pactos para que usted pues solicite su petición acá en Radio Getsemaní a través del 27-72-72-76-99-45-14-04. Recuerde el día domingo si el Señor así lo permite, ¿verdad? Lastimosamente el domingo que pasó no lo pudimos hacer, pero bueno, esto es así. Y esperemos que todo esté bien, ¿verdad? También el día de mañana, antes, para mí hoy era viernes, el sábado, también pues han anunciado que no habrá fluido eléctrico en muchas zonas y dentro de las que comprende también lo que es Cerro Negro, La Libertad, donde está el transmisor de acá de Getsemaní. Entonces, tome nota, ¿verdad? Y ojalá pues las lluvias no nos afecten el día domingo para poder llevarle la transmisión especial de el tiempo de intercesión, milagros y pactos. Dios bendiga su vida, amados. Cada día le invitamos a seguir siempre fuertes en el Señor. Por ahí nos comentaban que hoy es día del estudiante, ¿verdad? Sí, me recuerdo en aquellos tiempos, ¿verdad? Cuando hoy 11 de junio nos celebraban, ¿verdad? Entonces, muy bonito. Unas etapas muy bonitas, pues, que decirle a los jóvenes, porque hay jóvenes que escuchan la radio, que están estudiando, sigan adelante. Nunca se desenfoquen de lo que un día comenzaron. Quizás mucha gente dirá, pero ¿y para qué estudia? Mire que en el país no hay empleo. Es importante porque la persona que se prepara no cualquiera lo va a engañar. Así también hasta en lo espiritual, si usted escudriña la Biblia frecuentemente, no cualquiera lo va a engañar. Entonces por eso es muy importante, porque así nosotros, como dicen, en el momento de que alguien diga X cosa, dentro de nosotros decimos, es bueno lo que dijo o no. Entonces es importante, ¿verdad? Entonces ánimos a quienes están estudiando, quienes están en el colegio, quienes ya están en lo que es en ciclo, bachillerato, sigan adelante, nunca se desconecten. Hay que seguir adelante siempre porque vale la pena. Todo esfuerzo un día va a valer la pena, y más aquellos jóvenes que sus padres los están apoyando, que sus padres hacen mucho sacrificio para sacarlos adelante. No desaprovechen la oportunidad, porque así hay hijos que papá nunca los apoyó, pero por su misma decisión dijeron un día yo voy a estudiar y lo han logrado. Entonces sí podemos, ¿verdad? Entonces usted que tiene el apoyo de sus padres, siga honrándolos con sus notas, siga honrándolos a quien pues ha iniciado sus estudios solo o sola con la ayuda de Dios, pues siga adelante. Algún día dirá, valió la pena, por fin me gradué. Y eso es muy importante, ¿verdad? Todo requiere sacrificio, quizás desvelo, quizás muchas veces tantas cosas le puedo mencionar, pero al final vale la pena. Feliz día del estudiante. Bien, me despido, será hasta mañana si el Señor así lo permite, donde estaremos en su programa Meridiano Musical. Bendiciones a todos.
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La generación pasada, y creo que parte de esta a raíz de las secuelas, ha sido marcada en el cine por las sagas de Star Wars, o como decíamos en nuestros países, las Guerras de las Galaxias, la gran creación de George Lucas y producido ejecutivamente por Steven Spielberg, donde todo se trata de qué lado uno está. Finalmente, aunque es complejo porque son varios mundos que pelean, todo se trata de saber si uno está del lado de la fuerza o del lado oscuro. Esa es una frase que han utilizado inclusive los políticos, que se ha hecho viral. ¿De qué lado tú estás? Y te dicen si estás del lado oscuro o si estás del lado de la fuerza. Cuando uno habla de la vida espiritual, ya no estamos en el mundo del cine, del celuloide, donde uno tiene que decidir entre la fuerza o el lado oscuro, sino que hay que decidir del lado de los que bendicen o del lado de los que maldicen. Es una actitud continua que uno debe tomar. No es una actitud que uno toma solo cuando recibe a Cristo en el corazón, sino que uno debe tomarla para todos los avatares de la vida, para todas las decisiones. ¿De qué lado voy a estar? ¿De los que traen bendición o de los que traen maldición? ¿De los que alegran la vida de otros o de los que entristecen la vida de los que los rodean? Continuamente, en las decisiones, en la familia, en los negocios. Si nosotros maldecimos a alguien, por muy enojado que estemos, Dios se va a resistir a que estemos maldiciendo a alguien, aunque ese alguien sea una mala persona. Dios se resiste porque la maldición nos pone en oposición directa a la razón por la cual Cristo vino a morir en la cruz del Calvario. La Biblia dice en Gálatas 3:13, Pablo le escribe a la iglesia de Galacia y dice: Cristo nos redimió de la maldición de la ley, hecho por nosotros maldición. Él se hizo Cristo, a sí mismo maldición, porque está escrito: maldito todo el que es colgado en el madero. Era una palabra mosaica, algo que estaba en la ley de Moisés, que el que estaba colgado en un madero era maldito. Y no podían dejarlo pasar toda la noche en un madero, porque si la sangre llegaba del cadáver de la víctima, llegaba a tocar la tierra, se consideraba que esa tierra sería maldecida. Así que había una ley de salubridad, una ley espiritual, que los colgados en un madero debían ser sacados de allí, de la cruz, antes del anochecer. ¿Y por qué? Porque maldito es aquel que es colgado en un madero. Y Cristo, siendo rey, no solo se hizo humano, sino que se maldijo a sí mismo colgándose en un madero. Entonces, a partir de ahí, Él nos redimió, cambió la palabra maldición. No debería nunca existir en nosotros la palabra maldición. Cuando hablamos mal de alguien, Dios, por su propia naturaleza y por su propia justicia, va a defender a quien nosotros hemos maldecido. Es un principio espiritual, porque nos encontramos oponiéndonos a Dios. El que maldice se opone a la cruz. Dios es un padre, y un padre no quiere que otras personas digan cosas malas de sus hijos. Yo no quiero que alguien hable mal de mis hijos, pero tampoco permito que uno de mis hijos hable mal del otro de mis hijos. Por muy enojado que esté, no se permiten en casa las maldiciones. Y las maldiciones no es te maldigo de manera literal, sino idiota, torpe, imbécil, chusma y otras palabras que podemos inventar. Los hispanos somos muy buenos para inventar insultos. Somos egresados de Harvard nosotros para decir insultos, y a veces ni sabemos que nos están insultando, ¿correcto? En cambio, el americano tiene un solo insulto, uno solo que dicen a cada rato y que se aprende hasta por fonética a decirlo. Sin embargo, nosotros tenemos muchas maneras de denigrar, de ser agresivos, pasivos, de maldecir con una revoleada de ojos. Lo mandamos a no sé dónde con la revoleada, con un suspiro, ¿no? Con un bufando. Esas son maldiciones, porque en lugar de decir quiero bendecir a esta persona, estamos mandándolo a cualquier lado. Y algunos creen que tienen insultos evangélicos, apóstata, ecuménico, y lo que

en la forma en que yo te puedo decir. Usted puede decir, Dios te bendiga. Como vi una hermana en la iglesia, dice, ah, deja esa chusma, ya va a pagar. Que Dios la bendiga mucho. Que Dios la bendiga mucho. No. Dentro de la bendición la estaba mandando a no sé dónde, a ella, a la familia, a la hermana, a la abuela y todos los que tuvieran su sangre. Entonces la maldición tiene que ver con una actitud. Y el mismo padre arregla los errores de sus hijos, pero no quiere que otro lo haga. Dice Lucas capítulo 4, 18, dice el evangelista, el Espíritu del Señor está sobre mí, por cuanto me ha ungido para dar buenas a los pobres, me ha enviado a sanar a los quebrantados de corazón, a pregonar libertad, pregonar, no se olviden esta palabra, pregonar libertad a los cautivos, vista a los ciegos, a poner en libertad a los oprimidos. La palabra pregonar significa hacer avanzar, dejar claro la reivindicación, reivindicar a alguien, proclamar las intenciones de Dios para esa persona. O sea, cuando yo te proclamo que Dios te bendiga, estoy reivindicando lo que ya Dios dijo. O sea, estoy haciendo que la bendición dada por Dios avance hacia tu vida. Ahora, este es el punto. Este es el punto que quiero que presten mucha atención, porque puesto que esto es lo que el Espíritu Santo me decía que te diga esta mañana y yo te lo diré. La Biblia narra un incidente casi parece menor, de esos que aparecen en las Escrituras y uno dice, ¿qué tendrá que ver conmigo? ¿Por qué está ahí? Sin embargo, no creerán la importancia profética en cuanto a términos de bendición y maldición esto tiene. Es un incidente que está escrito en el primer libro de la Biblia, en Génesis, el capítulo 9 y el versículo 20, donde cuenta que un día Noé se emborrachó, se embriagó, se ve que le dio al tequila. Comenzó Noé a hablar la tierra, plantó una viña y bebió de un tequila de un amigo mexicano que pasó por allí y le dijo, no te va a hacer nada. El pobre le creyó, como cuando te dicen esto no pica, y se embriagó. Y cuando se embriagó, no sé cómo, capaz que fue al baño, capaz que se fue a bañar, pero estaba tan borracho que se olvidó de ponerse el calzón. Estoy haciendo la traducción, Dante habla hoy. La Biblia dice, estaba descubierto en medio de su tienda. La gente cree que se sacó el velo. No, andaba sin calzón, mostrando lo que no tiene que mostrar. Y Can, padre de Canaán, que luego sería el padre de la tribu cananea, vio la desnudez de su padre y le dijo a sus dos hermanos que estaban fuera. Hay una versión que dice, y salió afuera y se burló de su padre. Mira el viejo que anda mostrando, ¿qué tiene para mostrar el viejo? Los otros dos hermanos, Sem y Jafet, tomaron ropa rápido, la pusieron sobre sus propios hombros, o sea, se pusieron un manto sobre los hombros y entrando, andando hacia atrás, se metieron en la tienda. El viejo está desnudo ahí, diciendo, más tequila, estos vienen para atrás. Tiran el manto así y cae sobre el viejo, entonces se dan vuelta y lo terminan de envolver. Ninguno de los dos vio la desnudez del padre, mucho menos obvio se estaban burlando. Dice que tenían vueltos sus rostros y no vieron la desnudez de su padre. Claro, uno dice, ¿y qué significancia tiene esto? Bueno, que hay dos de los hijos que parece que son muchachos de bien, que lo resolvieron de esa forma, poniéndose la ropa sobre los hombros. Otro no solo no lo cubrió, sino que salió a burlarse. Podría quedar como un incidente familiar, pero Cam, quien se burló de su padre, quien lo contó, ah, papá anda desnudo ahí mostrándola, ese ni se imaginó que estaba poniendo en movimiento un efecto profético que iba a traer consecuencias desafortunadas para todo su linaje, para todos sus hijos, de los hijos, de los hijos, de los hijos, de los hijos, hasta hoy. Este incidente, que parece menor en la Biblia, determinó el mapa, la geografía del mundo como lo conocemos hoy. Este incidente dividió a Judea de la Arabia. Este incidente provoca a los iraquíes, los iraníes, otras naciones que hasta el día de hoy están confrontadas con Israel, un incidente oculto en una tienda familiar que no debió haber salido de ahí.
¿Por qué provoca todo este incidente en cadena o toda esta reacción en cadena? Ahora le voy a dar las pruebas, porque esto no es algo que se me ocurrió a mí. La Biblia menciona más tarde que Noé dirá: maldito sea Canaán.

que no pueden ser violados bajo ningún punto de vista. Paréntesis. ¿Qué es un principio? Es una ley espiritual que funciona como una ley natural. ¿Qué es una ley natural? Que yo tiro esto y se cae. Yo sea mundano, sea musulmán, sea evangélico, hable español o hable inglés británico, esto se va a caer cada vez que lo tire, porque hay una ley que se llama ley de qué, de gravedad. Así funcionan las leyes espirituales. Las leyes espirituales funcionan, la ley de la siembra y la cosecha. Por eso tengo un mensaje por allí en la página de nuestra iglesia que se llama No hay que orar por todo, porque hay cosas por las que no hay que orar, funcionan por leyes. Así todo hay principios espirituales, el principio de la honra y la deshonra. Honro a mis padres, tengo largura de años. Los principios se cumplen si se respetan. Y acá hay un principio violado por los hijos de Noé, por uno de ellos, donde se burla de su padre, no cubre la desnudez, porque dejar al descubierto a alguien es un asunto serio ante los ojos de Dios. El pecado de Cam no fue ver la desnudez de su padre, porque bien pudo haber sido un accidente. Abres la puerta y dices, uy, perdón. Eso nos puede pasar, no es que estamos bajo maldición por eso, ¿no es cierto? El pecado de Cam fue divulgar lo que vio, violar un principio espiritual, menospreciar a un padre o a cualquiera que ocupe un lugar de autoridad, es hacer parecer más bajo a esa persona de la que Dios quiere que sea. Y por consecuencia, Cam produjo una maldición para toda su familia. Los hijos de Noé nunca se imaginaron que sus actos iban a cambiar drásticamente el futuro de su familia por generaciones, por un detallito. Sin embargo, los que cubrieron fueron transformados en bendición, ellos y sus hijos, los que cubrieron a su padre. Los hijos y nietos de Cam, del burlador, para que lo ubiquen, fueron todos cazadores. Tuvieron que vivir de la caza, tuvieron que vivir en las montañas. De hecho, Nimrod, un nieto de Cam, construyó Babel, la famosa Torre de Babel, que Dios luego confunde los idiomas, en la llanura de Sinar, que hoy es Irak, Irán y parte de Arabia Saudita. Los árabes, hasta el día de hoy, que viven en esa guerra que llaman Guerra Santa con Israel, con el pueblo de Dios, viene desde los tiempos de Noé. Allí se dividieron las razas y allí se generó un odio ancestral que permanece hasta el día de hoy. Y si ustedes dicen, ¿y esta guerra dónde comenzó? Y uno va para atrás y va para atrás y traza una línea de puntos, llega a una pequeña tienda familiar con un hombre que se toma un par de tequilas, se desnuda, dos lo cubren, otro se burla y lo señala. Y a partir de allí uno genera maldición y se va al lado oscuro y otro se va al lado de la fuerza. Uno se va al lado de la bendición de los que bendicen y otro se va al lado de los que maldicen. Sus hijos, los hijos de estos muchachos, adoptaron perspectivas totalmente diferentes, porque los otros hijos de Noé, los que bendijeron, los que cubrieron, tomaron toda la parte del Medio Oriente, de Canaán, de Gaza, y fueron pastores. Por muchos años ellos fueron pastores, se dedicaron a la ganadería, los demás tuvieron que cazar, ser salvajes. Sus vidas adoptaron naturalezas diametralmente opuestas. Esto me habla de un principio, así como yo recién arrojé el celular, y el principio es que tus hijos, tu familia, mis hijos, mi familia, va a depender de la actitud que tomemos hoy, de la forma en que nos manejemos. Esto es un principio que se sigue repitiendo. Nuestros hijos nos observan y no van a decir, ay, yo sigo en la iglesia porque papá nunca faltó un servicio. Van a decir, yo sigo en la iglesia porque como papá amaba a Dios. Ahí es cuando nuestros hijos se vacunan contra la iglesia, porque hay algunos hijos que están vacunados contra la iglesia. Nosotros hablamos de adolescentes que están esperando cumplir 18 o 21 para mandarse a mudar. Y los padres dicen, no sé qué hacer, se me va mi hijo, como si lo agarró un demonio, la universidad le hizo mal, o lo que es peor, el líder de los jóvenes no lo sabe llevar. No, es todo el efecto residual de lo que escuchó en casa, de lo que vio en casa, de lo que mamó en casa, de lo que absorbió en casa. Hay momentos que somatiza eso a la vida adulta. Y cuando yo veo y voy a la historia y digo, ¿todo esto ocurrió en dónde? En una tienda, en una carpa, en una tienda pequeña donde un hombre bebe de más. No habla la Biblia de que por eso Dios lo haya castigado. Fíjense,
Porque hoy en día diríamos, borracho, vamos a castigarlo. No está hablando de Noé, está hablando de la actitud que tuvieron sus hijos para con un evento del padre. Uno cubrió, entraron de espaldas, lo cubrieron, el otro salió y se burló. Papá anda desnudo, ahí está el viejo. Y eso trajo consecuencias eternas de maldición o de bendición. Pero hay más, porque cuando sigo leyendo las Escrituras me doy cuenta que cuando uno menosprecia las bendiciones también abre puerta a las maldiciones. No solo es cuando uno maldice, sino cuando uno menosprecia las bendiciones. Génesis 25 dice que dijo Esaú: he aquí, yo me voy a morir, ¿para qué me va a servir? Cubrió, entraron de espaldas, lo cubrieron, el otro salió y se burló. Papá anda desnudo, ahí está el viejo. Y eso trajo consecuencias eternas de maldición o de bendición. Pero hay más, porque cuando sigo leyendo las Escrituras me doy cuenta que cuando uno menosprecia las bendiciones también abre puerta a las maldiciones.

vas a servir la bendición, la primogenitura? ¿Para qué me vas a servir si yo me voy a morir? Y luego la palabra dice en Hebreos 12:16, estamos hablando de un evento otra vez que ocurre en Génesis, y luego el escritor a los Hebreos, miles de años, la cruz de por medio otra vez. La cruz debería haber cortado toda maldición, sin embargo hay principios espirituales, la cruz no podrá cortar que el celular se caiga cada vez que lo tire, la cruz no podrá redimir eso, porque hay temas que son leyes que se tienen que cumplir a pesar de la cruz. Nosotros pensamos, bueno, el Señor hizo todas las cosas nuevas, sí, pero hay leyes. Cristo puede morir en la cruz y quitarte la maldición de la escasez y de la pobreza, pero si no siembras, no cosechas. ¿Soy claro o no? Y tú dices, pero ¿y cómo si Cristo murió para darme prosperidad? Pero si no siembras, no cosechas, hombre. Dios dice, te quiero prosperar. Este es el trimestre de multiplicación y de bendición. Y Dios va a multiplicarte. Pero si te quedas durmiendo y no trabajas, ¿cómo Dios te va a multiplicar? Estás violando un principio. Y aquí otro principio violado. Dice Hebreos, el escritor a los Hebreos, no sea que haya algún profano como Esaú, que por la comida vendió su bendición. Porque ustedes ya saben que deseando después heredar la bendición, fue desechado y ya no hubo oportunidad, no hubo oportunidad, uy, qué duro, para el arrepentimiento, aunque lo procuró con lágrimas. Y Pablo le escribe una carta a Roma, este no es el escritor de los Hebreos, sino Pablo le escribe a Roma, pasan otros años en el medio y dice, como está escrito, a Jacob amé, más a Esaú odié, aborrecí, dijo Dios. ¡Qué declaración fuerte! Dios aborrece al que se resiste a ser bendecido. Rechazar nuestro llamado a bendecir y rechazar la bendición es rechazar lo que Dios nos quiere dar y meternos bajo maldición. Cuando dejamos de recibir bendición y de bendecir, nos alineamos con el acusador, y eso se ve reflejado en nuestras finanzas, en la falta de paz en nuestro hogar, en nuestra salud. Para los que no conocen la historia, Esaú era el hijo mayor y tenía derecho a la bendición, a la heredad, a la bendición, a la primogenitura. Y él dice, ¿para qué la quiero? Y se la vende a Jacob por un plato de un guisado, por un plato de frijoles chilangos. Se la vende. Luego se arrepiente y la quiere y no la puede tener. Y hasta el día de hoy también los hijos de Esaú terminan siendo, viviendo de la casa, terminan siendo salvajes, matados, hasta el día descienden, después de ellos descienden los mongoles. Ustedes si van a ver la historia geográfica a partir de incidentes como ese, dice, no lo puedo creer. ¿Cómo eso afectó las guerras, la Segunda Guerra Mundial, la Primera y la Segunda Guerra Mundial? Si ustedes trazan líneas de punto para atrás, y no tenemos el tiempo para hacerlo hoy, verán que todo se remonta a incidentes bíblicos que dividieron aguas para siempre. Gente que o se burló y maldijo o se resistió a ser bendecido. Por eso es grave, y son principios que, aunque ustedes no lo crean, se cumplen hasta el día de hoy. No son principios viejos que ya no ocurren, se siguen cumpliendo. Porque si bien el Señor dijo, oíste que fue dicho por Moisés, mas yo digo, cambió ciertas doctrinas, ciertos parámetros, hay principios que se siguen cumpliendo hasta el día de hoy. Yo he orado por gente que se estaba muriendo y no le encontraban el diagnóstico y se estaba muriendo, y recuerdo en una ocasión decirle al Espíritu Santo, dime, Señor, si te lo vas a llevar, para no sembrar falsas esperanzas. Y el Espíritu Santo me dice, hay una raíz de amargura en contra de un ex líder, en contra de un cónyuge, en contra de alguien, una raíz de amargura, y hasta que esa raíz no sea quitada, no puede recibir la sanidad. ¿Me siguen? Uno tiene que quitar la maldición para que pueda operar la bendición, para que sea reivindicada la bendición. Si uno se pone bajo maldición porque desprecia las bendiciones, hay gente que no quiere ser bendecida. Gente que se resiste a ser bendecida, se están muriendo en lugares donde no está la presencia de Dios, y dice, yo me quedo acá porque yo puse ese ladrillo. Agarra tu ladrillo y mándate a mudar, porque cuando te resistes a buscar la bendición y dices, no necesito la bendición, acarreas maldición. En la Biblia no hay grises, es blanco o negro, bendición o maldición. No hay un lugar, bueno, yo no soy muy creyente, pero tampoco soy muy mundano. Tú estás en un sitio o en el otro, o en la fuerza o en el lado oscuro, tal como Star Wars. Y lo que decide dónde estemos, de qué lado estás, si estás del lado de los que bendicen o del lado de los que maldicen, son las actitudes diarias.

Cuando esto se nos mete en la cabeza y decimos yo estoy para bendecir, muchas cosas se resuelven. A mí se me resolvió mucho en la cabeza, a mí se me aclararon las ideas, digo yo estoy para bendecir. Y me llama cuando voy a Argentina, me llama un político que es amigo mío y lo acusan de haber hecho una mala gestión y que es un corrupto, porque en Argentina también se dividió en los que están a favor del oficialismo y los que están en contra. Y entró en la iglesia. Es como que acá nos pusiéramos a hablar de Hillary y de Trump. Imaginen que yo dijera, ¿por qué Trump es el hombre que Dios levantó, que ama tanto a las mujeres? ¿Qué pasaría acá? Y se dividiría la iglesia. Yo nunca tendría que tomar un color político, ¿verdad? Pero ¿cuál es mi tarea? ¿Bendecir a Trump? Sí. El Señor murió por el colorado ese, murió. Tiene que aceptar a Cristo, pero murió por él y por Hillary. Entonces eso nos pone en una posición no de pusilánime, que no tomamos partido por nada, porque eventualmente tenemos que votar. Nos pone en una posición de yo bendigo a todo el mundo, claro. Mi preferencia es fulano, fulana. Esa es mi preferencia a la hora de votar. Esta es mi preferencia a la hora de elegir un colegio para mis hijos. Esta es mi preferencia a la hora de casarme. Esta es mi preferencia. Pero mi preferencia está por debajo de las preferencias de Dios. Dios dice, andarán dos si no están de acuerdo. Entonces, mis queridos, para congregarse en esta iglesia, les voy a resumir el bienvenido a bordo. ¿Y qué hay que hacer para congregarse en esta iglesia? ¿Ser un agente de bendición o el sistema te va a eyectar? Si estás aquí, vas a bendecir. Y si hay gente tóxica, y aquí es cuando yo aclaro esto, porque dicen, no ama las almas, no. Si hay gente tóxica que no me bendice, yo voy a orar, voy a estar de acuerdo en las cosas del Señor, que Dios murió por él. Pero eso no significa que lo tengo que meter en mi entorno, que tiene que acceder a mi círculo íntimo. Dios murió por él y a lo mejor va a tener una corona más grande que la mía, fenómeno. Pero si a mí me es tóxico, le voy a predicar, voy a ponerme de acuerdo en lo que Dios dice, lo voy a amar, lo voy a bendecir, pero no significa que no tenemos que ir de parranda juntos. Es una decisión mía. Yo bendigo a Hillary y a Trump. ¿Significa que voy a votar necesariamente por los dos? No. Voy a votar por lo que creo conviene y creo puede ser de bendición al país. Lo mismo hacía en Argentina. Y a veces voy a la Argentina y soy, insisto, amigo de un político y le dicen, no, que tuvo una gestión, que mató de hambre a los maestros, que hizo, pero yo los voy a bendecir. No pueden entender los cristianos evangélicos algo tan básico, que yo voy a bendecirlo. Pero es un corrupto y por eso y el que más necesita. Resulta que estudié para ser médico, me recibo de médico y dice, todo el día con enfermo. Te vino una foto con un enfermo y soy médico. Pero ese está re enfermo y soy re médico. No es lógico. ¿Qué parte nos perdimos en el camino que ahora resulta que tenemos que estar con sanos habiendo estudiado de médicos? Toda la vida quise ser bombero. Me saco una foto en el incendio, rodeado de fuego mundano, y dice, soy bombero. Pero nos gusta ser bombero para bajar gatitos del árbol. No nos gusta ensuciarnos con fuego ni oler a humo. Y no puedes amar las almas si no te ensucias con las almas de los hombres, si no caminas en los basureros. Posiblemente te vas a ensuciar, vas a oler como un basurero. ¿Cómo no? No pisas estiércol en los basureros. ¿Cómo puedes ir con zapatos brillosos en medio del basurero y decir, ay, es que no quiero que se me vaya el perfume francés? Entonces estás siguiendo traseros de ovejas. No estás donde tendrías que estar. ¿Para qué lado vas a decidirte irte hoy? ¿De qué lado vas a estar? ¿Vas a estar de la tribu de bendición para bendecir o vas a estar de la tribu de maldición? ¿De qué lado vas a estar? ¿De qué sitio? En algún sitio tienes que estar. ¿De qué lado? Tu nombre, Jacob, no, pero no te vas a llamar más Jacob, te vas a llamar Israel, porque yo soy el Dios Todopoderoso. Sé fecundo, multiplícate, multitud de naciones vendrán a ti, reyes saldrán de tus lomos. Miren qué bendiciones daba Dios. Y nosotros, te bendigo. Dios decía, te voy a multiplicar, te voy a bendecir. Miren la bendición, Abraham, bendito el que te bendijere, maldito el que te maldijere. Y por ahí se para un jefe de Estado diciendo, Israel, te maldigo con mis entrañas. Y pasa como un reloj así hasta que contrae un cáncer. No se puede maldecir al pueblo de Dios hasta el día de hoy.
Esto es para lo que dicen estas prédicas para el Viejo Testamento. Hasta el día de hoy la bendición y la maldición funciona. Y yo lo que hago es sembrar bendición, porque necesito bendición, porque necesito que me bendigan. Y suelto bendición sobre la iglesia. ¿Cuántos reciben esta bendición? Dígame amén. Vamos, póngase de pie. Y vamos a decir: Señor, yo quiero ser bendecido hoy. ¿Están dispuestos a recibir esto, sí o no?

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Buenas tardes, muy buenas tardes. Bienvenidos todos a su programa Música. Música para todos a través de 107.1 FM. Radio Hexemaní, la voz cristiana de Comayagua, le acompaña siempre desde las 5 en punto o 4 con minutos en la madrugada. Encendemos equipos, solo un combo de bendición, la parte logística personal de Radio Hexemaní se activa desde las 4:45 de la mañana para poderle ministrar bendición a cada uno de ustedes hasta en punto de las 10 de la noche. Aquí estamos listos, este recorrido de 17 horas que ha dado inicio en la mañana, ya vamos a las 2:23 minutos, iniciamos este viaje de bendición hasta las 5 de la tarde con ustedes en este agradable jueves 11 de junio, Día del Estudiante. ¿Cómo estamos? Glorificamos a Dios y exaltamos sus misericordias. Dios bendiga a todos los que están de cumpleaños también. A los que de una o de otra manera enseñan el pan del saber. Y a los que cada día, pues, por ahí dan lo mejor, esfuerzo y entrega para recibir la bendición. Saltamos al que vive y permanece por los siglos de los siglos aquí en su programa. Música para todos. Porque todo el que busca, halla, dice la escritura, el que toca se le abrirá, el que pide se le dará. Y nosotros también, continúa diciendo la palabra, siendo malos, sabemos dar buenas dádivas a nuestros hijos. ¿Cuánto más el Padre no dará a su pueblo, a sus hijos que claman a Él constantemente, día y noche? Su fidelidad permanece para siempre. Exaltamos a Hashem Reina, Hashem, varón de guerra, Jehová Jireh, Jehová Shalom. Mesías prometido, el vencedor, el fuerte, el que es, el que era y el que ha de venir. Con voz de júbilo y salvación entonamos en esta preciosa tarde bendición. Exaltación al que vive y permanece para siempre, por los siglos de los siglos. Gracias por sintonizarnos, gracias por permitirnos llegar a la intimidad de sus hogares, a su lugar de trabajo, a la oficina, en el automóvil, donde quiera que nos sintonice. Gracias por ser parte de la gran familia Hexemaní en esta preciosa tarde. Vamos a iniciar con comunicaciones ahora mismo, audiencia. 2772-7276, 994-514-04. Las líneas de acceso en este jueves, el día que ha hecho el Señor. ¡Bartimeo!

0: gran rey de reyes, prepara la mesa y llama, manda. Sí, extiende la invitación. Llama para celebrar. Vamos, 2:29 en Música para Todos, el programa para todos. Vamos a escuchar a la audiencia. En esta tarde vamos a escuchar la preciosa voz de mi hermana Xiomarita Barrientos.
1: Mi hermana Nancy, hoy tengo una cumpleañera en mi casa. Ella se llama Ariela Salgado Ramos. Hoy está cumpliendo 11 años. ¿Me la puedes saludar, por favor? Y me le pone ahí una canción de cumpleaños. Dios me la bendiga, hermana. La quiero mucho.
0: Gracias, gracias, mi hermana Xiomara. Qué gusto escucharle. Así que está la cumpleañera en Washington, Estados Unidos. Ahí la princesa Ariela Salgado Ramos hoy festeja sus 11 años de vida. Felicidades, le deseamos, Arielita. Su madre, la hermana Xiomara Barrientos, y por supuesto toda la familia le desea muchas felicidades. Nosotros en Radio Hexemaní también le felicitamos. Dice, mi hermana, muchas gracias, saludos a todos, que Dios les bendiga por hacer posible una emisora de mucha bendición. Gloria a Dios por ello, mi querida Xiomara Barrientos. Gloria y honra a Dios que nos ciñe de fuerza y poder cada día para desempeñar esta función tan importante. Bendiciones, buenas tardes. Quiero, hermana, dice, ¿cómo está? Un tema, Roberto Orellana, tengo fe. Mi hermana Brenda Damaris, se nos había perdido mi hermana Brenda Damaris, qué bueno que está con nosotros disfrutando la sintonía de Radio Hexemaní. Ya vamos a incluir la voz de Roberto Orellana con su bendición, tengo fe, a la espera de un milagro estoy. Y va por ahí la música entonada con bonito mensaje y bendición, cada día insinuando a que podamos tener esa fe, motivándonos a que podamos obtener los grandes milagros y las respuestas mediante ese tesoro tan valioso como es la fe. Con música de Leonel Tuche se viene la bonita bendición, no te voy a dejar. Es lo que Dios dice para cada uno de nosotros, y aunque nos podamos sentir solos, tristes, afligidos por un momento, el Señor dice, yo no te he dejado y no te dejaré.

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Agradable la tarde, sigue el gozo y la bendición. 11 de junio, día del estudiante. Nuestras felicitaciones, la bendición a todos los que hoy están con nosotros disfrutando programación. Cada día con esfuerzo, entrega y dedicación por aprender más y dar lo mejor.

que vive y permanece para siempre. Ya se marcan las 2:43 minutos en este espacio especial, dando gloria y honra a nuestro Dios que vive y permanece para siempre. Amado oyente, gracias por su comunicación. Mi hermana Brenda Damaris, bendiciones en casita, siempre les bendecimos. Saludos especiales también a mi hermano Aldo Jeremías. Señor le bendiga, hermano Aldo Jeremías, desde Crucita, Santa María, en el departamento de La Paz. Es un gozo el poderle bendecir y agradecer que estén siempre con nosotros disfrutando la programación de La Voz Cristiana de Comayagua.

Más de la música que han solicitado a los oyentes, se viene la voz de Roberto Orellana, asimismo Eduardo Santoro con su clásico Desde que te conocí. Esto es lo que mi hermana Brenda Damaris, mi hermano Aldo Jeremía desde el departamento de La Paz han hecho presencia con su comunicación y nos han solicitado estas lindas versiones musicales.

Seguimos en programación y el tiempo pues sigue avanzando. La bendición sigue llegando al corazón de todos los que se conectan con Getsemaní en frecuencia 107.1. Asimismo con Getsemaní en línea en la www.radiogetsemanihn.com. Se conectan desde nuestra aplicación descargada en Play Store como ministerio o como Radio Getsemaní. Así es, también nuestros hermanos que siguen la sintonía nos goza el poderle bendecir a esta hora de la tarde. Haga su comunicación, envíe su saludo. Ya vamos a tener por acá el segmento para los cumpleañeros, para reiterar las felicitaciones a Arielita Salgado Ramos hasta Washington, Estados Unidos, deseándole que cumpla muchos años más de vida. Saluditos y bendiciones a nuestros hermanos en el Departamento de La Paz. Bendecimos al hermano Oscar Castillo en Tapicería, la bendición de Dios. Nos gozamos en bendecirles y dedicarles siempre bellas melodías en las que podemos meditar, en las que podemos recibir el mensaje de Dios para cada uno de nosotros. Escuchemos la historia y el relato de Nicodemo. La incredulidad de la falta de fe desde el principio, pero comprensible, ¿verdad? Vamos a escuchar este bonito relato en la voz de Leonel Tuches.

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de la tarde, 16 minutos. Vamos a felicitar a los cumpleañeros. En este día especial, el día de cumpleaños, tenemos las felicitaciones para la cumpleañera Ariela Salgado Ramos. Arielita, muchas felicidades. Que Dios la bendiga de parte de su madre, la hermana Xiomara Barrientos. Envía este saludo especial para Ariela Salgado Ramos y nosotros en Radio Hexemaní también. Le bendecimos y le felicitamos hoy en su día de cumpleaños. Ariela celebra 11 años de vida y deseamos que cumpla muchos años más, llena de la bendición, la gracia y el cuidado de nuestro Padre Celestial. Hoy le bendecimos y le deseamos muchas felicidades hasta la Unión Americana.

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Continuamos a las 3:39 minutos aquí en Música para Todos, disfrutando la bendición que Dios nos permite en esta preciosa hora. Ahí estaba la excelente bendición compartida con todos nuestros oyentes. Javier León, él es real. Entre la música variada también que tenemos acá en Radio Hexemaní, vamos a escuchar esto que dice firmado en el cielo.

buen amigo Jesús se le atribuye este bonito tema. Javier Morín se apropia y dice: Jesús es mi amigo. Puedes reír, gozar, cantar. Con él las cosas son diferentes. A las 3:48, sigo avanzando y llevando bendición al corazón de los oyentes que tarde a tarde sintonizan el dial 107.1. Nada mejor que conectarse con la bendición del Ministerio Radial Getsemaní. Para los que aman escuchar palabra de bendición, bendecimos y les motivamos a seguir conectados con la bendición. Escriba 9945-1404-2772-7276 para sus comunicaciones. Elsie Cruz, Dios me la bendiga, hermana Elsie, en Colorado, Estados Unidos. Muy buenas tardes, gracias por la sintonía. También bendecimos por acá a más de los oyentes que están con nosotros. Esaú Hernández, bendiciones, hermano Esaú, en Colonia Primero de Mayo, en esta ciudad. Gracias por la sintonía, aquí está su reporte en bendición. También saludos a la profesora Margarita Guillén. Dios la bendiga, hermana Margarita, en Barrio Cabaña de esta ciudad. Oneida Zúñiga Acosta, Oneida Zúñiga Acosta en el Guantillo, el Porvenir, Francisco Morazán, disfrutando programación. Olivia Doblado Chiapas, Olivia Doblado Chiapas en Aguacaliente, el Porvenir, Francisco Morazán. Buenas tardes para usted que nos sintoniza. Gerson David Dubón Rivera en Chaguitillos del Rosario, también a todos 107.1.

esas promesas. Nos recuerda hoy Filipenses 4:13 que esta es la temporada de avanzar y llegar hasta el final. Aquí está, es tiempo de avanzar cuando el viento sopla a nuestro favor. Ahorrarnos de problemas está en cada uno de nosotros, ser apartados del mal, como dice la escritura, el sabio mira el mal y se aparta, eso es muy bueno. Luego se viene la música de Óscar Ovidio con su versión Mi Refrán. Me gusta una de las partes que dice, tu mal te lo buscaste, como dice el refrán. No busques culpables, no busques segundas, terceras o más personas para involucrarlas en tus faltas cometidas, en tu falta de madurez, en tu falta de criterio propio, responsabilidad de tus acciones. No busques, no des lástima tampoco, más te lo buscaste y asume las consecuencias. Continuamos con más de música, música para todos, el programa para todos, hoy jueves 11 de junio, sigo bendiciendo la vida de todos los que se conectan, a usted que sobre ruedas amplifica señal. Feliz tarde y gracias por la sintonía. Continuamos con más. Criterio propio, responsabilidad de tus acciones. No busques, no des lástima tampoco. Más te lo buscaste y asume las consecuencias. Continuamos con más de música. Música para todos, el programa para todos. Hoy jueves 11 de junio. Sigo bendiciendo la vida de todos.

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2: Fue la batalla más sangrienta de la Guerra del Pacífico. La batalla en que más soldados y marinos intervinieron. Más bombas se lanzaron. Más balas se dispararon y más jóvenes soldados, tanto japoneses como americanos, cayeron muertos. Fue la batalla de Iwo Jima en el año 1945, en las postrimerías de la Segunda Guerra Mundial. 50 años después, Jack Smith, columnista del diario Los Angeles Times, que peleó en aquella gran batalla, escribió un artículo con el titular «Después de 50 años es tiempo de perdonar». Estas palabras del periodista, amigo, dicen mucho. Después de 50 años de librar una batalla, cualquiera que sea, es en efecto tiempo de perdonar. Lo cierto es que después de cualquier tiempo, sean 50 años o 50 días, es tiempo de perdonar. ¿Para qué andar atizando odios y resentimientos pasados? ¿Para qué seguir lanzando denuestos contra el que una vez fue enemigo? Nada se gana con alimentar el odio. Nada se gana con abrir viejas heridas y nada se gana con cerrar el corazón al perdón. Muchos que sufrieron los horrores de campos de concentración no quieren olvidar, pero lo único que logran es destruirse a sí mismos. Siguiendo esta misma tesis, nada se gana con no perdonar al que nos hizo mal. Por ejemplo, el esposo que cayó en una falta, la esposa que fue infiel, el padre que se portó mal, la madre que no cuidó a sus hijos, el hijo que despreció el amor de sus padres. Nada se gana con atizar resentimientos viejos. El odio hacia otro se convierte en amargura en nuestra propia alma. Hay un personaje envuelto en la historia de la humanidad que sabe lo que es perdonar. Una de las frases más conocidas en todo el mundo es la que brotó de los labios benditos de este personaje. La frase fue, «Perdónalos, Padre», porque no saben lo que hacen. Y el personaje fue Jesucristo. Y la frase fue una oración al Padre Celestial a favor de los que lo estaban, a favor, escúchelo, de los que lo estaban crucificando. Amigo, Dios perdona. En Él no hay odio implacable, sino amor puro. Y porque Dios ama a la humanidad, perdona cualquier falta de cualquier pecado, cualquier flaqueza, cualquier maldad. Y este Dios que perdona, invita a tolerar, a perdonar y a amar. Él además da la fuerza para hacerlo. Pidámosle a Jesucristo primero el perdón de nuestros pecados y luego el divino infalible don de perdonar. Nuestra vida cambiará radicalmente.
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Piel es lo que Dios siempre nos dice. A ser fiel nos llama. La palabra dice que Él es fiel aunque nosotros seamos infieles. Él permanece fiel. Sigo bendiciendo su vida a esta hora de la tarde, en este precioso día. Jueves, saluditos a Milagros Esperanza Gámez. Milagro Esperanza Gámez nos escucha en La Paz. En el astillero La Paz nos sintoniza Milagros Esperanza. Nora Amador en la Trinidad, hermana Nora Amador en la Trinidad, Comayagua, que Dios bendiga su vida y de igual manera saludos a la familia Funes Cabrera en Agua Caliente, San Sebastián, Comayagua. Es un gozo enviar los saluditos para usted que tarde a tarde no pierde la sintonía de Radio Hexemaní. Donde late un corazón, donde hay necesidad, ahí llega la palabra bendita del Señor. Para el que tiene fe, para el que tiene necesidad, a los pobres en espíritu, habla el Dios Todopoderoso en su palabra. Al hambriento y sediento, dice Él, será saciado. Para ellos siempre habrá alimento. Por eso asistir a la casa de Dios es importante hacerlo con propósito. Con propósito, reconociendo que los necesitados mayormente somos nosotros. No vamos a ver cómo anda vestido o vestida el hermano, la hermana, el pastor, el líder. Cómo es su elocuencia, cómo es su comportamiento. Claro que las cosas están a la vista y muchas veces toca verlas, pero hay personas que desde que salen de su casa ya van pensando tonterías, hablando cosas, ya van con segundas intenciones, llevan su plan ya trazado, murmurando, viendo qué es lo que va a pasar, como si fuese la casa de Dios un espectáculo, como si fuera una pasarela. No, no, no. Vamos porque tenemos necesidad. ¿O es que usted cree que es perfecta o perfecto? No, todos fallamos, pero sí es importante ser responsables de nuestros propios actos. Asistir a la casa de Dios con propósito de vernos, que ese tiempo y esa palabra sea como un espejo oportuno para ver nuestros errores, admitirlos y dejar que el Rey de Reyes trabaje en nuestra vida.

San Salvador con este bonito tema nos recuerda que no fueron los clavos, como dice por ahí otro tema, lo que sostuvo al maestro en la cruz, sino ese amor por ti y por mí. Agradecidos debemos permanecer. Agradecimiento en nuestro ser siempre debe prevalecer por ese amor tan especial y un comportamiento, ¿verdad?, como es digno del Señor, con fundamento, sabiendo quién nos ha llamado, no dejado llevar como cualquier hoja seca, como hojarasca, como dice por ahí un tema, por cualquier viento de un lado a otro sin fundamento, cimentado siempre en la roca inconmovible. Nunca más sí. Como la palmera que profundiza sus raíces. Vamos. Y aunque sople el viento y sea fuerte la tormenta y se pueda doblar por un momento, siempre se mantiene en pie. Es de la música de Vida Real y Miel San Marcos, de Gloria en Gloria.

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2: Aleluya.
3: Seguimos en esta preciosa tarde, 4:44 minutos.
2: Hay palmeras.
3: Dios bendiga la vida del hermano Francisco, que nos sintoniza en San Pedro de Tutule, La Paz.
2: Que tienen sus raíces.
3: Vamos a buscarle música de Miel San Marcos. Ahora mismo esta linda versión en adoración. Fernel Monroy, La Palmera del Desierto. Meditemos en esta linda ministración y aprendamos de la palmera.
2: Es lograr adherirse a las rocas. Cuentan los estudiosos que cuando un árbol de estos Aleluya. ¿Sabe una cosa? Hay palmeras en el desierto que la misma dimensión que tienen sus raíces, es decir, la misma dimensión que tienen de la superficie hacia su copa, así es la dimensión del tamaño de sus raíces. Y lo que pretenden esas palmeras es lograr adherirse a las rocas. Cuentan los estudiosos que cuando un árbol de estos logra incrustarse en las rocas, llega a hacerse uno con la roca. Cuando vienen tempestades, cuando vienen situaciones difíciles, el árbol no cae, no se marchita por el calor, se alimenta de los minerales que absorbe de esta roca. Cualquiera que ve ese árbol arquearse ante las tempestades violentas diría, bueno, ya se acabó ese árbol. Pero lo que ignoran es que tiene sus raíces incrustadas en la roca. Una vez pasada la tempestad, vuelve erguida la palmera. ¿Sabe que la palabra nos compara a árboles? Plantíos de Jehová. La Biblia dice que si nosotros meditamos en su palabra, practicamos su palabra, seremos semejantes a árboles plantados, en este caso junto a arroyos de aguas vivas, que dará su fruto a su tiempo, que su hoja no cae y que todo lo que emprenda prosperará. Qué curioso. ¿Sabe entonces por qué razón tiene éxito la palmera del desierto y el árbol junto al río? Tiene éxito porque cada tormenta lo que hace es permitir que su raíz se ejercite. Cada vez que vienen tempestades, solamente sirven para ejercitar nuestra fe y afirmarnos más y más en la roca inconmovible que es Jesucristo. En la

El nombre de Jesús es poder. En su nombre hay libertad. Hay sanidad y hay restauración. Grandes milagros acontecen en el nombre de Jesús. Alex Rodríguez también, Miguel Casinas interpretan uno de sus temas donde relatan una experiencia de ese mano a mano con el enemigo, y dice: el diablo decía que sí, yo le decía que no, y en el jala y jala, dice él, para un lado y para el otro yo, y casi para desmayar, no lograba vencer. ¿Pero por qué razón? Porque lo hacía en su propia fuerza. Dice: hasta que entonces clamo la sangre de Cristo y el diablo se echó a correr. En el nombre de Jesús, en su sangre hay poder, hay sanidad. Miguel Casina lo interpreta diferente, dice: de pronto me encontré en una batalla la cual pensé que no podía ganar.

El enemigo se presenta con sus frases tan bonitas, contagiosas. Y dice, escucho la voz de Jesús, esa dulce voz que dice, hijo mío, cuando no vences es porque lo haces en tu propio nombre o en tus propias fuerzas. Cuando reconoce la fórmula, dice claramente él puede con fuerza declarar, Satanás, vencido estás.

Así nos encontramos muchas veces creyendo que no vamos a salir de la prueba, pero ¿qué tal su esfuerzo? ¿En nombre de quién usted está llevando esta batalla, esta lucha, esta prueba? ¿Sus fuerzas, en sus propias fuerzas, en nombre de fulano o en nombre de Jesucristo el vencedor, nuestro Rey eterno? No nos perdamos, mi gente. Sé que la lucha viene y el enemigo también trata de entorpecer la mente, pero nosotros y cada uno de ustedes somos un pueblo entendido, ¿verdad? Que sabemos a dónde acudir, de quién dependemos y, por supuesto, cómo afrontar así las acechanzas del maligno, sobre todo el orden de Dios es que seamos vestidos de la armadura de Dios y que seamos revestidos también de amor, que es el vínculo perfecto, esto sin acepción alguna. Vuelvo y repito, a veces he visto a personas quebrantarse, dizque llenos de amor por el quebranto de otro hermano, por su condición de salud, pero ¿qué de aquella otra persona que está padeciendo y ni siquiera nos acordamos, no sabemos qué está pasando, no sabemos si la persona se levantó o qué fue de ella? Sabemos que tuvo que atravesar algún proceso de salud, fue sometido quizás a una cirugía y no nos interesa. Y entonces, ¿a qué se deben esos quebrantos? ¿Son solamente pantallas, son solamente show, pantomimas, como dicen por ahí, simulacros para hacerle ver a la gente de que tenemos amor y en esencia no somos nada? No nos equivoquemos. No nos equivoquemos, no tratemos de engañar. Somos un pueblo inteligente y si usted también carga la inteligencia de Dios, todos tenemos, no queramos disfrazar una cosa con la otra. No queramos pasarnos de listos, no busquemos ocasión alguna de meternos a problemas, porque tremenda cosa, dice la palabra, es caer en manos de un Dios vivo, un Dios justo y poderoso. Pero Él es amor, Él es consolación para cada uno de nosotros y con humildad y necesidad nos volvemos buscando su rostro. Buenas tardes, esto fue Música para Todos. Yo me despido y le invito para que mañana vuelva a sintonizarnos en una nueva audición. Por acá estaremos compartiendo la buena bendición con ustedes, mi gente. Bienvenido. Gracias por acompañarse con la frecuencia 107.1. Buenas tardes. Yo retorno con ustedes en punto de las 6 para presentar variedad de cánticos este día.

0: 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Pasen muy buenas tardes. Que el Señor les bendiga.
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4: Cada uno de nosotros tenemos la responsabilidad ante Dios de ser buenos administradores, como nos dice en su palabra, de la multiforme gracia de Dios.
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6: En este mensaje quisiera hablar de algo que posiblemente usted jamás haya oído predicar, en el que jamás haya pensado y mucho menos haya considerado que podría ser pecado. Trata acerca de la indolencia, de la pereza, porque esta es una de esas minas de las que hemos estado hablando últimamente. Es decir, si nuestro estilo de vida se caracteriza por la indolencia, tal y como una mina terrestre puede lesionarnos, lisiarnos y destruirnos, así también pueden hacerlo la actitud y las acciones de la indolencia. En nuestras Biblias, tanto en el Antiguo como en el Nuevo Testamento, se utilizan primordialmente dos palabras, pereza y ociosidad, aunque también se menciona al indolente y al errante o vagabundo. Además, cuando el Señor expone la parábola de los talentos a sus discípulos, habla de los 3 siervos y destaca la actitud del que recibió solo uno y que éste, en lugar de ponerlo a trabajar para que produjera ganancias, fue y lo escondió en la tierra. Cuando el hombre regresó y arregló cuentas con los 3, este último solo se concretó a devolverle el talento que había recibido al principio sin haber obtenido ganancia alguna. La reacción de su señor no se hizo esperar, sino que le dijo que era un siervo malo y negligente, que equivale a perezoso o indolente. Es decir, el mismo señor dijo que lo malo y la indolencia están en la misma categoría. Quisiera entonces que nos detuviéramos a considerar la descripción que el Señor hace de una persona indolente, por lo que quisiera que volviéramos nuestra atención algunos pasajes en el libro de Proverbios para tener más información a este respecto. En primer lugar, vayamos unos momentos al capítulo 26. En el versículo 16, nos habla de la actitud de una persona de este tipo. Vive rodeada de la niebla del engaño. Escuchemos. En su propia opinión, el perezoso es más sabio que siete que sepan aconsejar. El problema es el siguiente. El perezoso cree que tiene la respuesta acertada para cualquier situación y dice, mire, yo puedo manejar eso, pero jamás lo hace. Luego, el versículo 12, Proverbios 26, declara, ¿has visto hombre sabio en su propia opinión? Más esperanza hay del necio que de él. Un individuo perezoso o indolente es necio. Regresemos al capítulo 6 de Proverbios para examinar brevemente unos versículos que con cada intención pasé por alto en el mensaje anterior. Pero ahora, leamos lo que dice en este capítulo 6, comenzando en el versículo 6. Ve a la hormiga, oh perezoso, mira sus caminos y sé sabio, la cual no teniendo capitán, ni gobernador, ni señor, prepara en el verano su comida y recoge en el tiempo de la siega su mantenimiento. Es decir, la persona indolente es miope. En lugar de esforzarse por lograr algo y prepararse para el futuro, se queda con las manos cruzadas. Mire, los perezosos no piensan en el futuro, solo se preocupan por el presente y dicen, tengo lo suficiente para el día de hoy, estoy pasándola bien. ¿Y qué del mañana, del mes próximo o del año próximo? En otras palabras, puesto que no tienen sentido de dirección, no piensan en conseguir algo ni en lograr alguna meta, no desean hacer la voluntad de Dios, sino solo aquello que les permita pasarla mejor por el momento. Bien, esa es la descripción bíblica de una persona indolente. Ahora quisiera que regresemos a 2 Tesalonicenses por breves momentos, porque lo que quisiera preguntar es lo siguiente. A la luz de todo esto, ¿cuál es el concepto de Dios acerca de la indolencia? Es evidente que la ha descrito, pero ¿cuál es su punto de vista al respecto? Quisiera entonces darle algunas palabras y recomendarle que las anote, porque usted y yo tenemos la responsabilidad de ser lo mejor que podamos y de hacer lo mejor que podamos, no comparándonos con nadie más, en particular, sino siendo tan esforzados, activos y diligentes como podamos. Y entonces alguien pregunta, ¿qué es lo que Dios piensa acerca de todo esto? Y lo primero que diré es que la indolencia, la pereza, es un acto de rebeldía contra Dios. Y quizá alguien pregunte, ¿y de dónde saca usted de eso? Le invito a buscar Efesios capítulo 2, un pasaje de la Escritura que todos conocemos muy bien y que podemos citar con bastante facilidad. Nos dice lo siguiente, porque por gracia sois salvos por medio de la fe, y esto no de vosotros, pues es don de Dios, no por obras para que nadie se gloríe. Y luego añade algo más. Porque somos hechura suya, creados en Cristo Jesús para, con el propósito de que hiciéramos, buenas obras, las cuales Dios preparó o destinó de antemano para que anduviésemos en ella. Así que mucha atención, la voluntad previa. El propósito y el plan de Dios es que sus hijos vivan una vida productiva y fructífera. Escuchémoslo una vez más. Porque somos hechura suya, creados en Cristo Jesús para, con el propósito de que hiciéramos buenas obras, las cuales Dios preparó o destinó de antemano para que anduviésemos en ellas. Si yo me niego a ser diligente, si me rehúso a permitir que mi vida contribuya en algo, si me niego a llevar a cabo las obras que Dios me ha llamado a hacer, si me niego a hacer todo esto, estaré rebelándome contra Él. La indolencia, la pereza, es un pecado de rebeldía. La segunda palabra que quisiera que consideráramos por unos momentos para determinar en qué concepto tiene Dios a la indolencia es la siguiente. Dios la considera como un pecado de desperdicio. Él nos ha dotado de distintos dones. Nos ha ordenado que desempeñemos ciertas tareas y dice que nuestra responsabilidad personal como administradores de estos dones es hacer ¿qué? Utilizar esos dones. La mente, el corazón, el alma, el cuerpo, ¿para hacer qué? Para servirnos unos a otros en todo lo que podamos. En nuestro trabajo, nuestra iglesia, nuestra familia, en donde quiera tenemos la responsabilidad de servirnos unos a otros. Una persona perezosa está centrada en sí misma. ¿Y entonces qué sucede? Si una persona toma esos dones y los desperdicia en cosas mundanas que no producen fruto alguno ni tienen valor, O si desperdicia la vida durmiendo y simplemente se despreocupa y permanece ociosa o tiene el hábito de la indolencia, eso es pecado contra Dios porque está desperdiciando esos preciosos dones con los que Él le ha dotado. La tercera cosa que es muy evidente es que al pensar en todo lo que abarca el concepto que Dios tiene de la indolencia, y este otro aspecto es realmente importante, es que constituye un acto de egoísmo. Busque Filipenses capítulo 2 para observar lo que dice este pasaje, ya que en los versículos 3 y 4 afirma lo siguiente: nada hagáis por contienda o por vanagloria, antes bien con humildad estimando cada uno a los demás como superiores al mismo, no mirando cada uno por lo suyo propio, sino cada cual también por lo de los otros. La persona indolente vive en la cápsula del yo, mí, yo mismo. Para ella lo único que vale la pena es que tenga lo que desee, cuando lo desee, como lo desee, sin tener que trabajar ni esforzarse. Usted y yo somos responsables ante el Dios Todopoderoso de hacer lo mejor que podamos. No importa dónde trabajemos, si asumimos la responsabilidad de elaborar ahí, también asumimos la responsabilidad ante los ojos de Dios de hacer lo mejor con ese amo. Y si no estamos a gusto, cambiemos de trabajo, pero mientras estemos ahí debemos dar de lo mejor de nosotros, pase lo que pase, y al llegar al trabajo no actuar como que apenas estuviéramos despertando y nos acabáramos de levantar de la cama. Otra razón que no podemos ignorar en cuanto a la actitud de Dios es que la indolencia es una burda violación de un mandamiento sencillo del Señor Jesús. Busquemos el capítulo 3 de Colosenses y por unos momentos regresemos de Tesalonicenses a Colosenses capítulo 3, que desde el versículo 23 declara: y todo lo que hagáis, hacedlo de corazón, como para el Señor y no para los hombres, sabiendo que del Señor recibiréis la recompensa de la herencia, porque a Cristo el Señor servís. Y entonces alguien pregunta: ¿eso qué tiene que ver con mi trabajo? Escuchemos lo que afirma. No dice: a menos de que tengan este trabajo o a menos de que trabajen a este nivel, sino todo lo que hagáis. Permítame preguntarle, ¿qué quiere decir la palabra todo? Es obvio que no tenemos el menor problema para entender su significado, pero notemos que dice: y todo lo que hagáis, hacedlo de corazón, con dedicación, con energía, hacedlo a conciencia lo mejor que se pueda. ¿Por qué? Y añade: como para el Señor y no para los hombres. Por todo lo que hagamos en la vida, Dios nos recompensará si lo hicimos bien, haya sido lo que haya sido. Por mi parte, yo he lavado autos y muchas otras cosas semejantes para ayudarme a pagar mis estudios. ¿Y sabe qué? Puedo decirle que todo lo hice lo mejor que podía. Quizá otro podría haberlo hecho mejor, pero yo me esforcé al máximo. ¿Dónde aprendí eso? Con mi madre. Porque ella trabajó 40 años en una fábrica de hilados y tejidos y yo jamás la oí quejarse por eso. Siempre estuvo agradecida. Yo trabajé en esa misma fábrica durante 2 veranos para ganar algo de dinero para pagar mis estudios y vaya que me quejé de todo. Los primeros días fue porque 30 minutos después de haber comenzado a trabajar en donde teñían la tela para sábanas, yo ya estaba bañado en sudor, pues en ese departamento el calor era intenso. Y no tuve más remedio que decidirme. Podría seguir quejándome durante todo el verano o podría dar gracias a Dios porque me había dado ese trabajo para ganar algo de dinero para continuar mis estudios. Y entonces me propuse decir: Señor, esto lo hago para ti. Tú sabes que este no es el trabajo más placentero del mundo, pero Señor, lo hago para ti a fin de regresar a la universidad y más adelante poder predicar el Evangelio. Y debo decirle que si hubiera yo dicho: no sigo trabajando en este horno, quiero un trabajo más fácil, en estos momentos no estaría aquí frente a ustedes. La tragedia es que la gente no se da cuenta de que si somos indolentes cuando somos jóvenes, eso nos resultará muy costoso en la vejez, pues habremos establecido un modelo para nuestra vida que en última instancia nos perjudicará demasiado. Y entonces preguntaremos: ¿por qué no tengo mejores oportunidades? ¿Y por qué no esto? ¿Y por qué no lo otro? La razón es porque nosotros mismos no lo buscamos. Recuerdo también un pasaje de la Escritura y pienso que con mucha frecuencia la gente se queja de sus circunstancias sin darse cuenta de que son debidas a que años atrás no procedieron como deberían. haberlo hecho. Permítame entonces regresar a Jeremías 48. Usted no tiene que buscarlo, basta con que anote la referencia. Jeremías 48, versículo 10. Y quisiera que pongamos mucha atención a este versículo y que lo apliquemos a nuestras vidas. Primero a mí mismo como pastor y luego a cualquier otra persona que sirva al Señor, en lo que sea. Yo lo aplico a los miembros del coro, a los maestros de la escuela dominical, a los que hacen el aseo en el templo, los sugieres. No importa la labor que cada uno desempeñemos aquí. Escuchemos a este versículo, Jeremías 48:10. Maldito el que hiciere indolentemente la obra de Jehová. ¿Oyó eso? ¿Qué es lo que está diciendo? Que Dios no está contento cuando nos ve que no desempeñamos nuestro trabajo lo mejor que podamos, de acuerdo con nuestras capacidades. Eso no quiere decir que todos los días haremos lo mejor, pues habrá días en que no nos sintamos del todo bien o que tengamos algún malestar físico. Pero aún así, debemos esforzarnos por hacer lo mejor que podamos en la condición en que nos encontremos. Quizá no sea tan buena como la del día anterior, que mañana la desempeñemos mejor. Pero el día de hoy es lo mejor que puedo hacer. Recuerde, maldito el que hiciere indolentemente la obra de Jehová. Por ejemplo, si un pastor no estudia sino que lee unos cuantos versículos de la Biblia y luego se levanta y se dedica a cazar conejos, como yo le digo, a eso de discurrir por acá y por allá, hasta que por fin habla de algo que atrae la atención del público y sigue por ese camino, y luego, cuando ese tema se agota, sigue por otra ruta, y cuando nos damos cuenta, lo hemos oído por 30 minutos, casi siempre no más de 30, quizás 20, y salimos de ahí preguntándonos, ¿qué fue lo que dijo? Pues se dedicó a cazar conejos. ¿Sabe por qué? Porque desatendió el estudio de la palabra de Dios. Pero conviene recordar lo que el apóstol Pablo dijo a Timoteo en su segunda epístola, capítulo 2, versículo 15. Procura con diligencia presentarte a Dios aprobado como obrero que no tiene de qué avergonzarse, que usa bien la palabra de verdad. Así que no importa lo que hagamos, somos responsables delante del Dios Todopoderoso. Y ahora quisiera mencionarle otro versículo que señala otra violación flagrante de la palabra de Dios. Le invito a buscar Efesios capítulo 4, versículo 1. Por lo general la gente lee esto y por alguna razón nunca lo aplican a su vida. Quisiera que notáramos lo que dice, que es muy sencillo, pero de vital importancia. Efesios 4, 1 dice lo siguiente. Yo pues, preso en el Señor, os ruego que andéis como es digno de la vocación con que fuisteis llamados. Permítame preguntarle, ¿vivir una vida indolente, indisciplinada, perezosa por hábito, ociosa, dormilona, que desperdicia su tiempo, refleja un estilo de vida digno de nuestra vocación de hijos e hijas de Dios? Y la respuesta es un sonoro y firme, ¡no! Por consiguiente, si es así, lo que debemos hacer es enfrentarnos a esto. Estoy dispuesto a confrontarme con la verdad de la palabra de Dios de que no puedo seguir excusándome por mi falta de convicción o mi carencia de propósito y dirección, por mi falta de disposición para esforzarme por lograr hacer algo, por mi falta de compromiso con las personas para quienes trabajo, de hacer lo mejor que pueda. Lo cierto es que a veces queremos relegar este versículo exclusivamente al terreno espiritual. Y decimos, bueno, yo leo la Biblia y hago oración. Por unos momentos olvídese de leer la Biblia y orar. Hablemos de levantarse el lunes en la mañana para dirigirse a su trabajo, a trabajar. Para algunos esa casi es una mala palabra, ¿trabajar? Sí, trabajar definitivamente. ¿Acaso nos dice la Biblia que Dios trabajó? ¿Cuánto tiempo trabajó antes de descansar? Ah, es cierto. El Señor Jesús fue indolente o perezoso, jamás. Tuvo un trabajo rudo y difícil. Fue carpintero y no tenía herramientas eléctricas de las cuales echar mano. No fue perezoso ni indolente, ni negligente ni ocioso, tampoco el apóstol Pablo. La realidad es que como hijos de Dios nosotros debemos andar y comportarnos como es digno de lo que somos. Pero el lugar en el que con mucha frecuencia nos olvidamos de hacerlo es en nuestro trabajo. Ponga mucha atención. Si nuestra conducta en el trabajo es una y en la iglesia es otra, algo anda mal. Mire, asistimos a la iglesia y nos comportamos de lo mejor, pero al llegar al trabajo tenemos la misma responsabilidad de comportarnos y hacer todo lo mejor que podamos. Si no estamos a gusto, busquemos otro trabajo. Pero mientras estemos ahí, nuestro deber es hacer lo mejor que podamos, pase lo que pase. Lo mismo puede decirse en cuanto al matrimonio. Si tomamos la decisión de entrar en esa relación, ¿sabe qué? Nuestro deber para con nuestra familia es hacer lo mejor que podamos, sin importar si se trata del esposo o la esposa. Como hijos de Dios, Él nos ha dicho, andad como es digno de la vocación con que fuisteis llamados. ¿Y cuál es esa vocación? Ser hijos, hijas del Dios viviente. ¿Cuáles son las consecuencias de una vida indolente? Quisiera explicarlo por medio de unas 5 palabras. Todas ellas empiezan con la letra P. En primer lugar, si somos indolentes, tendremos problemas. Problemas con el concepto que tenemos de nosotros mismos, con nuestras relaciones con los demás. También tendremos problemas en nuestro trabajo, con el llamamiento de Dios en nuestras vidas. Pues si somos indolentes, no haremos lo que Dios nos ordena. La segunda palabra es presiones. Presiones de nuestros compañeros de trabajo. Presiones económicas que no desempeñamos nuestro trabajo, o lo perderemos o no tendremos un ascenso. ¿Cuántas veces eso sucede con una persona que no hizo su mejor esfuerzo en el pasado y que por esa razón ha sido relegado? Me preocupo también por los pastores que no piensan detenidamente en esto y que a veces en el invierno tienen una asistencia de unas 25 personas, como a mí me sucedió. Entonces el diablo parece decirles, ¿por qué te esfuerzas tanto en estudiar y orar para que esta gente sea salva y enderece sus pasos? Y en el caso mío, en tiempo de calor, asistían cuando menos unas 125. ¿Qué era eso en comparación con la gran tarea de predicar a toda criatura? Pero eso no importa. Debemos esforzarnos por hacerlo mejor, precisamente donde el Señor nos ha puesto. Pues no podremos esperar que Él nos entregue mayores responsabilidades si no somos fieles donde nos encontramos en el presente. Algunos se quejan de que no pueden conseguir el trabajo que desean, pero si nosotros ya hemos comprobado nuestra capacidad y diligencia, no cabe duda que lograremos conseguir otro mejor. Dios siempre honra el esfuerzo de quienes no se contentan con cumplir solo con lo mínimo que se les demanda, sino que ponen todo su empeño en ser útiles y dignos de confianza. Además, recordemos la exhortación que encontramos en Mateo 6, desde el versículo 31, en donde nos dice que Él suple todas nuestras necesidades básicas y añade que no debemos afanarnos, exhortándonos como sigue. No os afanéis, pues, diciendo, ¿qué comeremos, o qué beberemos, o qué vestiremos? Porque los gentiles buscan todas estas cosas, pero vuestro Padre Celestial sabe que tenéis necesidad de todas estas cosas. Mas buscad primeramente el reino de Dios y su justicia, y todas estas cosas os serán añadidas. Pero también habrá ciertas penalidades, tanto en el presente como en el futuro, pues el mismo Dios se encargará de penalizarnos, de sancionarnos, y no cabe duda que las personas para quienes trabajemos harán lo mismo. ¿Y sabe qué? También habrá penalidad eterna por todo trabajo que no ha sido desempeñado debidamente. En 1 Corintios 3 la Biblia menciona que habrá recompensas y que también habrá pérdidas. En el versículo 13 nos dice que la obra de cada uno, cual sea el fuego, la probará, y luego añade, si la obra de alguno se quemare, él sufrirá pérdida, si bien él mismo será salvo, aunque así como por fuego. Es decir, que el mismo Dios someterá la obra de cada uno a la prueba de su soberana sabiduría, pues él sabe exactamente lo que todos hemos hecho. Y si hemos laborado con fidelidad, cuando venga esa prueba no tendremos ningún temor de perder la recompensa prometida. Pero alguno preguntará, bueno, he escuchado todo esto, ¿y qué debo de hacer? Escucha atentamente. Es muy sencillo y también muy corto. Fijemos la atención en la hormiga y veamos lo que hace. Trabaja, prepara y acumula lo necesario. Y nosotros levantémonos, observemos a la hormiga y pongámonos a trabajar. Eso fue lo que el apóstol Pablo dijo a los tesalonicenses. Díganles que trabajen. Y después de eso, ¿qué debemos hacer? desempeñar nuestro trabajo diligentemente, dando lo mejor que podamos, siendo esforzados y dinámicos. Y podremos hacer todo eso recordando que ante el Señor Jesucristo somos responsables individualmente de hacer lo mejor que nos permitan nuestras fuerzas y nuestra capacidad, pase lo que pase.
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2: Que nosotros somos como becerros de la manada de Dios, hechos para avanzar y para saltar. Y se alegrarán cuando salgan de la cautividad y saldrán saltando como becerros de la manada, de alegría, de gozo, con júbilo, con danza.